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0: Es la hora 21:54.
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3: Es la hora 23:27 minutos.
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Muchas gracias.

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1: Es la hora 23:52.
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0: Canalla. ¿Qué pretende usted de mí?
1: Es la hora 2:27 minutos.
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3: Es la hora 3:55 minutos.
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1: Es la hora 4:28 minutos.
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Es la hora 4:47 minutos.

la señora que está en el palco con el bebé en forma 2 y lo puede correr, porque los chicos lo pueden lastimar, la señora que está en el palco, corriendo al bebé, por favor, porque los chicos con el lobo por ahí lo pueden lastimar, corriendo ese chico para un costadito, por favor.

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0: Es la hora 6:59 minutos.
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3: Es la hora 8:30.
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Muchas gracias.

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1: Es la hora 8:56.
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0: Es la hora 9:56.
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0: día, ¿cómo andan? Esto es Almanaque Histórico en este domingo, programa 260, sí, 260, no 280 como yo había dicho el otro día. Bueno, ¿cómo andan? Hola Guillermo, buen día.
1: Hola, muy buenos días. En el editorial vamos a hablar sobre el final del mes de la educación, sobre la otra vez sobre la inteligencia artificial, y después tenemos también las columnas de Daniel Aral sobre la noche de los lápices, de Eduardo Peloroso con su efeméride y Gabriel Ibaldi con Ayer, Hoy y Mañana de Galeano.
0: Profe Alberto Rossi, buen día.
2: Buenos días, ¿cómo están todos ahí del otro lado en el éter escuchándonos? Hoy seguimos con Onganía, queda mucho para cortar, pero con el plan económico de Krieger-Bacena.
0: Fernando Mastandrea, profe, buen día.
3: Hola, buen día a todos. Espero que anden muy bien, que disfruten este día, aunque está un poquito turbio el clima.
1: Ideal para escuchar radio.
3: Ideal para escuchar radio, tomando mate.
0: Tiempo juega para nosotros, ¿no? Porque van varios domingos.
3: No creo que la gente esté muy contenta.
0: En este año.
3: Pero bueno, justo me toca hacer un asadito. Bueno, me había invitado a hacer un asadito para poca gente, pero lo haremos a ojo del quincho, así que se hace sí o sí. Y vamos a hablar un poquito, para ir cerrando las invasiones inglesas, algunas cositas que fueron quedando.
0: Bien, gracias a ustedes por estar del otro lado también. Se presentaron los profes. Este es el programa 260 de Almanaque Histórico, programa declarado de interés cultural por el Ministerio de Cultura del año 2021, cuando había Ministerio de Cultura, y hacemos el programa en vivo desde Radio Güemes, desde esta biblioteca, como ustedes ven, por el canal de YouTube de Radio Güemes, M1050, Alberto Rossi, Fernando Mastandrea, Guillermo Cao, la conducción de quien les habla, Néstor Centra. Nos acompañan también con sus columnas Eduardo Peloroso, Daniel Alaral, Gabriel Ibaldi, en la edición Valentín Catalán, en la locución Ignacio Garaguzo, Lorena Mateo y Nidia Aguirre, en la operación técnica Gabriel Caruso, musicalizado con la samba compuesta e interpretada especialmente para el programa por Santiago Mastandrea. Mensajes de texto que ya llegan al WhatsApp 11 59 43 6804, 11 59 43 6804, mensaje de texto que empiezan a llegar, y si no, a través del chat del canal de YouTube de Radio Güemes, ahí en el chat donde ustedes ya le dieron me gusta, donde el querido Jorge Ivanzuk ya dijo todo listo para tomar clase, gracias por estar. Él se presenta ahí como @jocay7, pensando en las elecciones de su Independiente, seguro, pero prestando atención y estudiando acá con Almanaque Histórico. Gracias por estar y por ese primer mensaje, y no se olviden, insisto, de dar el me gusta correspondiente. Como cada domingo llega el editorial del profe Guillermo Cao, lectura inteligente versus inteligencia artificial.

0: de su independiente, seguro, pero prestando atención y estudiando acá con Almanaque Histórico. Gracias por estar y por ese primer mensaje, y no se olviden, insisto, de dar el me gusta correspondiente. Como cada domingo llega el editorial del profe Guillermo Cao, lectura inteligente versus inteligencia artificial.
1: Terminando el mes de la educación, como dijimos la semana pasada, porque en septiembre se celebra el Día del Maestro, del Profesor, del Estudiante, pero también de la secretaria, del bibliotecario, del preceptor, del rector, y también se recuerda la Noche de los Lápices, de la que nos va a hablar en su columna de hoy el profesor Daniel Alaral. Retomando el editorial de la semana pasada sobre las pruebas PISA, habíamos concluido que ante la decadencia en todo el mundo de los resultados en lectura, consecuencia sin duda de su reemplazo por los medios tecnológicos, llámese buscadores de internet, inteligencia artificial o lo que fuese, que resuelven problemas, cuestionarios, elaboran redacciones, relatos, poesías, canciones, monografías, novelas y lo que se les ocurra sin necesidad de leer. La prueba está en que los resultados de CABA en lectura retrocedieron mucho más que en el resto del país, justamente donde casi todos los jóvenes escolarizados de 15 años tienen acceso a estas herramientas. El tema es ese. El problema es ese cuando la herramienta deja de ser un instrumento para trabajar o un medio que sirve para conseguir un fin y se convierte en el fin mismo, en el resultado sin el trabajo de quien lo usa. Doy un ejemplo. Hoy vamos a hablar de la batalla de Tucumán. Yo usé la inteligencia artificial. Le pregunté el número de integrantes de cada ejército y las bajas que tuvo cada uno, para ahorrar tiempo nomás. Al instante me dio los datos. Al instante. Literal. Pero me decía que las fuerzas utilizadas, que la fuente utilizada, perdón, y a dónde me derivaba para detalles, era Wikipedia. Y allí fui. Resulta que para el ejército del Belgrano me daba dos cifras diferentes y tenía las aclaraciones de las fuentes utilizadas para dar, en un caso, 1.600 hombres y en otro 1.800. Entonces fui a las fuentes, y la de 1.600 hombres era la de un viajero inglés, y la de 1.800 la de la Biblioteca de Armas, que es una recopilación de distintas fuentes y que varias de ellas daban la composición del ejército, 800 infantes y artilleros y 1.000 jinetes, por supuesto, de caballería. Entonces, la de 1.800 era la más cercana. Por supuesto, era más fácil copiar y pegar e incluso pegar la bibliografía sin contrastar nada. Y el resultado es el mismo. Pero una cosa es usar como herramienta para fundamentar por qué se eligió esa cifra, y otra es usarla como herramienta para obtener el mismo resultado, pero no saber ni siquiera de qué se trata el contenido. El problema también es para los docentes. A veces con la defensa oral del trabajo se puede descubrir el copiado y pegado o la resolución por parte de la IA, pero con muchos trabajos y extensos se hace muy difícil. El verdadero problema de esto es la falta de lectura. Copiar y pegar o una elaboración de IA no estaría mal si se leyera y se comprendiera lo que dice. Muchos cráneos de los que elaboran planes de estudio, por ejemplo para el nivel medio o secundario, privilegian la salida laboral y las habilidades tecnológicas. El objetivo principal del colegio secundario es preparar a las personas para estudiar, y si quieren seguir estudiando, en un nivel superior, porque esa es la forma de superarse en la sociedad y de igualar. En realidad, es la formación teórica la que nos permite tener conocimiento y adaptabilidad al estudio, a la investigación y al trabajo. No es el entrenamiento de tecnología aplicada, que cambia muy rápido. Hay que profundizar la teoría, la lectura, la investigación, utilizando la tecnología como una herramienta para ese fin y no al revés. Y en el único lugar que se puede dar esa formación teórica es en la escuela secundaria obligatoria. Justamente la escuela es la única institución que puede igualar socialmente el acceso al conocimiento. De la tecnología se encarga el consumismo. Cuando uno compra un celular, inmediatamente sabe cómo usarlo o le indican cómo usarlo. Y del trabajo,

se deberían ocupar las empresas que los tienen que formar. Del saber, la escuela. Preparar a los pibes para seguir estudiando. La tecnología la manejan ellos y cambia cada 5 años o menos, y del trabajo que se ocupen las empresas, como dijimos. En cuanto a los miedos del desarrollo de la inteligencia, o que la inteligencia artificial se convierta en un superpoder autónomo, no deja de parecer una gran mentira para frenar su desarrollo a quienes todavía no lo tienen. Lo mismo que pasó con la no proliferación nuclear. Primero la inventan, la desarrollan, hasta tiran un par de bombas, y después ven el peligro, ¿sí?, que no la hacen desaparecer, sino que evitan que los demás la desarrollen. La inteligencia artificial está muy bien controlada y al servicio de los dueños del mundo. La prueba está en que si tuviera autonomía y fuese tan inteligente, utilizaría su poder para crear un mundo mejor, más equitativo, y a los primeros que destruiría o hackearía sus cuentas bancarias serían las grandes empresas, para depositarlas equitativamente en las nuestras. Ya lo dijo Milei, el portavoz de Trump. Hay que desarrollar la superinteligencia, pero llevando la delantera en Occidente. Es decir, que no proliferen China, Rusia, Corea del Norte o Irán. A ver si parimos una inteligencia artificial maoísta, marxista, leninista, troquista, guevarista.

guitarra Dímelo Tú, Suma Paz, acompañando al profe Guillermo Cao con su editorial Lectura Inteligente versus Inteligencia Artificial. Gracias por los mensajes que nos empiezan a dejar, como Ana y Roberto desde Palermo. Buenos días, equipo, muy buen domingo para todos, viendo el programa por YouTube y cocinando. ¿Qué estás cocinando, Ana y Roberto? ¿En qué andan? Néstor Iván, que hacía tiempo no nos dejaba saludos, y ayer le dije, ¿todo bien? Me dice, sí, todo bien, lo que pasa que ahí estoy con Racing, armando la gente que está viniendo a la filial, porque no pude ir a Rosario, porque hoy juegan Racing y Boca. Buen día, amigo, buen día para todas y todos los almanaqueros aquí, escuchando atentamente y disfrutando unos mates. Y vos sabés que, Fernando, lo que te va a preguntar es qué estás cocinando para hoy al mediodía, así que ahí va también la pregunta. Gracias por los me gusta que empiezo a actualizar de manera inmediata mientras busco los mensajes en el chat, cuando yo tengo a la actualización 22 me gusta. Florencia Propato, buen día, profes, estamos desayunando, tomando mate, escuchándolos y oyendo los truenos. Excelente la columna del profe Cao. Gracias por el mensaje al chat del canal de YouTube de Radio Güemes. Y si no, los mensajes de texto al 1159-43-6804. Recordamos siempre que se nos hace muy difícil la continuidad del programa. 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Cuando entran ahí está el respaldo del nombre del profe Guillermo Cao, así que el monto que quieran puedan, nos viene muy bien para continuar con Almanaque Histórico en Radio Güemes. Ojalá hubiese otra forma de poder sostenerlo, esa es la idea. Mientras tanto, le pedimos esa gauchada para poder sostenerlo, como venimos haciendo con esta enorme cantidad de programas, 260. 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que quienes están a través de YouTube pueden ver. Ahí está la imagen de San Martín, pero obviamente pueden ser de otras. Todavía estamos ahí por retirar la que le tenemos que dar a Roberto de Palermo, la de Messi, pero está reservada esta semana. Andaba con mucho laburo, anda con un proyecto especial Miguel, que después ya nos va a contar, pero ustedes ahí, si entran a iconos.ar, pueden ver cuáles son, y el día que ganan pueden elegir la que quieran. Se llevan el libro y esa escultura. Ahora presentamos la primera intervención del profesor Alberto Rossi con las dictaduras militares del siglo XX, la economía durante la dictadura de Onganía.

0: Las semanas anteriores fuimos definiendo el carácter de la dictadura autodenominada Revolución Argentina. Y vimos, por ejemplo, cómo Onganía, un hombre con poca instrucción, un hombre que no pasó por ningún otro claustro que el colegio militar, se hace cargo de ser el jefe que lleva adelante las operaciones entre azules y colorados y se convierte en la cabeza del ejército argentino. Un ejército argentino que está muy por encima del resto de las fuerzas armadas del resto. Estamos hablando de la Marina de Guerra, que fue apabullada de alguna manera dentro de este contexto de esa pequeña guerra civil que se dieron en las Fuerzas Armadas, y una incipiente Fuerza Aérea que siempre estuvo, por lo menos hasta la dictadura de 1976, subordinada a justamente el ejército. Onganía asume como un monarca, que es la figura que nosotros definimos la semana pasada, y la superestructura intelectual estaba dada por la Iglesia Católica Argentina, que de alguna manera perfilaba una posición fascista, corporativa, y por una estructura intelectual proveniente del exterior, que era la defensa de las fronteras interiores contra el marxismo, que es una cuestión como política de Estado que asume Estados Unidos luego de la Revolución Cubana. También vimos que hay un cambio de ministerio a finales de 1966 y que Onganía no quiere que en ningún momento hubiese ministros que provenieran de alguna fuerza ni tampoco ministros que estuvieran en relación parental con algunos de las altas autoridades, los altos oficiales de las Fuerzas Armadas. Es por eso que en economía veta a Álvaro Alzogaray. ¿Por qué? Porque Álvaro Alzogaray es hermano del general Julio Alzogaray, que tiene a su cargo el ejército en ese momento. Esto es una decepción muy grande para este tándem Alzogaray, sobre todo para Álvaro, que venía de hacer una política liberal, restrictiva monetariamente, ya con Frondizi y luego en justamente la dictadura o la dicta blanda que se dio con Guido y los tres comandantes después que se quitaron a Frondizi del poder. ¿Quién es Krieger Bacena? Porque este es el punto que nosotros tenemos que tener claro. Krieger Bacena llega en diciembre de 1966, después del fracaso de un señor apellidado Salimei, que tiene a su cargo un banco como director general en la localidad cercana a Hurlingham. Esto siempre lo relaciona con el banco de Hurlingham, que era el de los Greiber, y también es el presidente de las industrias alimenticias Sacetru.
1: Sacetru, sí,
0: no sé si se acuerdan, sí, aceites, sí, harinas, etcétera, que competía con Molinos Río de la Plata. Salimei hace una política, por un lado, de corte restrictivo monetario y quiere bajar el déficit, bajando el déficit de, por ejemplo, Ferrocarriles Argentinos. Cuando yo estaba en la primaria, y se hablaba entre los maestros de mi escuela primaria, en la familia, en los diarios, en las oficinas repetidoras de la radio y la tele, que Ferrocarriles daba un abultado déficit diario. ¿Lo recuerdan ustedes? Hablaban de 40 millones de pesos por día.
1: Es una fortuna por esa época.
0: Que decían, bueno, hay que restringirlo, pero por el otro lado hablaban de la ineficiencia de la cantidad de empleados públicos que tenía el poder nacional en ese momento, que le achacaban a Elía y a Frondizi la inclusión de cuadros militantes que tuvieron. ¿Les suena todo esto?
1: Vos decís que me suena de mi infancia, me suena de mi adolescencia, claro, de mi juventud.
0: Bueno, ahí es donde me quiero meter. Krieger Bacena llega, es un hombre que está muy relacionado con los centros financieros internacionales y que fue ministro de Economía en un breve lapso en la dictadura de Aramburu. Y es un hombre que juega con los aviones a la mancha. No es que es un tipo de bajo calidad de relaciones o que sería justamente el cabotaje. Es un tipo que cuando lo citan está cumpliendo una función en Ginebra por parte de la República Argentina en una reunión de bancos, que ustedes saben, Basilea es el lugar donde está la regulación de los bancos centrales de todo el mundo, o de los bancos de cada país, como el Banco de Francia, el Banco de Inglaterra, que son los reguladores monetarios de cada país. Entonces, aplauden la designación, pero todo el sector nacionalista católico se va de Aldardo Onganía, se va, porque saben que este señor es totalmente liberal. ¿Y qué es lo que propone un liberal cuando llega al poder? A ver, pensemos. A ver.
1: Lo que no pasa con la panza, achicar.
2: Achicar el Estado.
0: Achicar el Estado, muy bien. Endeudarnos por última vez. Sí. Devaluar. Siempre. Por última vez, restringir qué, salarios, jubilaciones, etcétera, y por el otro lado, qué hacer con los precios, o liberarlos o sostenerlos en la canasta. ¿Por qué en la canasta? Porque acá hay un tema que es delicado de Frondizi y para acá. O sea, decían que Perón alimentaba la inflación y empieza el periodo inflacionario por la distribución. Este tema es: hay más billetes que tomates, por lo tanto los tomates tienen que subir de precio, ¿está claro? Viene justamente la administración de Frondizi y dice, no, todo lo contrario, nosotros tenemos inflación porque no producimos lo que necesitamos dentro del país, hay ineficiencia en la producción. Llega al Sogaré y dice, no, el tema es la moneda, tenemos que restringir la moneda. Tanto es que al Sogaray es el primero que defaultea la deuda en pesos. Pagó con bonos desde el Estado en 1962.
2: 9 de julio.
0: Exactamente. Mi padre, que trabajaba en una empresa que era proveedora del Estado, como le pagaron todo lo que le debían a esta empresa Siam con bonos 9 de julio, el aguinaldo se lo pagaron a fin de año, que se cobraba completo. No era dos aguinaldo, claro, que eran mitad y mitad. No, era completo a fin de año, el 13º sueldo. Le pagaron con bonos, que no sirvieron ni para comprarse un par de zapatillas en ese momento. Bien, entonces nos encontramos con un esquema rígido y una devaluación impresionante, que es del 40% cuando asume este señor. Entonces, esta es la pregunta a la audiencia. ¿No les suena todo esto? Hay diferencias, ¿sí?
1: Sí, siempre hay matices.
0: Va a haber unas diferencias terribles en la intención.
1: Totalmente.
0: No la acción. Pero puntualmente, ¿no le suena a nuestra audiencia estos planes que han fracasado? La Libertadora, Al Sogaray, Krieger Bracera, Martínez Dios, Menem Caballo.
1: Sí, fracasa. El problema es si fracasa o el objetivo.
0: Bueno, pero la población nos vota.
1: La población, sí, cuando vota la población es más tétrico, digamos, para
0: mí. Ahí está. Entonces, pensemos un poco en la reiteración de este manual justamente que aplican todos los liberales. Seguimos en la segunda columna.

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0: Seguimos en Almanaque Histórico a las 10 de la mañana, 30 minutos en toda la República Argentina. Gracias por estar allí, por acompañarnos, por dejar mensajes, por ejemplo, a través del 11-59-43-68-04, como Ángel de Patagones, que dice: la lectura tiene que ser incentivada desde la casa, potenciada por la escuela y tal vez enriquecida por la inteligencia artificial. Gracias y muy buen día para todos los profes. Gracias por el mensaje de siempre, Ángel, y por estar allí a través del chat del canal de YouTube. Alberto Mingrone dice: buen domingo, profe, desde el Palomar, Morón, escuchando como siempre. Qué buena idea, una inteligencia artificial nacional y popular. Victoria Ferrer: muy buenos días, estamos escuchando de Saavedra, escuchando los truenos, saludos para todos. También nos agrega esto, y Leandro Totti nos dice: saludo, querido amigo Leandro, abrazo. Silvia Noemí dice: buen día, equipo, el aprendizaje de las estrategias de lectura debe empezar en la primaria, profundizar en la secundaria, y con esto les estudiantes estarán capacitados para usar en forma consciente la inteligencia artificial del origen que tenga. Felicitaciones por el programa, lo dijimos el otro día. Creo que está bueno agregar que si los chicos ven que los padres leen, generalmente es un buen ejemplo.
1: Pues yo siempre le decía a mis alumnos, sí, yo les hacía, el primer año les hacía leer mucho en voz alta, en el aula, y le decía: chicos, tienen que aprender a leer porque lo importante es que le lean a sus hijos.
0: Claro.
1: Mi vieja nos inventaba cuentos, y nosotros la corregíamos, queríamos el mismo cuento. En cambio, cuando nos leía, no hacíamos esas preguntas. Mi vieja era una gran lectora igual, pero más allá de eso. Y yo creo en la lectura antes de dormir, del libro. Y sí, yo me acuerdo, mi hermana, que era maestra general, le leía a una de sus nietas. Y un día vamos a la casa, estaba la nena, tenía dos, no hablaba todavía, pero ella entonaba como si, como le debía de hacer mi hermana cuando le leía un cuento. Y entonces corría la página y decía: na. Entonces, no sabía hablar y ya estaba.
0: Copiaba,
1: pero agarraba el libro.
0: Claro, por eso copiaba eso bueno.
1: Eso es lo bueno.
0: Copiar lo bueno.
1: Claro.
2: Hay un meme que pasa, dice que están dos mujeres en la plaza, justamente, y
3: ¿cómo hace usted para que su hijo lea? Claro. Y está ella con la que pregunta con un celular y el hijo con un celular. Y en cambio, la otra, la que le pregunta, está con un libro y
0: el hijo está con un libro. Adriana Salas dice: buen día, profes y grupo Almanaque Histórico, acá escuchando sus interesantes editoriales y también cocinando desde temprano un guiso de verduras, garbanzos y carne. Muy buen domingo para todos. Néstor España: yo en Chacabuco, viendo y escuchando desde la cama, buen domingo a todos. Patricia Luna: buen día, profes, en este ventoso domingo desde La Matanza. No se olviden de dejar el me gusta para poder llegar a las 12 del mediodía a esos 50. Yo tengo 34 por ahora, así que gracias. Ustedes saben que antes de la tanda habíamos escuchado al profe Alberto Rossi con las dictaduras militares del siglo XX, la economía durante la dictadura de Onganía, y a los gatos cantando Viento dile a la lluvia, con un tema de época. Ahora llega el profesor Fernando Mastandrea con su sección El recreo de los profes, las invasiones inglesas.
1: Bueno, como siempre, me parece que quedaron algunas cositas que no dije, porque bueno, en el atropello que uno va hablando, me como cosas que había notado, inclusive, a mí me impactan las invasiones, o me impactaron de muy chico las invasiones inglesas. Ya en el colegio, creo que por eso nunca aprendí a hablar inglés, o porque soy de madera con los idiomas en general, pero las invasiones como que me dieron una cosa de que ese era lo anti-argentino, digamos. No sé, mezclado, no el recuerdo no es claro, pero siempre tuve esa cosa de no rechazo a la gente, pero sí a los gobiernos. Y me quedó, hablamos mucho más de la Reconquista, de la primera invasión, y la segunda muy poco, porque me derivé hacia otros lados, que quería derivarme, derivarme hacia el tema de los conceptos de pueblo y patria, que aparecen con bastante claridad entre las clases populares, ¿no? Y esto me importaba mucho, pero bueno, la Reconquista, la defensa quedó un poco ahí. Y creo que nos va a llevar a hacernos otras preguntas, que es lo que siempre me interesa del recreo, ver qué nos podemos preguntar de los hechos históricos y qué nos trae al presente. No me voy a meter en el siglo XX, pero bueno, arrancamos con la defensa. Por supuesto, cuando en la primera invasión toman los tesoros que va dejando en el camino en su huida Sobremonte, esos son enviados a Inglaterra, bueno, supuestamente a desfile, lo muestran, y se prepara, en realidad lo que llamamos la segunda invasión es una expedición de refuerzo, para reforzar y asentarse en el lugar, y después ir viendo cómo se conquista el resto del virreinato. Pero bueno, sale con la noticia de que Buenos Aires está bajo su poder, bajo el poder inglés, y en el medio del camino, evidentemente, se produce la reconquista de Buenos Aires. Por supuesto, Wylock, que era el general que venía, digamos, a reforzar, a dirigir la segunda expedición, no viene con pocos hombres, viene con 10.000 hombres. Si tenemos la comparación, San Martín pasó con aproximadamente 5.000, los Andes, para liberar a Chile, este hombre viene con el doble. ¿Sí? Para los números americanos de la época, hoy Guillermo hablaba de 1600, 1800, vamos a quedarnos con los 1800 de Guillermo en la batalla de Belgrano, en la batalla de Tucumán, 10.000 hombres es muchísimo. También son hombres, evidentemente, preparados, han tenido disputas en las guerras de independencia de Estados Unidos, han tenido disputas contra Napoleón, si bien todavía en ese momento no lo habían derrotado, son veteranos, y acá en general son milicianos, son, si bien hay gente que sabe manejar un arma, era bastante normal, común en la época, no sé si normal, me gusta más la palabra común, pero bueno, no había tal preparación como la que tenían los veteranos ingleses, que había escoceses, bueno, por supuesto siempre también gente de las colonias. Bueno, Wylock evita el error de Beresford y toma Montevideo como primera medida, porque si recuerdan, Liniers fue a buscar los refuerzos para salvar a Buenos Aires en la ciudad de Montevideo, en la primera invasión. Entonces él toma Montevideo para que no se le venga en contra una reacción desde ese lugar. Y bueno, se prepara para descender y enfrentar a las fuerzas criollas. ¿Dónde se produce el enfrentamiento? ¿Qué es derrota para las fuerzas criollas, para nuestras fuerzas, les vamos a decir? ¿Sí? En los corrales de Miserere, hoy Plaza 11, o más conocida como Plaza 11, no sé tampoco por qué lleva el 11, supongo que por el 11 de septiembre.
3: 11 de septiembre,
1: ¿no?
3: Sí.
1: Pero fue una batalla.
3: No, el 11 de septiembre, cuando fue la secesión de Buenos Aires. Claro, justamente lo comentaron, claro, la vez pasada.
1: Claro.
3: 11 de septiembre de 1854.
1: Claro, cuando se separa Buenos Aires de Cosio. Yo sabía que era el nombre original de la calle también, después se lo cambiaron.
3: Claro, después le pusieron 11 de septiembre por Sarmiento.
1: Como ven, me gusta abrir paréntesis, en muchos colegios me han dado el premio, el que más se va por las ramas, los alumnos.
0: Sí, y aparte tenés un uno por no escuchar el programa, porque
3: no, justamente el programa pasado, bueno, hablamos de todo eso.
1: En el programa pasado, la segunda parte, que yo me fui, me agarró en el coso, si en la semana no repasé, es cierto. Me encanta porque, no voy a seguir con el 11 de septiembre de 1888, que es el nombre actual. Pero las dos calles son las dos calles más mitristas de la ciudad. 3 de febrero, por la batalla de Caseros, y 11 de septiembre, que era por esto, por la secesión de Buenos Aires. Sí,
3: ibas a decir algo más. Además, ya que decís eso, está la avenida Caseros, o sea, hay un montón de calles que hacen alusión a eso, pero además de eso. Te iba a decir que la Plaza Miserere se sigue llamando Plaza Miserere,
1: sí,
3: a raíz de un vecino que era muy misericordioso, nadie se le ocurrió cambiarle el nombre, pero como dije en algún momento, menos mal que no se lo cambiaron porque iban a poner Rivadavia seguramente.
1: Bueno, ahí está el mausoleo. Parque,
3: claro, es un mausoleo que es el más grande de todas las tumbas que tienen los próceres argentinos.
1: Sí,
2: es nuestro Keops.
1: Bueno, justamente después, sobre el final, iba a llegar a Rivadavia, de las invasiones inglesas a Rivadavia. Derrotan, pero ¿quién va a resistir? ¿Por qué Wylock se va a rendir, en definitiva, a las fuerzas? Porque en la ciudad le opone una resistencia terrible. O sea, ahí está el pueblo de vuelta, colaborando con los líderes, por supuesto, los líderes están, pero el pueblo entero es el quien de alguna manera resiste. Por supuesto, si a Wylock se le hubiera ocurrido bombardear manzana por manzana hubiera logrado tomar la ciudad, pero hubiera tomado ruinas. No era el interés tampoco de los ingleses ese tipo de destrucción, porque en general utilizaban a las clases dominantes, que eso es lo que quería marcar. Lo marqué en la primera, no lo marqué tanto. ¿Se acuerdan? En la primera juran las clases dominantes de lealtad al rey inglés, ¿no? Salvo Belgrano, que se va de la ciudad justamente para no hacerlo. Así que bueno, se acaba la invasión inglesa, hay derrota. Lo que yo me pregunto, y para el siglo XIX, no quiero entrar en el XX, es si hay una tercera invasión inglesa de alguna manera. Y para esto voy a citar de alguna manera a un historiador inglés, John Lynch, que era bastante famoso entre los revisionistas de los 60 del siglo XX, que habla de un señor que tuvo una calle, otra calle, volvemos a las calles de Guillermo, que hoy se llama Escalabrín Ortiz, una avenida en gran parte de su trayecto, que va de Palermo hasta prácticamente Villa Crespo, ahí cambia de nombre, hasta Warnes, que era Canning, George Canning. ¿Quién era George Canning? Era el ministro de Relaciones Exteriores inglés, que manejaba, ellos lo llaman el Foreign Office, algo así se debe pronunciar, espero que mi señora no me rete, porque es profesora de inglés. Bueno, y él en sus escritos pone que lo que dice el señor Canning, al que le tributamos una calle durante muchísimos años, es no hagamos una segunda invasión con soldados, porque estas tierras son fáciles de dominar a través del comercio. En definitiva, lo estoy diciendo muy sucintamente y no textual, y es lo que va a pasar. ¿Por qué? Porque Buenos Aires es un puerto y se acostumbró durante toda la época colonial a contrabandear y a comerciar. El contrabando a veces era legal, le ponemos muchas comillas, porque ya las leyes hechas evidentemente las trampas. Ya en una emisión anterior también dije que el propio rey contrabandeaba plata, sacaba plata para el puerto de Buenos Aires para no pagar a los banqueros suizos, a los que debía plata de las guerras. Entonces gran parte de lo que se producía en Potosí se sacaba por el puerto de Buenos Aires. Y al comercio, ¿qué le hace falta? La aduana, que la domina Buenos Aires durante todo el siglo XIX, prácticamente hasta la declaración de la Constitución, la domina Buenos Aires y hace uso de esos recursos. No le interesa si hay exportación o importación, porque siempre cobra aranceles de una manera u otra. Entonces, esto era lo que Buenos Aires había hecho durante el periodo colonial y en el inmediato postcolonial, o el inmediato posterior a la Revolución de Mayo. Entonces, ¿por qué quiero llegar de alguna manera a Rivadavia? Porque de alguna manera lo que muestra Rivadavia es una costumbre que se basa en una parte de los políticos argentinos, en general poco populares, que es aventajar a su propia clase social, ¿sí? Y Rivadavia no es solamente el presidente que va a asumir la presidencia en 1825. Ya va a estar en el primer triunvirato como secretario. Secretario es lo que hoy conocemos como un ministro. Y él era el ministro de Hacienda. Rivadavia además estaba bastante enojado con la Revolución de Mayo porque no lo dejaron participar del Cabildo Abierto. ¿Por qué? Por algo que dijimos la vez pasada en este sentido. La palabra patria, o que no dijimos, viene de pater, viene del mundo romano, y significa padre, evidentemente. ¿Sí? Y el pater familia era el único vecino por ese domicilio. Si el hijo, aunque tuviera más de 25 años, no importa cuánto tenía Rivadavia, vivía en la casa del padre, seguía siendo dependiente del pater familia. Y ese era el único vecino que podía asistir al cabildo. Entonces, ahí hay un resquemor en Rivadavia con los revolucionarios, hay un resquemor con quienes no son de las clases más pudientes. Todas sus medidas, bueno, en general, no eran de corte que favorecían ni a la independencia, hablando del primer triunvirato que reemplaza a la Junta Grande, ¿sí? Y en general eran para beneficiar a los propios, a los que eran como él, de alguna manera. Por supuesto, a ese primer triunvirato, ¿sí? Va a a derrocarlo San Martín con Alvear, ¿no? Tampoco Alvear es santo de mi devoción. ¿Por qué traigo a Rivadavia? Porque en la década del 20, de 1820, él va a ser nuevamente, cuando se produce la caída del directorio, Buenos Aires pasa de tener gobernador. Y dentro de los gobernadores, el que más va a durar, que va a durar 4 años, es Martín Rodríguez. ¿Quién es su secretario de Hacienda? Otra vez Rivadavia. Y la política de Rivadavia fue muy favorable a los, más no solo a los de su clase, sino también a los intereses ingleses. Por supuesto que hubo otras formas, hay muchísimos espías disfrazados de comerciantes en el territorio argentino durante ese periodo. En general, nunca era mal visto, ¿no? Y podría, más allá de Rivadavia y de lo que él, me voy a meter un poco en, muy rápidamente en la guerra con el Brasil, los orientales que salen de Buenos Aires a recuperar la tierra invadida en principio por los portugueses, que después se independizan y se convierten en brasileños, salen sin el objetivo de separarse, de hacer dos países en Río de la Plata, ¿sí? No Uruguay y Argentina, no son uruguayos, son orientales, son parte del territorio de las Provincias Unidas. Al frente de La Valleja, que levantan toda la campiña, se produce la guerra. ¿Qué hace Rivadavia? Manda un ministro que dice, bueno, que Uruguay se lo quede Brasil. O sea, esto, ¿y a quién le conviene eso? ¿Y a quién le conviene cómo termina la guerra? O sea, armando dos países en las dos riberas del Río de la Plata.
2: Inglaterra.
1: A Inglaterra, exactamente, como dice Alberto, me acompaña con esas palabras. O sea, no hay tercera invasión inglesa con fuerzas militares, pero nos dominaron todo el tiempo. Podríamos seguir con la época que tanto le gusta a este presidente, la época de Roca, ¿sí? Con el préstamo de la Baring Brothers, que viene de la época de Rivadavia, y que...
2: Roca,
1: ¿no? Bueno, eso ya es en la década del siglo XX y no me quiero meter porque si no, no terminamos más. Fíjense que esta época, se vanaglorian, sí teníamos balanza comercial, con Inglaterra favorable a Argentina. Eso tiene una parte de verdad y una parte de falacia. Porque si yo mido cuánto trigo, lana y carne le vendo a Inglaterra y cuánto volumen en mercaderías ellos me dan a mí, Argentina le vendía más a Inglaterra que Inglaterra a Argentina. Pero eso no es una balanza comercial. El pago de los intereses, de las deudas, cuando ponemos la parte monetario financiera en la balanza, Inglaterra se llevaba más recursos. O sea, la torta en Argentina se achicaba, más allá que eso no se distribuye, ¿no? Y llegando a la época de Roca, Pellegrini, Luis Peña, esto, digamos, no es que pasó solamente en el siglo XX, esto viene de arrastre. La diferencia es que durante el siglo XIX, una vez organizado el país, le pongo un poco de comillas igual, a partir de la Constitución del 53, los que gobernaron, a nunca les interesó la distribución. Entonces, parece una Argentina opulenta, pero una opulenta para 20 familias. Inglaterra estaba atrás de eso, Inglaterra siempre estaba atrás de eso. Inglaterra manejaba en la época post-invasiones inglesas, desde Río de Janeiro, las políticas americanas en general, de Sudamérica, también no tengo dudas. Pero bueno, pueden dudar de lo que digo. Esta era una forma de pensar las invasiones, y pese a la victoria militar, desgraciadamente tuvimos mucha influencia durante todo el siglo XIX de Gran Bretaña, el país más poderoso en ese siglo.

0: Hermoso tema, el adiós, León Gieco, Víctor Heredia, acompañando al profe Fernando Mastandrea con su sección El Recreo de los Profes y las Invasiones Inglesas. Gracias por estar del otro lado, gracias por dejar mensajes en el chat del canal de YouTube. A ver, ¿quiénes dejaron mensajes que no había leído? Hugo Celestino, lectura más comprensión de texto, qué buen programa, Hugo Celestino de Villa del Parque. Verónica Lainez, qué día para quedarse en la cama con unos mates y escuchando Almanaque, abrazos profes, buen día, escuchando como todos los domingos las excelentes columnas de los profesores, saludos de Blanca y de Néstor desde Santa Teresita. Eso a través del canal de YouTube, que había visto hace un ratito 39 me gusta, lo voy a actualizar a ver cuántos me marca.
1: 41 tengo.
0: Ahí están, 41 me gusta, así que estamos a 9 y falta una hora 5, así que estamos, gracias Fer. Gracias a Esteban de Temperley, dice, al ritmo de la lluvia escucho como todos los domingos Almanaque Histórico. Bueno, muchísimas gracias, muchísimas gracias por estar allí del otro lado. Y también quería hacerles una invitación a una obra de teatro que nos pasa a nuestra querida amiga Valeria Delgado, que se llama Rescatadas. Es una obra de teatral con dramaturgia y dirección de Elisa Vergali, que nace del trabajo de archivo y crónica biográfica realizado por la periodista Marisa Vigliano en el suplemento Las 12 de Página 12. La historia comienza cuando una escritora es confrontada por un grupo de mujeres cuyos nombres y aportes fueron borrados del relato oficial. Ellas no vienen a pedir un homenaje, sino a exigir que sus historias sean contadas. Bueno, y algunas otras cosas que profundiza el elenco: Elena Clavijo, Connie Arévalo, Catalina Cobian, Tamara González, Brenda Mayu. La función es los viernes de octubre a las 21 en el Teatro Anfitrión, Teatro Anfitrión Venezuela 3340, en el barrio de Almagro. Y las entradas se consiguen a través de Alternativa Teatral. La curaduría escénica es de Valeria Delgado, diseño gráfico y redes de Melina Lescano. Gracias, para quienes puedan ir, son los viernes de octubre a las 9 de la noche. Y vos, Guille, tenías un mensaje también, un pedido.
2: Sí, no, un pedido de dadores de sangre de cualquier grupo, para Pedro Ibaldi, es mi cuñado, está siendo operado en este momento, necesita dadores de sangre. El lugar es la Clínica Santa Clara, en Don Bosco, es lo que siempre se conoció como la Clínica del Vidrio, pero también puede ser en la Fundación Sarmiento, Hematológica Sarmiento, que tiene varios lugares, varios puntos para la donación. Se puede buscar en internet, van a encontrar las direcciones. Para, vuelvo a insistir, Pedro Ibaldi, que está siendo operado en este momento. Gracias.
0: Bien, gracias a quienes puedan colaborar. Siempre es importante donar sangre, así que acompañarlo también. Porque uno nunca sabe en qué momento se va a necesitar, así que siempre hay que pensar en el otro en la medida que uno pueda dar sangre, obviamente. Ahora, hablando del profe Cao, nuevamente su participación, en este caso con la batalla de Tucumán.
2: La batalla de Tucumán es tal vez el logro más importante en el orden político y militar de Belgrano para la independencia argentina. En septiembre de 1812... casi no queda nada del verdadero espíritu de la Revolución de Mayo. Moreno envenenado, Castelli preso, enjuiciado y a punto de morir. San Martín, llegado ese año, todavía estaba organizando su regimiento y poniéndose al tanto con Monteagudo del retroceso que había sufrido el camino a la independencia. Gobernaba el primer triunvirato, con uno de sus secretarios, ya lo dijo Fernando, Rivadavia, que no quería saber nada con la independencia, al contrario, negociaba para entregarnos envuelto para regalo y con moño, bueno, como en la actualidad. Rivadavia, el que le había prohibido a Belgrano usar la bandera creada ese año, aunque él todavía no se había enterado. Belgrano, ¿no? En marzo de 1812, Belgrano reemplazó a Pueyrredón, que a su vez había ocupado el lugar de Balcarce, luego de la derrota de Huaqui, en el ejército del norte. El nuevo comandante recibe una fuerza diezmada, desmoralizada, con muy escasos recursos. Las tropas realistas terminan de reprimir una nueva revolución en Cochabamba y se disponen a avanzar hacia Jujuy, donde se encuentran las tropas de Belgrano. En julio, el avance es inminente y las fuerzas patriotas no están en condiciones de resistir el ataque, por lo cual Belgrano prepara la retirada. La orden del triunvirato es replegarse hasta Córdoba. Emite un bando en el que ordena la retirada de la población civil junto al ejército, que dejará tierra arrasada, y en el que advierte que quienes no cumplan la orden serán fusilados y sus pertenencias quemadas. El éxodo jujeño comienza en los primeros días de agosto. En 5 días se cubren 250 kilómetros hasta que llegan a Salta. Mientras tanto, la retaguardia de la columna era protegida por las fuerzas de Díaz Vélez. El 3 de septiembre de 1812 se produce el combate de Las Piedras, con el triunfo patriota sobre la vanguardia realista. El ejército llega a Tucumán, donde sus habitantes ofrecen absolutamente todo para que Belgrano desobedezca al triunvirato, que insistía con el repliegue a Córdoba, a partir de su arriesgado acto de desobediencia para salvar a las provincias del noroeste, que poco parecían importar a los porteños. Belgrano organiza un ejército que logrará los triunfos más importantes en el territorio argentino, Tucumán y Salta. La batalla se produce el 24 de septiembre, por eso la estamos recordando hoy, en las afueras de la pequeña ciudad. Por los patriotas, como dijimos, 1.800 hombres, 800 infantes y 1.000 jinetes, con 4 piezas de artillería, 4 cañones. Los españoles, recordamos, nosotros 1.800, los españoles 3.000, 2.000 infantes y 1.000 jinetes con 13 cañones. El combate se torna muy confuso. Belgrano, con la poca experiencia militar lograda en su campaña del Paraguay, confía en sus oficiales, Díaz Vélez, Balcarce, Dorrego, Chuperí, Warnes, Holmberg, el Manco Paz. Cuando las tropas comenzaron el enfrentamiento cuerpo a cuerpo, una enorme manga de langosta cubrió el campo de batalla. Sumado al humo de los cañones y fusiles, hizo casi imposible la visión, lo que impedía dar órdenes por parte de los generales apostados a una altura. Esto es, se van dando a través de clarinos, retoques de tambor, se van dando las órdenes de atacar por la izquierda, por la izquierda, atacar a la derecha, retroceder, etcétera, etcétera. Pero desde la visión estaba próximamente cerrada. Entonces, la mayor parte del ejército patriota, recién reclutado, no necesitaba de órdenes para avanzar atacando. Pero los oficiales españoles, al no saber qué hacer, iniciaron una retirada, aprovechada por Díaz Vélez y Dorrego, que se apoderaron de 687 prisioneros, 13 cañones, los 13, 358 fusiles y todo el parque compuesto de 39 carretas con 70 cajas de municiones y 87 tiendas de campaña. Todo esto en medio de la batalla. Todo fue llevado a la ciudad y se le comunicó a Belgrano del triunfo de la batalla. Pío Tristán, general realista, sitió con los hombres que le quedaban en la ciudad y exigió la rendición. Belgrano amenazó con degollar a los 687 prisioneros, entre los que se encontraban varios oficiales, si no se retiraban, y los realistas se fueron, por supuesto, perseguidos por 600 hombres. El saldo fue de 65 muertos y 187 patriotas heridos, dejando por el lado español 453 muertos. Belgrano se convirtió en el ídolo popular de Tucumán y las provincias del norte. Muy difícil de imaginar, creo que era el hombre más popular de el actual territorio argentino en ese momento. Pero esto no terminó allí, porque San Martín en Buenos Aires va a aprovechar esto. Una vez organizado el regimiento de granaderos a caballo y analizada la situación política con Monteagudo, la gente de la Sociedad Patriótica y la propia logia Lautaro se decide entrar en acción para tomar el control de Buenos Aires y lograr uno de los principales objetivos: declarar la independencia. El 5 de octubre llega a la ciudad la noticia del triunfo de Belgrano. La noticia va a ser pura fiesta: repique general de campanas, bandas de música militares por las calles tocando y alegrando al pueblo por tan gloriosa acción, continuando esta toda la noche, entre los vivas y aclamaciones de sin número de gentes que iban cantando las glorias de la patria. Dice un testigo, además cuenta que se arría la bandera española y se iza una celeste y blanca, la que estaba prohibida. Pero no todos festejan por igual. El primer triunvirato estaba en serios problemas. Es el mismo gobierno que le había ordenado reiteradas veces a Belgrano que retrocediera hasta Córdoba, abandonando a su suerte las provincias del noroeste. El mismo que le había ordenado también al héroe del día que destruyera la bandera que había creado y ahora flameaba en el fuerte sobre la española, a pesar de su prohibición. Al día siguiente de los festejos había que renovar al triunviro Sarratea por vencimiento de su mandato y los candidatos eran Monteagudo de la Sociedad Patriótica y, por supuesto, el que ganó fue Medrano por el oficialismo. Pero esto

española, a pesar de su prohibición. Al día siguiente de los festejos, había que renovar al triunviro Sarratea por vencimiento de su mandato, y los candidatos eran Monteagudo, de la Sociedad Patriótica, y por supuesto, el que ganó fue Medrano, por el oficialismo. Pero esto inició la sublevación, que la describe Mitre de la siguiente manera. A la cabeza del regimiento de granaderos, a caballo con sus sables envainados, estaban San Martín y Alvear, siguiéndole el coronel Ortiz de Ocampo con el regimiento número 2 y el comandante Finto con la artillería. Su actitud fue pasiva. Esta fue la primera vez que vio a San Martín tomar parte directa de un movimiento revolucionario y, solo por accidente, otra vez más tomó por indirecta parte indirecta en la caída de un gobierno. Según la historia oficial, la participación de San Martín fue pasiva y por accidente. Pero sigue Mitre y se contradice. Sin embargo, ese golpe, a solo 7 meses de arribar al país, fue planificado y realizado por la logia Lautaro que él había creado. La primera medida del segundo triunvirato fue convocar a una asamblea constituyente, la asamblea del año 13, para declarar la independencia y dictar la constitución. No pudo ser, pero la batalla de Tucumán recuperó el ideal de independencia.

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11 de la mañana, 11 minutos en toda la República Argentina. Gracias por estar allí, por acompañarnos en este Almanaque Histórico, programa 260, tercera temporada, pero son 260 domingos, así que gracias por estar, pandemia mediante, que también estuvimos haciendo el programa. Luna Tucumana, habíamos escuchado Soledad, Axel y Miranda acompañando al profe Cabo con la batalla de Tucumán. Mensajes de texto que llegan al 11 59 43 68 04, como Néstor de la Casa de la Memoria: un domingo con lluvia, mateando con tortas negras y escuchando Almanaque. Abrazos para todos, abrazo tocayo, gracias por estar allí y por acompañar. Gracias a quienes nos siguen también a través del canal de YouTube y nos dejan mensajes y nos acompañan de manera permanente, los que están enganchados ahora, a los 48 me gusta, estamos a 2 y falta todavía mucho para las 12 del mediodía. Gracias a Leandro Gabriel Ibaldi, que dice: buen día, almanaqueros, hoy es un día ideal para escuchar historias, ya que afuera está mojado y con algún color gris. Gracias, gracias por estar allí también, espero que tengan buen programa, y escucho de Rafael Calzada, saludos. Cecilia García San Pedro dice: viento, dile a la lluvia que si quiere siga hasta las 12, que acá estamos los más bien con Almanaque Histórico, saludos para todos por ahí. Y Leandro Totti, nuestro querido amigo, dice de nuevo que nos escucha de José Mármol y ahora mirando a junto a Guillermina. Bueno, abrazo para ambos, para Leandro y para Guillermina. Y el otro ya lo había leído, así que gracias. Muchísimas personas que están allí viendo, que están del otro lado. Y como les digo siempre, desde hace un tiempo a esta parte, recomiéndele a 3 amigos. Leandro, 3 amigos. Guillermina, 3 amigos. Y así, vecinos, compañeros de laburo, de a 3, para que crezca la audiencia de Almanaque Histórico, porque de eso se trata. A continuación, la segunda intervención del profesor Alberto Rossi con las dictaduras militares del siglo XX, la economía durante la dictadura de Onganía.

Bien, Kielbasena aplicó el manual monetarista, ortodoxo, liberal de los economistas de la época. Ya dijimos que Álvaro Alzogaray estuvo descartado por su relación con el general Julio Alzogaray, de quien era hermano, pero Alzogaray, un hombre que criticó al Estado, casi todos estos economistas hablan de achicar el Estado, que mantiene la casta, que mantiene, no sé, un sector grande de la población, que todo el mundo, pero viven del Estado. ¿Dónde fue Alzogaray? Embajador en Estados Unidos. Y yo recuerdo a mi madre esto, puntualmente. Me decía, lo primero que hizo cuando llegó a Estados Unidos, según los diarios, reformó la embajada. Pileta de invierno, cancha de tenis, etcétera. Bueno, ahí tenemos los grandes achicadores del Estado, por ejemplo. Pero en este caso hay algo que también sirve de comparación. El señor Kielbasena, que viene también de una familia que en Europa eran banqueros e interventores, por ejemplo, de la isla de Malta, el abuelo de él, pero que en la República Argentina su padre estaba casado con una señora que representaba el poder de los Bacena. Los Bacena fueron los que dieron lugar a la semana trágica del 19 en la República Argentina, metalúrgicos, puntualmente. Por eso el doble apellido, Krieger Bacena, para ser aceptado también por las élites de Buenos Aires. El señor Kielbasena decía que el problema de la inflación y del alto déficit de la República Argentina se debía a temas que estaban relacionados con la ineficiencia en la producción, tanto en el sector privado como público. Y él se proponía solucionar estos temas, con lo cual tenía otro tema aparte. No podía dar vuelta a la matriz industrial de la República Argentina porque los militares que tomaron el poder con Onganía a la cabeza eran desarrollistas. Y pensaban que Brasil les estaba llevando una distancia muy grande en la cantidad de inversiones norteamericanas que producían acero y producían armas propias para el ejército brasileño. Recordemos, lo dijimos, una de las hipótesis de conflicto, aparte de Chile por la cuestión limítrofe, para las Fuerzas Armadas siempre fue Brasil. Brasil, que hoy nombraba justamente Fernando en los comienzos de lo que fue la ciudad de Buenos Aires, tomando territorios cercanos al Río de la Plata. Bien, Kielbasena hablaba de eficiencia y que él las iba a superar. Con lo cual, los militares le pedían fondos para obras de infraestructura, que después las vamos a nombrar en justamente la próxima columna. ¿De dónde tenían que salir esos fondos? Bueno, puntualmente pidió créditos al exterior, con lo cual, al igual que Martínez de Hoz con Videla y la Junta Militar, Kielbasena deslumbró a los militares de su época por las relaciones que tenían en el exterior. Le juntó la cabeza a varios países europeos, al Fondo Monetario, un crédito muy similar a 125 millones que le habían dado a Frondizi, que estaba en stand-by. Estados Unidos aportó, como en el caso de Frondizi, en 1958, y devaluó. En enero del 67 devaluó un 40%. O sea, los economistas dicen que la devaluación estaba un 25% arriba del valor del peso. Y esto producía un efecto que era considerado como un colchón ante futuras demandas, justamente desde el exterior, en la fluctuación de bienes y consumos en la importación, pero también por los costos internos. Ahora, tuvo un efecto catastrófico para la industria argentina. Pero Kielbasena dijo que era una devaluación compensada. ¿Por qué? Porque él decía que más allá de la puja distributiva que había con los trabajadores en ese momento, había una puja entre el sector terrateniente y el sector industrial en la República Argentina por recursos y tipo de cambio y créditos. Entonces, para que la devaluación no le diera una ganancia excesiva a los sectores tradicionales que exportaban en la Argentina, le aplicó retenciones a las exportaciones del 15 al 22%, dependiendo del rubro. Las más tradicionales, o sea, las que provenían del sector agrario,
fueron las más afectadas. Pero también dio un incentivo a las industrias argentinas que pudieran exportar. Ese incentivo estaba dado en baja de aranceles por exportación, baja de retenciones y créditos subsidiados. Por otro lado, aplicó a todas las posiciones en dólares de los bancos y de las empresas un impuesto. Todo este dinero sirvió para financiar planes de infraestructura y viviendas en la ciudad de Buenos Aires a muy baja tasa de interés. Por otro lado, esta devaluación compensada produjo otro efecto, que fue que se encarecieron las importaciones, y nosotros teníamos una industria muy dependiente de insumos que venían del exterior y equipamientos, con lo cual bajó los aranceles aduaneros de aquellos equipamientos, insumos y materias primas, y de un montón de artículos a los cuales declaró que iban a generar mejor eficiencia en la producción al ingresar al mercado de Buenos Aires y posteriormente al resto del país por la aduana de Buenos Aires, que generaría mejor eficiencia, esta era la palabra de esa década, en la industria argentina, o sea, la competencia que hablaba Martínez con las sillas, no sé si lo recuerdo, lo de costumbre. Pero Krieger no pudo dar la vuelta que dio Martínez de Hoz. Martínez de Hoz, para hacerse dólares, abrió los mercados financieros argentinos a una tasa alta para que vinieran los capitales. Krieger hizo lo mismo, para no tomar más crédito. Y también la sobrevaluación del peso produjo que muchas empresas extranjeras invirtieran en la Argentina o compraran empresas ya existentes. Que hay un alto nivel con Krieger Bacena de extranjerización de la industria y el mercado argentino. ¿Por qué esto? Bueno, porque si una empresa se radica o compra una empresa argentina, tiene que traer los dólares. ¿Quién se hace de cargo de los dólares? El Banco Central, y entrega pesos. Era una manera de tener reservas, puntualmente. Otra cuestión que hizo con estas reservas, un colchón básico por las demandas que tenían los militares, no solo de armamentos, sino de industrialización pesada en la República Argentina. Con lo cual estamos frente a un momento muy grande de desarrollo, una vez más extranjerizado en la República Argentina, con baja participación de trabajadores, trabajadoras, activos y pasivos, jubilados. La semana que viene vemos los efectos de este plan. Ah, una cosa más, devaluación del 40%, Prat Gay practicó una devaluación del 40% en los primeros días del gobierno de Macri, en el 16. 40%. ¿Recuerdan ustedes que dijo que eran tres pizzas la devaluación en ese momento? Tres pizzas que uno pedía al delivery. Fíjense justamente la historia de devaluaciones y del dólar en la República Argentina.

0: Yo vivo en esta ciudad, Pedro y Pablo, tema de la época para acompañar al profe Alberto Rossi con las dictaduras militares del siglo XX y la economía durante la dictadura de Onganía. Gracias por estar allí, por estar del otro lado, por acompañarnos, por dejar mensajes al 11 59 43 68 04, mensajes de texto que nos dejan allí en el WhatsApp como Lali, que dice: queridos profes, es una suerte poder volver a escucharlos en la semana. La excelencia de cada tema que desarrollan, cada uno de ustedes cada domingo cantan mejor. Lali, su leal oyente, Caballito Barrio Gorilas, lo dice porque en el canal de YouTube se puede ver en cualquier momento. Así que muchísimas gracias. Por ahí llega un comprobante ahora después te lo paso, Guille, de un aporte para el programa, almanaque.radio. Almanaque.radio es el alias, el respaldo es que aparece el nombre del profe Guillermo Cao, que es una manera de poder sostener Almanaque Histórico aquí en Radio Güemes, así que muchísimas gracias. Almanaque.
1: Perdón, sí, ya lo vas a decir, pero el sorteo del mes de septiembre vamos a hacer en la semana, así que
0: bien,
1: tienen tiempo toda la semana para hacer. Ahora que cobramos,
0: aprovechar el 1 de octubre para los que cobran el primero, para los que cobran ahora fin de mes. Así que muchísimas gracias. No se olviden, almanaque.radio es el alias, y además del libro de Almanaque Histórico Argentino, escrito por los profes, se llevan una escultura de Artes Villalba, del escultor Miguel Villalba, que le agradecemos y que la verdad que están muy buenos. Gracias por estar, gracias por acompañar. Ah, me quedan los del chat del canal de YouTube, porque entre otro de los mensajes, el que llega es un nuevo mensaje de Florencia Propato, pero que dice: vamos, que ya llegaron a los 50, en realidad pasamos. Así que gracias, Florencia. El profe Alberto Rossi tiene Instagram, soy fan de sus columnas y me encantaría tener los recortes porque me apasiona el siglo XX. ¿Tenés?
2: No,
0: Alberto, tendríamos que armar uno, ¿eh?
2: Sí.
0: No,
2: están todos
0: guardados. Están en el canal de YouTube. Sí, sí, tendríamos que tomarnos a veces el laburito de hacer los recortes, ¿no? Para hacer, sí, el podcast, sino también en el canal de YouTube los recortes de cada columna, sí, como para que los puedan tener por separado. Norma Vidal dice: hola, buen día desde Tominio, Galicia. Lindo volver a escucharlos. Hola, Guillermo, me alegra mucho verte y escucharte. ¿Ibas a agregar algo, Guille? Del tema de...
1: En Facebook,
0: Facebook,
1: la página de Facebook, Almanaque Histórico, almanaque, arroba Almanaque Radio, para engancharlo más fácil. Ahí están todos los programas, desde el primero hasta el último, primero por la aplicación Radio Cat o Radio Cut, y ahora por YouTube todos los últimos de este año. Y ahí lo pueden retroceder, adelantar y, bueno, hacerse su propio corte, porque no es fácil lo de los cortes, sobre todo cuando uno no abona lo
0: por
1: que
0: eso, abona, por, ¿no? Eso, por eso sostenía aquello de que sería ideal, a eso tendemos. Bueno, ahora es el turno del profesor Daniel Alaral, nos presenta la primera parte de Los Lápices, la militancia y la memoria.
3: Buenos días, espero que estén pasando una linda mañana de domingo y tengan una mejor semana. La columna de esta semana se titula Los Lápices, la militancia y la memoria. Hay una frase que probablemente todos escuchamos alguna vez: la noche de los lápices fue la historia de unos estudiantes que fueron secuestrados por reclamar el boleto estudiantil. Es cierto que el boleto estudiantil forma parte de esta historia, pero si nos quedamos solo con eso, dejamos afuera una parte fundamental de lo que ocurrió. Para entenderlo, tenemos que volver a septiembre de 1975. En La Plata, estudiantes secundarios participaron de movilizaciones para reclamar por el boleto estudiantil secundario, en un contexto de fuerte conflictividad política y social. Consiguieron una tarifa diferencial. En simultáneo, la Dirección de Inteligencia de la Policía de la Provincia de Buenos Aires, la DIPPA, los acechaba y preparaba su secuestro.

Pero aquellos jóvenes no eran solamente estudiantes que reclamaban un boleto. Varios tenían una militancia política, particularmente en la Unión de Estudiantes Secundarios, y los organismos de inteligencia ya seguían de cerca sus actividades. Registraban reuniones, movilizaciones, analizaban panfletos, comunicados, vínculos políticos y tenían los nombres de los dirigentes. Un año después, la situación era completamente diferente. La dictadura cívico-militar había tomado el poder y había puesto en marcha un sistema de persecución político que alcanzaba también a los jóvenes y a las organizaciones estudiantiles. Entre el 8 y 21 de septiembre de 1976 se produjo una serie de secuestros. Gustavo Calotti fue secuestrado el 8 de septiembre. Durante la madrugada del 16 fueron secuestrados Claudia Falcone, Francisco López Muntaner, María Clara Ciocchini, Horacio Húngaro, Daniel Racero y Claudio de Hacha. Al día siguiente fueron secuestrados Emilce Moller y Patricia Miranda, y el 21 fue detenido Pablo Díaz. Fueron llevados a centros clandestinos de detención, campos de concentración urbanos, ocultos, conocidos como Arana y el Pozo de Banfield. Fueron torturados, sometidos a condiciones de cautiverio infrahumano. Cuatro sobrevivieron: Pablo Díaz, Emilce Moller, Gustavo Calotti y Patricia Miranda. Los demás continúan desaparecidos. Por eso hay una diferencia importante. El reclamo por el boleto fue parte de la historia, pero no explica toda la historia. Lo que aparece detrás es algo mucho más amplio. Una dictadura que perseguía a quienes consideraba enemigos políticos y buscaba desarticular todo tipo de organizaciones y formas de participación. Hay otra cuestión interesante. Incluso el nombre con que conocemos estos hechos tiene una historia. La Noche de los Lápices terminó designando una serie de secuestros ocurridos en varios días. Lápices remite a los estudiantes, a la escuela, a la escritura y al conocimiento. Noche a la clandestinidad de los operativos y a que varios secuestros ocurrieron durante la madrugada. Pero no sabemos con certeza quién creó originalmente esta denominación. Lo que sí sabemos es que el nombre ya circulaba antes de que se publicara en 1986 el libro de María Seoane y Héctor Ruiz Núñez y antes de la película de Héctor Olivera. La CONADEP y el Nunca Más contribuyeron a instalarlo. Después, el libro, y especialmente la película, hicieron que se convirtiera en una referencia conocida por varias generaciones. Y esto nos lleva a una pregunta que va más allá de los hechos de septiembre de 1976. ¿Cómo construimos la memoria sobre lo que ocurrió? ¿Por qué llamar a este episodio La Noche de los Lápices pone en primer plano a los jóvenes estudiantes perseguidos por la dictadura cívico-militar? Esa imagen permitió que muchas generaciones se acercaran a la historia. Pero también puede ocurrir que al poner el foco en los estudiantes y en el boleto, quede en un segundo plano otra cuestión: que varios de esos jóvenes tenían una participación política y formaban parte de organizaciones que la dictadura buscaba destruir. Entonces, quizás haya que volver a mirar esta historia, no solamente para recordar qué les ocurrió a aquellos estudiantes, sino también para preguntarnos por qué una dictadura podía considerar peligroso que un grupo de jóvenes se organizara, discutiera de política y quisiera participar de la vida pública. Porque ahí la historia deja de ser solamente la historia de un boleto y empieza a mostrar algo mucho más profundo: cómo una sociedad puede llegar a perseguir a quienes participan, se organizan y toman la palabra.

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3: Once 39 minutos en todo el país, gracias por estar escuchando Almanaque Histórico, por estar del otro lado. Antes de la tanda sonaba Todavía Cantamos con Mercedes Sosa, acompañando al profe Daniel Alaral, que nos presentó la primera parte de Los Lápices, la militancia y la memoria. Gracias por los mensajes al chat del canal de YouTube, ahí se sumaba Daniel Alaral saludando a Norma, dice: hola Norma, qué alegría saber de vos que estás bien y escuchándonos, te enviamos un abrazo Roxana y yo. 53 me gusta, gracias porque lo hemos logrado antes de las 12 del mediodía, porque hay 33 personas mirando al unísono en este momento, así que gracias también por estar. Para nosotros es un montón. Uno siempre hace y valora esto, como decía Fernando Peña, un gran comunicador en su momento, dice: cada uno tiene sus amigos, y nosotros en Almanaque Histórico tenemos nuestros amigos, así que amigas y amigos que escuchan de manera permanente y cada domingo. Ahora también el profe Guillermo Cao con Cada Calle Tiene Historia, la batalla en las calles.
4: No hay una calle que recuerde la batalla de Tucumán ni con la fecha. Si una plaza llamada 24 de septiembre, desde 1912, al cumplirse el centenario de la batalla, queda en Avenida San Martín y Apolinario Figueroa, que fue un militar jefe de la milicia urbana de Salta, que peleó con sus hombres en las batallas justamente de Tucumán y Salta, y fue un gran colaborador de Güemes, me refiero a Apolinario Figueroa. La Plaza Éxodo Jujeño, desde 1970 en Parque Chas, en Gándara y Dublín. La calle Piedras recuerda dos batallas diferentes, una en la Banda Oriental en 1811 al mando de Artigas, y la otra, la de 1812, que mencionamos nosotros, en la provincia de Salta con Belgrano y Díaz Vélez. El himno original menciona justamente las dos piedras cuando habla de las batallas ganadas hasta 1813. Los homenajes a Belgrano ya lo dijimos en varios programas. El triunvirato tiene su homenaje en la avenida que lleva su nombre en los barrios de Chacarita y Villa Urquiza. Díaz Vélez por Eustoquio Antonio, un guerrero que participó desde las invasiones inglesas hasta las derrotas de Vilcapugio y Ayohuma. Fue uno de los guerreros de la independencia que vivió más años, hasta 1856, alternando cargos políticos y tareas de hacendado. Su avenida pasa por Caballito, Villa Crespo y Almagro, desde Cid Campeador hasta la calle Gallo. El asistente de Díaz Vélez, en Tucumán, fue Gregorio Araoz de la Madrid, con su calle en La Boca y Barracas. Otro participante de la batalla fue Rudecindo Alvarado, que tiene su calle en Barracas y Parque Patricios. La parte que pertenece a La Boca ahora se llama Alfredo Palacios. Balcarce tiene su calle céntrica en Montserrat y San Telmo, sobre todo por su triunfo en Suipacha y por supuesto por su larga carrera con Belgrano y luego San Martín. Tal vez el homenaje más importante de los participantes en Tucumán sea al Manco Paz, con la avenida más larga de la ciudad de Buenos Aires, la General Paz. También participaron José Superí, con su calle en Colegiales, Belgrano y Saavedra, también Eduardo Kaunitz, conde de Holmberg, que tiene su calle desde Villa Urquiza hasta Saavedra. Por supuesto hay muchos más, y además cada uno tiene su historia posterior, ¿no? General Paz no es por su participación en la Batalla de Tucumán solamente, sino por todo lo que hizo después y sobre todo cuando participó para los ejércitos unitarios, ¿no? Vale la pena detenerse en Villa Crespo, donde allí se homenajea a dos participantes de la Batalla de Tucumán y de las revueltas y batallas del Alto Perú. Me refiero a Ignacio Warnes y también a Manuel Padilla, el esposo de Juana Azurduy. Cerca está Forez, por el Capitán Carlos, en Chacarita y Colegiales, y dejamos para el final a Manuel Dorrego, que tuvo su avenida desde 1881 en el pueblo de Belgrano. Seguramente no por su condición de gobernador federal, sino por su trayectoria como militar de los ejércitos de la independencia, héroe en las batallas de Tucumán y Salta. Una calle que quedaba bien en las afueras de las dos ciudades, la de Buenos Aires y la de Belgrano, cuando en 1887 se unen los dos distritos, queda como Avenida Dorrego, ya que la capital de la provincia de Buenos Aires, por supuesto, no tenía homenaje al exgobernador fusilado en 1828. En aquel momento, el recorrido actual por Palermo y Villa Crespo era una zona de quintas y tierras inundables por el arroyo Maldonado, terminando en las cercanías del cementerio creado en 1871 por la fiebre amarilla. La turística Plaza Dorrego del barrio de San Telmo fue llamada así en 1900, pero ahí no termina el desprecio por Dorrego. En 1878 se bautiza la actual Plaza Lavalle con ese nombre, y no es casual que frente a la plaza se encontrara la residencia de la familia Dorrego, el Palacio Miró, ubicado en la manzana de las actuales calles Libertad, Córdoba, Talcahuano y Viamonte, que al ser demolido el edificio en 1937, el predio se incorporó a la plaza. La familia Dorrego durante años tuvo que tapiar todas las ventanas para no tener que ver el monumento a la Valle montado en una enorme columna de más de 25 metros de altura, justamente para que pueda ser visto desde la mansión de su víctima. Una verdadera crueldad inaugurada en 1887.

0: Sueño de Barrilete, Eladia Blázquez, Leopoldo Federico, acompañando al profe Guillermo Cao, y cada calle tiene historia y las batallas en las calles. Decías, Guille, hablabas de Holberg, vos sabés que una cuestión del barrio, que aparte está a la vuelta de San Roque, y sobre esa calle vivía mi abuela materna, mis abuelos maternos, y para la gente del barrio, cuando yo era chico, era Ollenberg. Ollenberg, ni Holberg ni Olberg, o era Olberg, como mucho era Olberg, así Olberg, pero para muchos era Ollenberg. Siempre me quedaba esa,
1: igual que Cochrane, viste, Cochrane,
0: sí,
1: uno lo pronuncia como quiera,
0: sí, como el otro día, ¿quién fue? Hay alguien que pronunció una cosa en inglés que decía, bueno, ¿por qué? Ah, bueno. Claypole. Claypole, en vez de Claypole, Claypole, o sea, anda Claypole, nunca escuchó gol de Claypole, ¿viste? Nunca escuchó las transmisiones de la CESA. Ese, Quirno Costa, sí, le mandamos un saludo. Sí, porque tenía que, eso, estaba contando cuál era el recorrido del Papa cuando llegara en noviembre. Estaba mirando el Papa ahí en Nápoles, que le acercaron una pizza y paró, el tipo sacó una foto con la pizza, extraordinario. Un gran abrazo a Gabriela, que está escribiendo, dice, excelente programa, un saludo al equipo. Gracias, Gaby, ahora seguramente en un ratito va tu columna. Gerardo Saman, gran programa, gracias totales. Y Carmen Lobatón dice, me encanta el programa. Gracias, gracias por estar allí del otro lado. No se olviden la transferencia, almanaque.radio es el alias para colaborar con Almanaque Histórico, que nos viene muy bien, entre quienes participen y estén acompañando con alguna donación, así que gracias. Almanaque.radio, entre quienes colaboren vamos a sortear un libro del Almanaque Histórico Argentino y una cultura de Miguel Villalba. Sí,
2: 58, Albert, me gusta.
0: Estamos impresionante.
2: De tener 60 dentro del programa.
0: Sí, señor, muchísimas gracias. Llega como cada domingo ahora la efeméride del profesor Eduardo Peloroso, que este es de carne y hueso, no como el digital de Pergolini.
3: El 27 de septiembre de 1930 nacía la CGT, Confederación General del Trabajo, como resultado de la fusión entre la Unión Sindical Argentina y la Confederación Obrera Argentina, las dos centrales existentes hasta ese momento. En un contexto de fuerte crecimiento del sector industrial en la Argentina, la CGT se erige como la central predominante a partir de un acuerdo entre las dos tendencias más determinantes en ese momento, socialistas y sindicalistas revolucionarios. Para elegir su nombre, los dirigentes de ese entonces se inspiraron en la CGT francesa, tomando el nombre de aquella organización. El triunfo de Juan Domingo Perón en las elecciones de 1946 trajo aparejado un caudal de leyes laborales y medidas que generaron una distribución del ingreso nacional más justa y equitativa. La CGT también logró incrementar su poderío en esa etapa, constituyéndose en la columna vertebral del movimiento peronista. El 18 de octubre de 1950, un día después del aniversario del 17, Día de la Lealtad, el presidente Juan Domingo Perón inauguró el edificio destinado a ser sede de la CGT, donado por la Fundación Eva Perón.
0: Ahí está, 11:53. ¿Cómo era la sigla de la CGT? ¿Cómo decía?
1: Organización
0: General del Trabajo. En vez de CGT era OGT, ¿no? Como no. Bueno, está viste que hay patentes que tienen OGT, es decir, esta es la sigla, es decir, era así, por eso después se lo cambiaron, obviamente, parecía de mal gusto, pero está bueno saberlo. No creo que la mayoría lo sepa. Esteban Echenique era el de Pergolini, la inteligencia artificial que cuenta efemérides, por eso hice diciendo lo de Eduardo Peloroso, que el profe es de carne y hueso, nuestro profe que habla de efemérides. A continuación, como decíamos recién, la profesora Gabriela Ibaldi con la sección Ayer, Hoy y Mañana, basada en el libro de Eduardo Galeano, Los hijos de los días 26, 27 y 28 de septiembre.

0: Septiembre 26. ¿Cómo era el mundo cuando empezaba a ser mundo? Florentino Ameghino fue otro sabio preguntón. Paleontólogo desde la infancia, era niño todavía cuando allá por 1865 armó su primer gigante prehistórico en un pueblo de la provincia de Buenos Aires. Un día como hoy, emergió cargado de huesos desde lo hondo de una cueva profunda y en la calle fue colocando mandíbulas, vértebras, caderas. Es un monstruo de la época mesozoica, explicó a los vecinos. Muy antiguo, ustedes ni se imaginan. Y a sus espaldas doña Valentina la carnicera ya no pudo aguantarse la risa. Pero mijito, si son huesos de zorro. Y eran, eso no lo desalentó, a lo largo de su vida reunió 60.000 huesos de 9.000 animales extinguidos, reales o imaginarios, y escribió 19.000 páginas que le valieron la medalla de oro y el diploma de honor de la Exposición Universal de París. Septiembre 27. Pompas fúnebres. Durante las 11 presidencias de Antonio López de Santa Anna, México perdió la mitad de su territorio y el presidente perdió una pierna. Medio México fue almorzado por el vecino del norte, al cabo de algunas batallas y a cambio de 15 millones de dólares. Y la pierna, caída en combate, fue enterrada en el día de hoy, en 1842, con honores militares en el cementerio de Santa Paula. El presidente, llamado héroe, águila, benemérito, guerrero inmortal, padre de la patria, alteza serenísima, Napoleón del Oeste y César mexicano, vivía en una mansión de Xalapa que más bien parecía un palacio de Versalles. El presidente había traído de París todos los muebles y los adornos y los adornitos. En el dormitorio tenía un enorme espejo curvilíneo que mejoraba a quien en él se contemplara. Cada mañana al despertar se paraba ante el mágico espejo que le devolvía la imagen de un caballero alto y apuesto y honesto. Septiembre 28. Receta para tranquilizar a los lectores. Hoy es el Día Internacional consagrado al Derecho Humano a la Información. Quizás sea oportuno recordar que un mes y pico después de las bombas atómicas que aniquilaron Hiroshima y Nagasaki, el diario The New York Times desmintió los rumores que estaban asustando al mundo. El 12 de septiembre de 1945, este diario publicó en primera página un artículo firmado por su redactor de temas científicos, William Lawrence. El artículo salía al encuentro de las versiones alarmistas y aseguraba que no había ninguna radioactividad en esas ciudades arrasadas y que la tal radioactividad no era más que una mentira de la propaganda japonesa. Gracias a esta revelación, Lawrence ganó el premio Pulitzer. Tiempo después se supo que él cobraba 2 salarios mensuales. The New York Times le pagaba uno y el otro corría por cuenta del presupuesto militar de los Estados Unidos.
1: Y ahí escuchábamos a la profe Gabriela Ibaldi con la sección Ayer, Hoy y Mañana basada en el libro de Eduardo Galeano, Los Hijos de los Días, 26, 27 y 28 de septiembre. Nos metemos con, en realidad más que historia, hablar de los Juegos Suramericanos, porque lo hicimos en el arranque, cuando nadie hablaba de los Juegos Suramericanos, cuando no estaba en agenda para la mayoría de los medios, y casi que no estuvo en agenda, ¿eh? Apareció por ahí, ¿ustedes vieron muchas transmisiones? Más allá algo de Teis Sport, ¿ustedes vieron más allá, obviamente, de Deporte B? ¿Lo vieron mucho en las tapas de los diarios? Casi que no apareció. Sí, había que ir a la capital de Rosario o hablar el litoral de Santa Fe, los diarios de Santa Fe, obviamente, pero los diarios de que se denominan a nivel nacional, sí, quizás un poco en La Nación, muy poco en Clarín, digo, ¿por qué pasan este tipo de cosas, no? Bueno, con la menor cantidad de deportistas becados por el gobierno nacional en toda la historia, solo 807, Argentina logró un 48% más de medallas que en los anteriores Juegos Sudamericanos. Brasil lideró el medallero en 312 medallas, 122 de oro, 107 de plata y 83 de bronce. Argentina ocupó el segundo lugar con 293, 81 oros, 87 de plata y 125 de bronce. Tercer puesto fue para Colombia con 192, 69 de oro, 61 de plata y 62 de bronce. Comparamos la inversión. Brasil destina alrededor de 127 millones de dólares a través de su Comité Olímpico. Argentina cuenta con un presupuesto de 26, que se suman 12 del ENAR, con lo cual llega a 38. Bueno, ni hablar de Colombia, que también recibe varios millones de dólares. Más de 3 millones y medio de personas, 3 millones y medio de personas disfrutaron de los Juegos a lo largo de 15 días. Los partidos del fútbol argentino había 45.000, 47.000 personas. Digo, ¿dónde está esa información? ¿A dónde? Sí, había que ir a la capital de Rosario o hablar el litoral de Santa Fe, los diarios de Santa Fe, obviamente, pero los diarios de que se denominan a nivel nacional, sí, quizás un poco en La Nación, muy poco en Clarín. Digo, ¿por qué pasan este tipo de cosas, no? Bueno, con la menor cantidad de deportistas becados por el gobierno nacional en toda la historia, solo 807, Argentina logró un 48% más de medallas que en los anteriores Juegos Sudamericanos. Brasil lideró el medallero en 312 medallas, 122 de oro, 107 de plata y 83 de bronce. Argentina ocupó el segundo lugar con 293, 81 oros, 87 de plata y 125 de bronce. Tercer puesto fue para Colombia con 192, 69 de oro, 61 de plata y 62 de bronce. Comparamos la inversión. Brasil destina alrededor de 127 millones de dólares a través de su Comité Olímpico. Argentina cuenta con un presupuesto de 26, que se suman 12 del ENAR, con lo cual llega a 38. Bueno, ni hablar de Colombia, que también recibe varios millones de dólares. Más de 3 millones y medio de personas, 3 millones y medio de personas disfrutaron de los Juegos a lo largo de 15 días. Los partidos del fútbol argentino había 45.000, 47.000 personas. Digo, ¿dónde está esa información? ¿A dónde apareció?

0: Late al Sur, la canción oficial de los Juegos Suramericanos, Santa Fe 2026. Scioli, Santa Fe 2026. Ay, Dios, qué cara dura. Soledad, cantando. Bueno, nos vamos, Guille, gracias por todo.
1: Infinitas gracias a todos por estar ahí.
0: Alberto, Rosy, gracias.
2: Gracias, gracias a quienes enviaron mensajes, a quienes estuvieron del otro lado. Hasta la semana que viene.
0: Y gracias, Golo, por estos minutitos de más que nos pasamos. Te mando un gran abrazo, gracias. Siempre estamos pendientes de tu programa cuando termina Almanaque Histórico. Hicimos Almanaque Histórico, programa declarado de interés cultural por el Ministerio de Cultura de la Nación, resolución número 1782 del 21, Alberto Rossi, Fernando Mastandrea, Eduardo Peloroso, Daniel Alaral, Gabriela Ibaldi, Guillermo Cao. En la edición Valentín Catalán, musicalizado con la samba compuesta e interpretada especialmente para el programa por Santiago Mastandrea. La operación técnica, Gabriel Caruso, gracias Gaby, como siempre, gran laburo. La locución de Lorena Mateu, Nidia Aguirre e Ignacio Garaguso, con la conducción de quien les habla, Néstor Centra, desde la biblioteca de Radio Güemes, la radio que te invita a pensar con el programa que hace historia. Hasta el próximo domingo, Dios mediante, con el capítulo 261. Chau. Hasta el domingo próximo. Chau.

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0: bocaditos de humor. Un amigo le pregunta a otro: ¿vos te acostaste con tu mujer antes de casarte? ¿Qué me decís? Si me acosté con mi mujer antes de casarme, si tuve relaciones. Dice: no, yo no. Dice: ¿y vos? Yo sí, pero no sabía que se iba a casar con vos. El sargento le dice al soldado: soldado, usted dijo que tenía problemas en la vista, ¿eh? ¿Qué va a hacer usted? Dice: bueno, dice, primero voy a ir a ver al oculista. ¿Y después? Y después le diré que me recete unos anteojos. ¿Y después? Y después iré a una óptica y me compraré unos anteojos. ¿Y después? Ya veré. Una amiga le dice a otra: ¿alguna vez olvidaste algo en un telo? Dice: sí, me olvidé que era casada. La chica le dice a la madre: mami, estoy embarazada, voy a tener mellizo. La madre dice: al fin vas a tener dos hijos del mismo padre.
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0: Una vecina le dice a otra: mira, creo que mi marido me está metiendo los cuernos. ¿Vos qué dice enfrente? Ella es una miradita a lo que pasa en mi casa y cualquier cosa rara, ¿eh? Me avisás, me llamás, ¿de acuerdo? Porque me parece que me está metiendo los cuernos, ¿ok? Ok. Se va la chica de viaje y a los 6 días la llama la vecina. Le dice: mirá, pasaron cosas raras, te explico. Resulta que todos los días, al mediodía, viene una chica, llama a tu casa, tipo 12 del mediodía, y se queda con tu marido adentro ahí hasta las 4 de la tarde, hasta las 4 no sale. Todos los días pasa eso. Le dice: pero no te dije que me avisara si pasaba algo raro. Y pasó algo raro, hoy no vino. Un tipo va al médico, el doctor le dice: amigo, lo lamento, pero usted no va a poder comer más ni pulpo, ni bife de chorizo, ni va a poder tomar whisky. ¿Pero qué tengo, doctor? Un sueldo miserable.
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0: Un amigo se encuentra con otro, dice: hola, Claudio, ¿qué fuiste al médico? El otro dice: sí, pero no pasa nada, tengo que hacer un tratamiento para la próstata, ¿me entendés? Y voy a andar bien con la próstata fácilmente, pero la próstata, ¿cómo es el tratamiento de la próstata? Brevemente me explicas cómo es la próstata. El otro dice: es muy fácil, yo meo como vos hablás.

0: Esto es Golosinas. Comenzamos el programa con la clásica catarata de chascarrillos y ya estamos recibiendo saludos, mensajes, material humorístico que me envían grandes humoristas que estuvieron en Golosinas y este mensaje musical que me llega.
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0: Este breve mensaje musical es del tango de Rubén y Raúl Garelo, Buenos Aires conoce, cantado por Roberto Bascoy junto al trío Tango. Y ya escuchamos el saludo habitual de Roberto Bascoy.
2: Hola, Golo, habla Roberto Bascoy. Vos sabés que conversaban en el parque y uno le decía al otro: ya estamos en primavera, qué lindo, la estación del amor. Siento mariposas en el estómago, se me aflojan las piernas, siento que todo me da vueltas y que el corazón se me acelera. Mirá, a tu edad eso ya no es amor. Tenés triglicéridos y colesterol altos.
0: Y ya se abre el telón de nuestro escenario humorístico porque llegan los chascarrillos, los chistes de Alfredo Silva. Adelante, querido Alfredito.
3: Muchas gracias, vos lo querido. Me compré unos anteojos con mucho aumento. Con decirte que me los puse, fui a orinar y dije: no, este pitulín no es mío. En mi barrio ya empezaron los problemas de alimentos, porque el vecino se quiere comer a mi señora. Dicen que las frutas iban al conejo. Dicen: che, el ananá se porta más o menos, la banana se porta bien, la mandarina hasta ahí nomás, y la manzana, no sabe qué bien que se compota. Este fin de semana conocí Irlanda, conocí Italia, estuve recorriendo las plazas de la capital federal. Le dije a mi novia: por vos daría mi vida. Ay, ¿no tenés algo de más valor? Me golpearon la puerta de casa. Discúlpeme, ¿su celular tiene linterna? Sí, ¿por qué? Menos mal, pues te venimos a cortar la luz. ¿Qué prefiere? ¿Que le corte la pata o el muslo? Che, ¿no habrá otro cirujano? Hicieron una cruza entre un gallo y un oso. Y salió un oso que se despierta a las 5 de la mañana para romper las pelotas. Che, tuve un llamado de cuatro cabezas. ¿De la productora? No, de un grupo de cumbia. Doctor, ¿puedo tomar aspirina con diarrea? Generalmente se toma con agua, Me la paso pelando huevos. ¿Sos cocinero? No, depilación masculina.

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4: Comenzamos con el humor de Bruno Sensi, que nos trae los chascarrillos, los chistes de Jorge Corona.
6: Fuerte el aplauso para Corona y para Golosinas. Buen mediodía a todos. Acá llegó el humor, acá llegó el Corona, pero del humor. Era un niño tan feo que su madre, en lugar de darle el pecho, le daba la espalda. Fuerte el aplauso. Adivinanza, ¿saben qué es blanco y rojo? Una monja cayéndose por las escaleras. ¿Y saben cuál es el colmo de un jorobado? Estudiar derecho. Y seguimos con las adivinanzas. Primer acto, un teléfono sangrando. Segundo acto, un teléfono sangrando. Tercer acto, el mismo teléfono sangrando. ¿Cómo se llama la obra? ¡Se cortó la llamada! Primera escena de una película. Un pelado peinándose. Segundo acto, el mismo pelado peinándose. Tercer acto, el mismo pelado peinándose. ¿Cómo se llama la obra? ¡Misión imposible!
7: Un fumador empedernido le dice a su mujer: tengo una buena noticia y una mala. La buena es que dejé el cigarrillo y la mala es que no sé a dónde. La maestra le pregunta a Jaimito: dime un mamífero que no tenga dientes. ¡Mi abuelo, señorita! La paciente va al médico y le dice: doctor, desde que me operó, siento que me quema el estómago. Y el doctor le dice: ¡ah, ya sé dónde dejé mi encendedor! ¡Fuerte el aplauso para Corona y para Golosinas!
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9: Es esto, palabras cruzadas.
10: Palabras cruzadas,
9: crucigramas, son entretenimientos que suelo hacer acá.
10: Sí, bueno, me parece muy bien, ¿ve eso?
9: A ver.
10: Me gusta. ¿Quieres que lo ayude? Le puedo dar una mano.
9: Acá si tengo un problema con esta, ¿ves?
10: A ver, ¿cuál?
9: Una frase de 7 letras que termina...
10: Una frase no, será una palabra.
9: Una palabra.
10: Vamos, ay, bueno, papá.
9: Es lo mismo, frase, palabra.
10: No, no es.
9: Hay una palabra.
10: Una palabra, pues.
9: Una palabra. Una frase de... De 7 letras. Una palabra de 7 letras y termina en onga.
10: Milonga. 7 letras que termina en onga, milonga.
9: Yo le había puesto una P.
10: ¿Qué habías puesto?
9: Mientras van los avisos se lo explico.

0: Fantástico, amigos de Fronteras de la Ciencia. Tengo ante mi vista, y pronto pasaré a mostrarles, un documento que ha de cambiar la historia de la ciencia espacial. Veo ante mí un ser verduzco, arrugado, con el rostro cubierto de escamas, pelos y verrugas, de aire siniestro, amenazante, casi diría repugnante. Tiene entre sus extremidades superiores un extraño cilindro metálico.
1: El termo. Es mi señora.

0: resumen de las noticias más importantes de la semana ha llegado Diario Popular del jueves 24 de septiembre. Titulares: Mirta Legrand evoluciona bien, pero seguirá internada. El gobierno y Estados Unidos firmaron un acuerdo por 7.000 millones de dólares. Milei reafirmó reclamo por Malvinas con una dura crítica a la ONU. El presidente brindó un encendido discurso ante la Asamblea General de la ONU, a la que calificó de inútil, y expresó que solo sirve para alimentar una casa de parásitos disfrazados de burócratas bien intencionados. Milei ratificó el reclamo por Malvinas y solicitó que haya consecuencias contra las empresas que operan en las islas. El Reino Unido cruzó el discurso del primer mandatario y defendió la explotación de hidrocarburos. Más titulares: Estados Unidos y Argentina lanzaron el corredor Andes Atlántico. El encuentro se produjo en el marco de la Asamblea General de la ONU. Energía, minerales críticos, producción agropecuaria y seguridad estuvieron entre los principales temas abordados. Kicillof es una verdadera catástrofe. El gobernador bonaerense Axel Kicillof cuestionó este miércoles desde Estados Unidos el supuesto milagro económico del gobierno de Javier Milei y aseguró que la Argentina está atravesando una verdadera catástrofe durante un desayuno de alto nivel ofrecido por el alcalde de New York, Foran Mandali. Israel está del lado correcto de la historia. El presidente elogió sus valores democráticos al abandonar la sede de la ONU y tras brindar su discurso ante la Asamblea General. Milei dijo: la posición internacional miente, Israel está del lado correcto de la historia, defiende su territorio y es el único país de la zona perfectamente democrático y libre, y además es el que defiende el derecho a la vida, la propiedad y la libertad. Más titulares: causa Andis. La expareja de Cerimedo ratificó sus dichos. Lo que hice fue ratificar lo que ya había dicho a la prensa y poner a disposición el desdoblamiento de mi celular que están haciendo acá en Bolivia, afirmó Nadia Beller. Lacunza volvió a sacar chapa de candidato a presidente. El ex ministro de Economía, Hernán Lacunza, volvió a posicionarse ayer como posible candidato presidencial del PRO a través de una foto publicada en redes sociales donde se muestra junto al equipo que lo acompañará de cara a las elecciones del 2027, con la exgobernadora María Eugenia Vidal como nombre de mayor peso. Tras el volantazo se impuso La Libertad Avanza y logró emitir dictamen. El oficialismo consiguió 42 firmas en un plenario de la Cámara de Diputados, lo que le permitió hacerse del dictamen de mayoría del proyecto de discapacidad, una propuesta, dijo, de una ley superadora. Alimentos y tarifas frenan desinflación en septiembre. Advierte que el índice de precios al consumidor podría regresar a la zona del 2%. El consumo no arranca pese a remontar en los shoppings. Más titulares: bajan impuestos a patentes para 6 de cada 10 vehículos. Así lo anunció el jefe de gobierno porteño Jorge Macri. Vamos a hacer una baja histórica de patentes para la clase media en 2027. En la ciudad nadie va a pagar más de patentes que este año. El desempleo en la ciudad sigue igual que hace un año, 7,2%. Cierra la planta de Danica y deja a 36 obreros en la lona. Actualidad internacional. Habló el presidente de Irán y se retiró Estados Unidos. Trump recibió al presidente chino al llegar a Washington. Espectáculos. Anécdota de Fito Páez. Me saqué 7 dientes para no ir a la colimba. El cantante pasó por otro día perdido, el ciclo de Mario Pergolini, y habló de su relación con Sofía Gala, a la que no definió como noviazgo, sino amistad. Y además reveló su estrategia para no ser convocado a la milicia. Me saqué 7 dientes para ir a la colimba. Sección espectáculo. Mirta Legrand evoluciona, mira la tele y quiere irse a su casa. Sabrina dejó la puerta abierta a Chatrú. A tan solo meses de su separación, Sabrina Rojas volvió a referirse a José Pepe Chatrú y reconoció que es el único exnovio con el que se volvería a formar pareja, dejando así la puerta abierta a una reconciliación con el exfutbolista. Se viene el gol de Chatrú. Vamos a la contratapa del Popu. Martín Bossi, autocrítico por su romance con Momi. Un gran amor. Ella estuvo conmigo, pero yo antes de los 40 mentía y no cumplía con lo que con la estructura de la pareja que la pareja requiere, admitió el humorista. Claro, dijo, no cumplía con ella. Muy bueno, Martín Bossi. Habló de hacer el amor y tuvo un gran momento de buen humor. Y hablando de buen humor, vamos a una ronda de chascarrillos en golosinas.
1: El médico le hizo el tacto rectal a este hombre y después que se lo hizo le dijo, mire, venga la semana que viene porque a lo mejor tenemos que operarlo porque tiene la próstata bastante inflamada. O sea, doctor, y perdóneme, pero ¿qué dedo utilizó usted para el tacto ese? Dice, yo el dedo índice, este. Dice, ¿y usted puede meterme el otro dedo, el del medio? Dice, ¿para qué quiere eso? Dice, no, para tener una segunda opinión.
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6: 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Resumen de las noticias más importantes de la semana. Vamos a Montevideo y escuchamos el resumen de todo lo ocurrido en fútbol hasta el jueves inclusive. Adelante, Miguel Ángel Pilón.
7: Muchas gracias, Golo. Amigos de Golosinas y Risoterapia, muy buenos mediodías. Y vamos a nuestro tema. Imparable. El primer equipo de Boca Juniors, dirigido por el señor Arrua Barrena, el Vasco, derrotó por 2-0 en el viejo clásico argentino frente a San Lorenzo de Almagro. Fue a domicilio con goles de los orientales uruguayos Lozano y Merentiel, también conocido como La Bestia. De esta manera, el conjunto yoneise estiró su racha positiva de partidos invictos de una manera realmente extraordinaria frente a San Lorenzo de Almagro. Digamos también que por esta fecha número 10 de la Copa de la Liga, Rosario Central le ganó por 1-0 al empinado argentino Selvichito. Platense cayó de local 1-0 con la Lepra. Newell's, Belgrano 2-1 ante sus coterráneos de Estudiantes de Río Cuarto. Vélez 3-2 sobre Tigre. Aldo Civi, buena victoria del Tiburón, 1-0 ante Atlético Tucumán del Emperador Falcioni. Barraca Central cayó de local, el equipo del presidente de la AFA, 1-0 con Independiente Rivadavia, y Lanús le ganó por 2-1 a Estudiantes de La Plata. En la zona A, Instituto, el líder con 22, afuera por ahora, la definición San Lorenzo de Almagro. En la zona B, Argentinos y Rosario Central tienen 18, entró River a zona de definición, y afuera por ahora el Racing Club de Avellaneda, el equipo dirigido por el señor Boivoda. Pasamos ahora a otros temas. Supercopa Internacional, una de las copas, va a haber 8 el año que viene, instituidas por la Asociación del Fútbol Argentino. En este caso, Supercopa Internacional, sábado, esta jornada de sábado, 5 de la tarde, Estudiantes de La Plata frente a Rosario Central. En materia de la Primera B Nacional, digamos que justamente sábado también, 4 de la tarde, juega Colón, tu Colón, Golo, a domicilio en Floresta ante All Boys, Colón, sábado 4 de la tarde. Ferro tiene 58, Morón 55, el Sabalero, que está en el reducido quinto, con 48. En materia de Copa Argentina, digamos que el domingo, próxima jornada de domingo, 5 de la tarde, clásico histórico también del fútbol de República Argentina, Racing ante Boca, domingo a las 17. No hay actividad en la Copa de la Liga este fin de semana, por ahí hay fecha FIFA. Argentina recién juega el miércoles a las 8 de la noche ante la selección de Bolivia. En ese aspecto, digamos que en los amistosos internacionales registrados ahora, en las últimas horas, Japón le ganó 3-1 a la selección de Uruguay. Debutó Diego Forlán como técnico de la selección celeste. En la jornada del lunes, muy temprano, a las 8 de la mañana, la celeste uruguaya va a enfrentar a Corea del Sur. 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Damos gracias, Golo, Golosinas, Risoterapia, desde Montevideo, Uruguay, informó Miguel Ángel Pilón.
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1: Bien, Golo, hoy vamos a hablar de las sardinas. Entre las muchísimas beneficios que nos trae la sardina, tenemos, vamos a hacer un resumen, porque sería muy extenso. La sardina en lata es un alimento muy nutritivo y económico. Aporta proteínas de alta calidad, grasas saludables y calcio para cuidar todo el cuerpo. Entre los principales beneficios, tenemos que protege el corazón porque sus ácidos omega 3 reducen los triglicéridos, bajan la inflamación y cuidan la circulación. Fortalece los huesos al comer sardinas con sus partes blandas y sus espinas, su cuerpo absorbe gran cantidad de calcio y fósforo. Aporta vitamina D. Esta vitamina ayuda a fijar el calcio en los huesos y fortalece sus defensas. La sardina ayuda a ganar masa muscular. Una sola lata de sardina contiene muchos gramos de proteína puro que estimulan y reparan los músculos. Cuida el sistema nervioso por su alto nivel en vitamina B12, mejora la energía diaria y protege a las neuronas. Dan mucha saciedad al tener cero carbohidratos y bastante proteínas. Tienen una calma del hambre por más tiempo y ayuda a controlar el peso. Podemos comer una o dos latas por día sin ningún problema. Tienen muy poco mercurio. Como es un pez muy pequeño y de vida corta, acumula mucho menos metales pesados que los pescados grandes que viven más tiempo. Es rica en selenio. Este material clave ayuda a que la tiroides funcione bien y protege las células del envejecimiento. Mejora la función cerebral. Los componentes del omega 3 benefician la memoria y la salud de tu cerebro. Es barata y práctica. Cuesta menos que otros pescados y carnes y se puede comer en cualquier instante. Se abre la lata y se come, aparte de poder prepararla de otras maneras. Pero es económica, fácil de conseguir y altamente nutritiva. Como ves, Golo, las sardinas en lata, particularmente en aceite de agua también, pero son mejor calidad, se consigue mejor calidad con el aceite solo. Y si es aceite de oliva, mejor. Como ves, Golo, algo económico, sencillo, que lo encontramos todos los días, podemos comer todos los días uno o dos latas y nos vamos más que a beneficiar.
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0: Muchas gracias, Néstor. Vos sabés que yo te sigo siempre en los consejos que vos das. Bueno, y después de justamente de tu recomendación, vamos al humor de otro doctor, el doctor Tangalanga.
1: Queridos amigos, les habla el doctor Tangalanga para Golosinas. Buen mediodía para todos, aquí siempre con los mejores chascarrillos. Y seguimos con las adivinanzas. ¿Saben qué se obtiene si se cruza una vaca con una maceta? ¡Leche cultivada! Más chiste de Jaimito. A ver, Jaimito, le dice la maestra, dime una palabra que tenga veces, cinco veces la letra I. Pero profesora, eso es dificilísimo. Muy bien, Jaimito, tienes un 10. La maestra le dice a Jaimito, ¿no te da vergüenza ser el último de la clase? Y bueno, señorita, alguien debe sacrificarse. Una amiga le dice a la otra, ¿sabes qué? Ayer mi hija me preguntó, mami, ¿alguna vez vos te enamoraste de un profesor? Sí, le contesté, el de la guardería. ¡Qué romántico, mami! ¿Y qué pasó? Que tu papá se enojó y te cambió de colegio. Un tipo va a una entrevista laboral y le pregunta, ¿nivel de inglés? Alto. A ver, diga memoria en inglés, memory. A ver, póngalo ahora en una frase. Salté por la ventana y memory. Y seguimos con las reflexiones. La ropa que yo uso es como el famoso tema, la incondicional. Siempre es la misma de ayer. Queridos amigos, les habló el doctor Tangalanga para Golosinas.
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0: Resumen de las noticias más importantes de la semana. Vamos a Montevideo y escuchamos el resumen futbolístico de todo lo ocurrido hasta hoy domingo por Miguel Ángel Pirón. Adelante, Miguel Ángel.
1: Hola, Golo. Amigos de Golosinas y Risoterapia, muy buenos mediodías. ¡Feliz domingo para todos ustedes! Y vamos a nuestro tema. Choque de cometas. A partir de la hora 17 se enfrentan dos grandes del fútbol de la República Argentina. Un viejo clásico, Racing, el Racing de Boivoda, ante el Boca de Arruabarrena, el Vasco. Conjunto Xeneize, una racha impresionante de partidos invicto, tratará de continuar. Esto es en el marco de la Copa Argentina. 5 de la tarde entonces, Racing Boca por Copa Argentina. Vamos, cuál de los dos seguirá en carrera, ya buscando la definición de este certamen por la misma Copa Argentina. El jueves se enfrentan Platense, el Calamar y Estudiantes de La Plata. Pasemos a otro tema en el marco de la Liga Profesional, Campeonato de la Liga, fecha número 11. No hay actividad este fin de semana por los amistosos de la actividad que dispone la FIFA y que comprende también a la República Argentina. Digamos, fecha número 11 del Campeonato de la Liga. El viernes se reanuda con Independiente Instituto, Independiente Rivadavia, Gimnasia y Esgrima La Plata, y Boca ante Unión a las 21:30 del viernes. El sábado, Defensa San Lorenzo, Atlético Tucumán, Barracas y Newell's frente a Lanús. Digamos, también hablábamos de los amistosos internacionales de los seleccionados. Uruguay, que había caído 3-1 ante Japón en el debut de Diego Forlán como entrenador, reemplazante del señor Bielsa. Esta jornada de lunes estará enfrentándose a las 8 de la mañana, muy temprano, de la República Argentina y de Uruguay a Corea del Sur. La segunda presentación del seleccionado celeste en tierras asiáticas. Digamos también que a propósito de la República Argentina y la serie de partidos que comprende la despedida de Messi, miércoles 20 horas, Golo, Argentina ante Bolivia. Hay que tomar en cuenta todo esto porque obviamente es un partido para que desfile el seleccionado albiceleste, un partido protocolar que tendrá como partener al seleccionado de Bolivia. Habrá otros dos partidos, uno frente a Burkina Faso y otro a Benín. Y de esa manera estará cerrando esta serie de partidos internacionales con la despedida de Lionel Messi, el seleccionado argentino. Digamos también que en cuanto a la Primera Nacional, empató Colón. ¡Tu Colón! ¡Golo! 0-0 con All Boys. Un punto sumó el Sabalero en Floresta. Ahora Ferro 58, Morón 55, Colón quinto con 49 en el reducido. Y para el cierre, el escándalo de la semana por la Supercopa Internacional, esta copa que ha instituido el señor presidente de la AFA, el señor Tapia. Supercopa Internacional, Estudiantes cayó frente a Rosario Central, 3-1 fue para el Canalla, Castro para el Pincha, Di María por 2, 1 de penal y Fernández. Hubo escándalo al final, trompadas, empujones, amenazas al árbitro, el presidente de Estudiantes de La Plata otra vez entrando al terreno de juego para amedrentar al árbitro del partido. Un verdadero escándalo que tiene antecedentes de hace un año, que pasó algo parecido entre los dos equipos, tanto Estudiantes como Rosario Central, y que se lo recuerda como el episodio de el pasillo al revés. Bueno, con esto cerramos. 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Ahí están Silvina Martín, Eliseo, el mundialista, juntamente con Alén y Lautaro. Decimos gracias, Golo, Golosinas, Risoterapia, desde Montevideo, Uruguay, informó Miguel Ángel Pilón.
0: Gracias, Miguel Ángel Pilón. en Golosinas Bruno Sensi se imita a todos. Tangalanga, Verdaguer, Corona, lo imitó al Papa en su momento. Tiene un espectáculo estupendo que recomendamos. Quien quiera presenciar el show de Bruno Sensi debe llamar al 1160-55-7559. 1160-55-7559. Escuchamos la estupenda imitación que él hace de Verdaguer.
2: Queridos amigos, les habla Juan Verdaguer para Golosinas. Buen mediodía para todos, aquí siempre con los mejores chascarrillos. La inflación, no alcanza el dinero. No sé ustedes, estamos ya en septiembre, pero yo por las dudas compré 3 pan dulce y 2 sidras por si aumenta. Una mujer va a la carnicería, quiero comprar nalga y tengo 10.400 pesos. ¿Para cuánto me alcanza? ¡Para un chirlo en la cola! Y seguimos con las reflexiones. Hacer el amor con calcetines no es malo, pero es más recomendable hacerlo con personas. Más chistes de Jaimito. Señorita, aquí tiene mi tarea, pero Jaimito, le falta la presentación. Ah, perdón. Damas y caballeros, con ustedes la tarea. Llega Jaimito a la escuela y le dice a su mamá: mamá, en la escuela me dicen interesado. ¿Por qué, hijo? Dame $5 y te lo digo. Había una vez una tortuga que estaba muy feliz, porque era su primer día de clases. Pero como iba tan despacio, cuando llegó al colegio, ya estaban todos de vacaciones. El empleado estaba trabajando y se acerca a su jefe a preguntarle: Ramírez, ¿no va a ir al velorio de su suegra? No, jefe. Primero está el trabajo, después la diversión. ¿Saben cuál es el colmo de un gallo? Que se asuste y se le ponga la piel de gallina. Queridos amigos, les habló Juan Verdaguer para Golosinas.
0: El humor de Astro Grande de Golosina. Alfredo Silva. Adelante, Alfredito.
3: Qué mal que me va en el amor. No encuentro pareja. Che, ¿probaste sacándote el bigote? No, la verdad que no. Probalo, Verónica. Le hice una encuesta a 120 mujeres para saber qué color de papel higiénico elegirían. Y todas me contestaron lo mismo. Salí del baño de mujeres, tarado. A ver, alumnos, denme un sinónimo de mentir. Prometer. Prometer no es un sinónimo de mentir. ¿Ah, no? Espere que empiecen las campañas políticas. Me hice la vasectomía. Ahora mi mujer me dice edulcorante, porque endulzo, pero no engordo. Ay, lo denuncié a mi marido por malos trapos. Malos tratos, no malos trapos. Se viste para la mierda. ¡Qué pobreza! La lombriz solitaria se me murió de hambre. Mira, me cortaron la luz, me cortaron el gas. Como no me podían cortar el agua, me la ensuciaron. Mi papá era muy ordinario. En el árbol genealógico de la familia aparece orinando el tronco. Ese político que llega al cabaret, ¿qué precios hay, muñeca? Mire, si me levanta la pollera tan alta como está el precio de la nafta, y me baja los calzones tan bajos como están las jubilaciones, y la pones tan dura como está la vida, no te cobro nada. Ese que se va a notar en un trabajo, ¿qué sabe hacer? Mire, soy un poco albañil, soy un poco plomero, soy un poco electricista. Muy bien, dígame su nombre. María José. ¿Será José de María? No, que también soy un poco travieso. A la suegra se le aparece un genio, pídeme 3 deseos que será concebido. Pero mire, señora, que cada deseo suyo, su yerno va a tener el doble. Bueno, dice, quisiera tener $100,000. Bueno, mire que su yerno va a tener $200,000. Bueno, no importa. Bueno, quisiera tener un auto. Bueno, mire que su yerno va a tener 2 autos. Está bien. Tercer deseo, señora, quisiera tener un pequeño infarto. Lo mejor para no discutir con un tarado es darle siempre la razón. Sí, pero eso no te soluciona nada. ¿Sabés que tenés razón, che? El viejito llega al médico y dice, doctor, ¿cómo puede ser? Mire, tengo 90 años y dejé embarazada a mi novia de 20, no lo puedo creer. Mire, yo le voy a decir algo. El otro día tenía invasión de murciélagos en casa. No tenía nada. Con la mano, con la mano hice pum, pum, pum, pum. Y cayeron todos los murciélagos. No puede ser. Alguien disparó en su lugar. A eso quería llegar, viejo tarado.

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5: 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Inolvidables capos cómicos. Yo lo tuve a Juan Carlos Altavista con su personaje Minguito. Escuchemos este que es estupendo de Operación Jajá. Minguito le pide a Sandro que le cante una de sus más emblemáticas canciones, de sus más románticas, y Sandro accede. Escuchemos esta escena estupenda.
6: A ver, sí, mamá, ¿no? ¿Cómo era? Pará, déjame pensar. Bueno, pensá, los sabios no piensan. O te tiran todo arriba de la mesa. Todos tenemos que pensar, Gil. No, ahora me acuerdo. Panllename de vos, puede ser. Panllename de vos. Panllename de vos.
7: No es ninguna canción. Sí. No, él no hizo ninguna canción.
6: Y si no, le paso raspando. Panllename de vos, ¿cómo es? Para llenarme de vos.
7: No, ya sé cuál es. Quiero llenarme de ti.
6: ¿Qué? Escucha, ¿qué diferencia?
7: Hay mucha diferencia.
6: Y bueno, pero yo digo vos,
7: no,
6: ¿eh?
7: No, no, no.
6: ¿Cómo somos finos?
7: Quiero llenarme de ti.
6: Ay, tú dices ti.
8: Llenarme de ti. Canción escrita en el año 66, triunfador en el año 67, el primer festival de la canción. Así como un poquito nostálgica, ¿no? Voy a ver si la puedo recordar porque se me hace muy difícil en este momento, pero trataré, ¿eh? Porque la verdad, sinceramente, me tocó una de mis canciones, así que quiero con auténtico sentimiento, ¿no? A ver si la recuerdo.

Gil, a la final va a terminar siendo

0: Señoras, señores, llegó el momento esperado, deseado por todos ustedes. Terminó el programa. Nos vamos.
1: Terminó. Ya terminó. Chao. Hasta la próxima. Chao. Raro. Se terminó. Pará. Terminá con la música. Ya terminó. Terminó. Ya. Chao. Hasta el próximo. El momento esperado. Se llegó. Chao.
0: Chao. Chao. Nos vamos. Chao.
1: Chao. Pará. Cerrá todo. Terminó.

Oh, ya, chao, hasta el próximo. El momento esperado que llegó, chao. Chao, chao, nos vamos. Chao, chao. ¡Pará! Cerró todo. Terminó.

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0: Bienvenidos a un programa más de Voces que Conectan. Gracias por estar del otro lado, gracias por sumarte. Voces que Conectan es un espacio que nos invita a la reflexión, al debate, a pensar distinto, a ir acompañando procesos también de posicionarnos en un punto de vista distinto. Porque siempre que creemos algo, nos arraigamos en eso y construimos en base a eso. Pero la idea también es escuchar otras voces y prestar atención a qué piensa otro, porque tal vez en ese intercambio inteligente que podemos hacer con otros, también podemos aprender una forma diferente de ver la realidad. Y qué importante que es hacerlo con un equipo, con gente que vaya para el mismo lado que vos. Hola, Alan, ¿cómo estás?
1: Hola, Yelén, ¿cómo va todo? Hola a toda la audiencia. Gracias por estar una vez más en el programa, en Voces que Conectan. Gracias por ir comentando, poniéndole me gusta al en vivo. Les mandamos un abrazo grande a toda la audiencia. Saludamos también a aquellas plataformas que nos retransmiten a lo largo y ancho del país. Gracias por estar acompañando el proyecto semana a semana. Y también no dejar de decir nuestro canal de streaming, Voces que Conectan, _CF es el YouTube. También estamos en redes sociales, Voces que Conectan, _CF es el Instagram, TikTok. Y además solemos sumar no solo lo que fuimos hablando en el programa, sino distintas temáticas. Y para ello también quiero presentar y sumar al panel a Vanina Rossi. Ella...
0: Ahora te escucho.
1: Ah, ¿no estamos escuchando?
0: No sé, pero yo ahora sí te escucho bien.
1: Ah, bueno, está bien. Hola, Vani, ¿cómo va todo?
2: Hola, ¿cómo estás? Bueno, gracias por invitarme. Estoy re contenta de estar acá. Es un desafío para mí estar acá, pero contenta, muy contenta de estar con ustedes.
1: Bueno, acá tenemos...
0: La idea, Vani, si querés acercarte un poquito más al micrófono o acercar el micrófono hacia vos, ¿viste? Así vos no quedas para adelante. Para nosotros es un gran gusto tenerte con nosotros. Hoy justo vamos a hablar de un montón de cosas que nos inspiramos en conversaciones que tuvimos para llegar a este programa, que tienen que ver con la pasión, con cómo hacernos cargo también de esas capacidades o descubrirlas, cómo es esa transición hacia desarrollarlas y salir de la zona de confort y también enfrentar los miedos, ¿no? Porque a veces hay grandes títulos que requieren mucha acción, pero también muchas herramientas que a veces no las tenemos y necesitamos adquirirlas. Y hoy el programa un poco se va a tratar de eso, cómo salir de la zona de confort, descubrir cuál es la pasión, pero también enfrentar los miedos.
1: Por eso está bueno que arrancamos con lo que es la pasión, porque a veces mucho se habla y se comenta y se dice, bueno, ¿cómo hace la persona para poder desarrollar aquella motivación o eso que tiene en claro y dice adentro, bueno, yo quiero, no sé, destacarme en ser médico, profesor, distintas disciplinas, pero muchas veces lo hace porque, no sé, el papá fue abogado, fue doctor, viene como de en familia, pero no es su pasión. Y acá queremos hablar de la pasión porque tiene que ser algo neurálgico, algo que esté como fundamento de nuestra vida. El tener pasión no quiere decir que muchas veces no cueste llevar adelante aquello que amamos, sino más bien que, no sé, en el 70, 80, 85% de los días en que hacemos una actividad, una profesión, la estamos haciendo de una manera potenciada porque es algo que amamos, disfrutamos, en donde nos encontramos, en donde vemos que, aunque hay muchas preguntas, vemos también que esa pasión mueve en nosotros una satisfacción de quedarnos tranquilos, de decir, bueno, es eso que me suma, que lo hago porque lo disfruto, porque lo hago y me sale bien, lo voy perfeccionando y a medida que uno va avanzando en descubrir esto que decimos pasión, también lo que va haciendo es sentirse mejor con uno mismo porque dice, bueno, lo hago, pero no lo hago buscando dar una medida media, sino que lo hago buscando ser lo más perfeccionista posible, hacerlo con dedicación, con esfuerzo. Y mientras hablábamos de cómo iba a ser este programa, queríamos traer un psicólogo canadiense que se llama Robert Valerant, que él habla mucho sobre el modelo dualista de pasión, dice él, y propone algo interesante. No existe una única forma de estar apasionado por algo, ¿no? Y él habla de esa pasión armonizadora, que cuando uno logra encontrar aquello que lo apasiona, que lo impulsa, también empieza a notar que, como que algunos le dicen universo, las cosas se van acomodando, ¿no? Empiezan a mejorar, empiezan a tener otro gusto y empieza a decir uno, bueno, lo que fui optando fue lo correcto. No sé si les va pasando mientras hablo de decir...
0: Que nos apasionamos por lo que está diciendo y necesitamos tardas un poquito más, pero dale, dale que vamos bien.
1: Bueno, eso, bueno, sumando a lo que me está pidiendo acá la compañera, es aquello, la pasión es aquello a lo que nos impulsa a actuar también, porque sin pasión también nos falta motivación muchas veces.
0: Yo ahí me gustaría sumar algo, porque a veces uno se imagina la pasión y mucha gente dice, bueno, yo no sé muy bien qué me apasiona, pero algo que vos dijiste que es interesante destacar, describir, de alguna forma hacerle un doble clic, que es, a veces es esa necesidad de accionar frente a una circunstancia. Y uno dice, bueno, eso no es mi pasión. No, bueno, pero he conocido gente, por ejemplo, que le pasaba algo a los niños o veía que estaban siendo maltratados en el ámbito público y no podía tener ningún tipo de freno inhibitorio porque le causaba tal injusticia que necesitaba intervenir. Entonces uno dice, bueno, ojo, que lo que te motoriza la acción tal vez puede traducirse en una pasión que tenés que descubrir, que tenés que adquirir nuevas herramientas para poder canalizarla, pero no siempre tiene que ver con ese fuego que, vieron que cuando uno habla de pasión, parece que el emoji del fuego lo ponen arriba de la mesa. Bueno, a veces tiene que ver con la indignación que te produce una situación en la que vos descubrís o identificás injusticia.
1: Por eso.
2: Bueno, en mi caso tengo tres pasiones.
0: Muy bueno, a ver.
2: Una es la fotografía. Me encanta, me apasiona. Es algo que lo tengo desde hace unos veintipico de años, más o menos, que fue cuando decidí perfeccionarme en eso. Soy fotógrafa, no me dedico a la fotografía, pero amo. Y es algo que, por ejemplo, me apasiona fotografiar atardeceres. Cuando yo veo un atardecer, no me importa nada, no me importa tirarme al piso, no me importa, no tengo límite. O sea, ahí veo como que, tal cual, veo mi pasión, mi motivación, es algo que me nace de adentro. No es tan fácil explicarlo porque no me importa nada. O sea, yo estoy sola con mi pasión en ese momento. Después, otra de las pasiones que tengo es cantar. También, no solo bajo la ducha, he estudiado canto y también me gusta mucho, es como que me trae mucho placer cuando estoy cantando y

0: De hecho, me pasa también si estoy bajoneada o si estoy reflexiva o cualquier estado de ánimo que esté pasando, me pongo a cantar y como que cambia la cosa, ¿no? Y otra de las pasiones que tengo es viajar. O sea, me encanta planificar viajes cortos, largos, no me importa, pero es realmente una pasión para mí.
1: Y ahí está hablando también de cómo uno también se va descubriendo con estos tipos de pasiones, ¿no? También porque uno, estábamos hablando de la veta artística, también de todo lo profesional, de también contemplar la naturaleza, la vida. Entonces, que mucho que ahora se está perdiendo por el tema de los celulares o la vida digital, que se pierde también los regalos del día a día, ¿no? Un atardecer, un amanecer, vos decís, va, te toca justo el que tenés el cielo despejado, es espectacular de una manera. Entonces también lo que nos motiva cuando hablamos de pasión es ese motor que genera algo que uno dice, como decía recién, Vani, me puedo tirar al piso para tener la mejor foto y disfrutarlo y decir, bueno, genial, valió la pena porque tengo esta postal.
0: Es como que no tenés límite, o sea, yo me encuentro sola, por ejemplo, sacando fotos, no me importa lo que pase a mi alrededor, estoy yo y lo que hay en mi mente y en mi corazón de querer expresar lo que tengo en ese momento adentro, ¿no? Y lo hago a través de la fotografía y me apasiona.
2: ¿Y cómo descubriste esa pasión? O sea, porque vos marcaste como tres ejes que, desde mi perspectiva, son complementarios porque tienen que ver con la creatividad, con el explorar nuevos escenarios, horizontes y demás. Pero ¿cómo te diste cuenta que era eso lo que te apasionaba?
0: No sé, empecé a sacar fotos desde muy chica y empecé a sentir algo adentro que me motivaba a querer hacerlo y al principio es como que tenía un cierto temor, ¿no? Porque decía, lo hago bien, no lo hago bien, soy muy perfeccionista, entonces me cuesta a veces creer en el talento, ¿no? Pero bueno, empecé a estudiar, de hecho estudié cuando existía la fotografía analógica, o sea, en el 2000, más o menos por el 2000. Revelaba en el cuarto oscuro, o sea, todo un arte era eso.
2: Hay que aclararlo porque, claro, uno lo tiene tan incorporado, porque antes no era que uno sacaba una foto y enseguida lo tenía capturado en una pantalla, ¿no? Había que ir a una casa de fotos para que lo revelasen y que si ese, no sé cómo se llamaba, pero creo
1: Rollo,
2: que el
1: el
2: rollo,
1: rollo.
2: si se exponía a la luz, se quemaban las fotos, entonces salían más. Tenías que
0: ¿Cuál?
2: tener toda una cantidad de cuidados enormes que
0: Muchísimo.
2: hoy tenemos otra realidad,
0: Claro,
2: ¿no?
0: ustedes son jóvenes.
2: Lo hemos vivido mucho.
0: De oído, me parece.
1: Nunca faltó una foto familiar, viste, que le quemaban la cara a un tío o a
0: Tal
1: alguien, y
0: cual.
1: decís.
0: Pero bueno, fui descubriendo en la medida que iba activando. O sea, no es que me di cuenta que tenía un talento así rápido. Y cuando lo descubrí, sobre todo con la fotografía, que es de las tres cosas que nombré, lo que más me apasiona, como que me puse a pensar, ¿qué hago con esto, no? ¿Qué hago? ¿Me palmeo y digo, sos buena en esto? ¿O decido arriesgarme y creer que puedo desarrollar un poquitito este talento y decidir perfeccionarme? Creérmela un poquitito más y hacer algo con eso, no quedarme estática y decir, listo, qué bueno que es que tenés esta habilidad. ¿Qué hago con esto?
2: Está bueno porque varias cosas que dijiste que me gustaría remarcar. Una tiene que ver con la perfección o la excelencia, que muchas veces es enemigo del desarrollo, ¿no? Porque uno a veces tiene que hacer, aprender y equivocarse, y cuando uno tiene que busca que todo sea extremadamente perfecto, y lo digo porque a mí me pasa, terminás dilatando los procesos porque también te perdés de esa zona de cometer errores, no intencionales, pero sí también relajar para aprender desde un lugar mucho más asertivo. Porque si no es la exigencia sobre la exigencia, y una de las cosas que siempre hablamos mucho acá tiene que ver con el síndrome del impostor que le dije a Alan, bueno, lo vamos a investigar un poco más, porque si bien está muy desarrollado, es algo que le pasa mucho a las mujeres que están altamente capacitadas en un montón de especialidades, pero que aún así sienten que siempre falta algo. Y es como, bueno, voy a hablar cuando pase tal cosa. Y cuando logras eso decís, no, pero me falta esto. Y siempre ves lo que falta y nunca de alguna forma le das valor al activo que ya tenés. No es desconocer lo que no tenemos, ¿eh? Porque una cosa es, bueno, me voy a poner a hablar inglés, bueno, no sé hablar inglés. Bueno, hay que aprender a hablar inglés. El punto es, sé hablar inglés, me da vergüenza, no sé tanto como debiera, entonces no hablo porque. Y todo el tiempo uno es como un auto boicot que se hace, ¿no?
1: Como que empieza también los cambios o el disfrute, porque a veces... veníamos hablando, bueno, uno de los una de las cosas que decía Vani, disfruto también viajar. A veces uno dice, uy, yo no viajo, lo disfruto, pero no viajo por el tema de plata. Pero quizás tenés para hacer una escapada, una salida a un lugar cerca y disfrutar y poder pasar la tarde o una noche en un lugar diciendo, bueno, lo disfruté.
0: Quizás a veces no requiere tanto un gasto económico grande, sino el poder disfrutar de las pequeñas cosas, ¿no? De decir, un atardecer, o sea, yo disfruto Chascomús, por ejemplo. Queda a una hora y pico, atardecer es tremendo. Si he sacado fotos que pueden ser de los mejores paisajes extranjeros y está acá, a un paso.
1: Por eso está bueno esto que también dice que uno reconoce la pasión, pero también la va perfeccionando porque lográs sacar eso que quizás un ojo no entrenado no lo ve. Entonces decís, bueno, qué lindo poder también disfrutar. Y en esto que decíamos, que no te limites por el no que puede venir en tu cabeza también. Te identificás tu pasión, bueno, disfrutala e impulsala para generar también canales para que crezca.
2: Y otra cosa que dijo Vani que está otra vez buena remarcar tiene que ver con explorar. Vos en un momento dijiste, bueno, yo no sabía que esa era mi pasión, en realidad fue como algo más de tipo incursioné en algo y después me di cuenta que me apasionaba. A veces es como que decimos, no me voy a mover hasta que no encuentre mi pasión. Hasta que yo no sepa que tal cosa me atraviesa y me da la capacidad para motorizar mi voluntad, no lo voy a hacer. ¿Y al revés?
0: Es que vos te das cuenta que sos capaz a medida que vas desarrollando esa pasión.
2: Exactamente.
0: Y decís, uy, esto lo hice mejor que hace un mes atrás. Y, o sea, sí o sí lo tenés que desarrollar, porque si no, no te vas a dar cuenta realmente cuán capaz podés llegar a ser.
2: Por eso también hay que como descubrir, hay que iniciar esos caminos de descubrir, de probar, de decir, bueno, a ver, me meto en un curso de fotografía. Bueno, no, a ver, me voy a meter en un curso de escritura. Y uno dice, bueno, tengo que probar todo para hacer lo que me gusta, pero haciendo... En el camino es donde uno se va a dar cuenta dónde realmente tiene esa pasión que lo mueve a la acción. Porque la pasión sin acción es declamación. No hay nada que cambie el escenario en el que estamos inmersos. Somos unos meros espectadores de la realidad. Y acá otra cosa que nos gustaría mencionar tiene que ver con, muchas veces uno dice, bueno, el problema es no descubrir los talentos o la pasión. Ok, puede ser que el problema sea no saber cuál es nuestra pasión o nuestros talentos, pero también muchas veces el problema está en saber cuáles son esos talentos y tener miedo a fracasar. Hay una frase que es muy buena, que siempre las oraciones que arrancan con y si fracaso, y si no soy tan bueno, y si el otro no cree que tengo la potencialidad de convertirme en lo que quiero ser, se asocia a los pensamientos catastróficos. Y si la mente se prepara para el peor escenario. Y eso está muy vinculado al miedo a hacerlo y hacerlo mal, a fracasar, a descubrir que no somos tan buenos como creemos o como queremos ser buenos. Y ahí también es un autoboicot, porque en definitiva... para poder de alguna forma incursionar en la pasión y en los talentos, uno tiene que explorar. Una vez explorado ese camino, también tiene que cultivarlo, porque las capacidades son capacidades, las habilidades son habilidades, pero es una construcción. Cuando habrás arrancado a estudiar fotografía, habrás ido descubriendo en el camino un montón de herramientas y dimensiones que por ahí, desde lo amateur, no las tenías presentes.
0: Tal cual.
2: Y te cambia la forma en que concebís lo mismo que estás haciendo porque te vas perfeccionando. Creo que también eso tiene una raíz importante sobre cultivar nuestros talentos, nuestros dones y asumirlos. Porque el miedo a fracasar hace que no lo intentemos. Y no intentarlo es un fracaso en sí mismo. Uh-huh. Porque literalmente nos deja estáticos, nos deja congelados, nos deja en pausa. Como si la vida fuese un video, porque a veces uno dice, el otro día estábamos hablando con Alan, la vida a veces se consigue como una foto. No, la vida es un video. A veces nosotros la dejamos en una foto porque está pausada.
1: Gracias a Dios que es un video. Pues si no, nos encontraría agarrándonos a piña, viste, ahí.
2: No a la violencia.
1: No a la violencia, pero no cao varias veces. Entonces uno dice, uy, Dios, gracias porque la vida sigue y es un constante de seguidilla de momentos, ¿no? Me gusta, mientras hablábamos, me venía un autor que se llama Brian Tracy, que él habla en uno de sus libros sobre la importancia de también pensar de manera correcta, porque dice, el cerebro tiene la capacidad de estar trabajando en un pensamiento por vez. Entonces, si vos estás con un pensamiento negativo, decís, no, espera, yo puedo. Espera, ¿esta es mi realidad o es algo temporal? También es una manera de empezar a entrenar nuestra cabeza, porque quizás los límites empiezan por casa, por uno. Entonces también empezar a entrenar la cabeza diciendo no, con un positivismo y pensativo en materia filosófica, diciendo no, todo va a estar bien, esto es así, ya va a pasar. No, en el sentido de, bueno, voy cambiando de a poco mi pensar con cosas positivas pero reales. Mirá, sí, la verdad es que el día sale para todo, estoy con salud, puedo empezar a buscar. Yo leía los comentarios y decía Ana recién, yo descubrí la importancia de un hobby y es por ahí. O sea, también es la oportunidad que uno le da a la vida y al momento en decir, bueno, pues estoy descubriendo algo nuevo y me está haciendo bien. Entonces avanzo por eso y lo potencio y lo disfruto y también lo empiezo a contar con otros para que sepan que pueden encontrar algo que los motive y que los apasione y los impulse.
2: Algo que está bueno que nosotros queremos traer para compartir con ustedes tiene que ver con qué capacidad o qué sueño o qué habilidad no estás desarrollando porque tenés miedo de descubrir hasta dónde podés llegar. Ya sea porque te proyectás en un camino corto, decís no soy tan bueno para, o porque también sostener el éxito es un trabajo, porque uno alcanza algo y después tiene que cultivar la permanencia en ese estadio, ¿no? Porque no es, bueno, me convertí en abogado, listo, soy abogado. No, todos los días uno tiene que actualizarse, todos los días tiene que ser un buen profesional, todos los días tiene que mantener la cartera de clientes o tiene que estar vinculado a un trabajo específico. Entonces, lo que uno alcanza lo tiene que cultivar para que eso permanezca. Es como una planta, si no la regamos, aunque esté hermosa y dé unas hermosas flores, pasa una estación y muere. Entonces, ¿qué cosas estamos dejando de hacer por el miedo? Ya sea a descubrir, entre muchas comillas, que no somos tan buenos como creemos, o descubrir que sí somos buenos y eso requiere un compromiso más profundo que tenemos que hacer con aquellas cosas que descubrimos como talentos, habilidades, dones, capacidades y demás. Hay un autor que se llama Matti Hemmi, no sé ahí si ese me puedes poner la imagen, que básicamente en su libro que se llama Te atreves a soñar, está en PDF, está accesible, es un gran libro y tiene muchas herramientas para poder aplicarlas a la vida cotidiana de cada uno en distintas dimensiones. Él básicamente tiene esta premisa de qué limitaciones tenemos a la hora de proyectar nuestra propia vida y experiencia, y él dice, para poder avanzar tendrás que conseguir que tu motivación salga victoriosa frente a tus miedos. Es decir, que la motivación tiene que trascender la frustración de intentarlo y fallar, porque a veces queremos hacerlo y lo queremos hacer perfecto a la primera vez y que seamos los mejores, ya sea hablando, ya sea estudiando, ya sea en el ejercicio de una profesión, ya sea sacando fotografías. Y la vida se trata de intentar fallar hasta lograrlo, ¿no? Es un camino a la construcción de esa especialidad, de ese famoso éxito. El éxito se ve como el objetivo final, pero en realidad es un proceso. Y él plantea algo que me gustó mucho, que es la educastración, ¿no? Se lo toma de otro autor, pero él dice que muchas veces en la educación nos enseñan a pertenecer a determinados modelos, pero nos amputan la capacidad de la creatividad. Entonces, como, bueno, tenés que ser esto, esto, esto, y van modelando la mente Y en esa modelación hay un montón de cosas de las que somos capaces que nos despojan por no explorar. Otra vez volvemos a ese punto de Vani. Hay que explorar para poder conocer cuáles son nuestras capacidades, nuestros talentos y también qué cosas podemos hacer para salir de esa zona de confort. ¿Y qué es la zona de confort? Ese es el lugar donde vos te sentís cómodo, te sentís bien. Y no quiere decir, hay dos tipos de confort. El confort positivo, que uno dice, yo estoy con mis amigos, mi familia, estoy en un lugar donde quiero estar, me gusta estar y elijo estar. Eso es una zona de confort positiva. Pero también está la zona de confort negativa, que es, estoy acá, no estoy bien, sé que no estoy en mi óptimo, podría conseguir muchas más cosas. Pero salir de acá me da miedo, me cansa, no pasa nada, me da miedo, lo vuelvo a repetir, me cansa. Y de alguna forma de no creo que no soy capaz o no necesito hacer ese esfuerzo. Esa es una zona de confort muy peligrosa. Yo me lo imagino como el pollito cuando está dentro del huevo y el huevo le sirve para que empiece a desarrollarse, ¿no? Ahora, una vez que llega un crecimiento específico, tiene que romper el cascarón porque se muere. Literalmente se queda sin oxígeno y fallece. Hay veces que nuestra zona de confort se convierte en esa cáscara que nos empieza a asfixiar, y de pronto o la rompemos o nos quedamos estancados.
0: Tal cual. Y requiere de valentía.
2: Total.
0: Yo creo que requiere de mucha valentía el querer salir de esa zona en donde uno está cómodo, ¿no es cierto?
1: Porque también lo que pasa es que uno, cuando avanza, y bueno, es algo que no conoce, entonces, y bueno, tenés que adquirir nuevas herramientas, tenés que adquirir una nueva visión de las cosas, ampliarla, decir, bueno, lo que estaba haciendo me trajo hasta un punto, pero ahora lo nuevo implica también otro esfuerzo, otra dedicación, el poder especializarse, como decía recién Ayelén, también la importancia de que si no, uno lo que hace es entrar en una rutina que termina descomponiendo y haciendo mal al día a día de uno. O sea, lejos de potenciar el humano, miren cómo es el proceso educativo también. Empieza en el jardín de infantes, después pasa a la primaria, secundaria, empieza a ver si quiere ser algo como más terciario o universitario. Hay como un proceso también de crecimiento, un acompañamiento de oportunidades. Es decir, bueno, ahora más que nunca, está todo digital, está todo a mano. Tené también en cuenta de que podés explorar otros hábitos o otros pasatiempos sin la necesidad, ¿no?, de agarrar y decir, bueno, me pierdo probando algo y perdí, no sé, 3 meses. No, la verdad que intentaste algo nuevo y intentaste avanzar.
2: Y hablando de personas que han explorado nuevos horizontes y han unido mundos que parecían en principio incongruentes o incompatibles, vamos a ir al bloque de Reflexionando Ando con una entrevista que nos va a hablar sobre la importancia del deporte como la oportunidad que muchas personas necesitan. No te muevas, que ya volvemos.
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0: cosa que conectan, no me escucho, pero se supone que me escuchan. ¿Estamos bien?
1: Ahí le estoy preguntando al operador.
2: Sí, se escucha bien, se escucha bien.
1: Ok, genial, buenísimo. Estamos en Voces que Conectan. Acordate de ponerle me gusta al vivo, de compartirlo. Voces que Conectan es una comunidad que crece a través de, básicamente, no solamente los me gustas, no solamente compartir, sino de la experiencia de profesionales, de personas que están en el territorio, que tienen una gran trayectoria, no solamente divulgando conocimiento, sino encarnándolo en primera persona. Y para eso tenemos un gran invitado con nosotros, y el tema de hoy es un gran tema, deporte, una oportunidad se llama.
2: Encima está todo lo que es los sudamericanos, toda la competencia, así que está buenísimo. Voy a presentar a Martín Czerniawski, él es abogado, coordinador de los equipos de básquet del Colegio Público de la Abogacía de Capital Federal, también ex coordinador de las comisiones del Colegio Público de la Abogacía de Capital Federal, también fue docente mucho tiempo. Gracias en verdad por Martín estar acá, por este tiempo, esta entrevista en Voces que Conecta.
3: No, gracias por la invitación, sobre todo. Esto es nuevo para mí, vamos a ver cómo sale.
1: Va a salir bien. Yo tengo problemas con mi auricular, pero si ustedes me confirman que lo escuchan a Martín, estamos bien.
2: Sí, lo importante
1: es que
2: se
1: escuche, es genial, buenísimo. Quería preguntarte, Martín, porque vos vinculaste algo que para mí en principio no tenía tanta relación, que era el deporte con el derecho. ¿Cómo hiciste ese camino de construcción como un puente también de sentido? ¿Y qué rol le asignás vos al deporte a la hora de unir, no?
3: Mira, para mí el deporte es una herramienta muy amplia para la sociabilización, así como te lo digo. El deporte y el derecho, hemos llegado a la conclusión de que genera muchos vínculos, genera camaradería, genera tratos que a veces con el tema de la profesión y con la distancia que uno tiene con los magistrados, con los presidentes de colegios de abogados, por ejemplo, uno jamás hubiera pensado llegar a tener ese contacto. Y la verdad que después de más de 10 años en la profesión y de haber pasado diferentes experiencias en la competición, yo juego al básquet, ahora bueno, estoy ya medio retirado, y hemos visto de que gracias al deporte podemos ya tener ciertos contactos y ciertas amistades con el largo tiempo, de que de otra manera capaz en una profesión tan individualista a veces no lo hubiéramos logrado. Yo la verdad cuando empecé no conocía nada, era un abogado, digamos, primera generación de profesional en mi familia, y no pensaba hoy por hoy llegar a tener tantos conocidos, amigos, contactos en todo el país, gracias al deporte. Eso me lo más loco, por llamarlo así.
1: O sea, vos te recibiste, ¿cómo es la vinculación que vos tenés con el derecho? Lo estudiaste y además lo ejerces, pero con el deporte, ¿cómo llegaste al deporte y por qué básquet?
3: A ver, yo jugaba al básquet de chiquito, empecé jugando en Lanús, después jugué en Boca, jugué en Taller de Escalada, no llegué a jugar profesional, pero bueno, hicimos como que hice toda la carrera.
1: Una gran carrera.
3: Sí, era otra época, pero bueno.
2: No, y además pasa que, por ejemplo, uno a veces disfruta un deporte, pero nos ves detrás de escena todo lo que es entrenar, guardarse en las comidas, descansar bien, ¿viste?
3: Sí, hoy por hoy es mucho más profesional de lo que era en esa época. Pero bueno, volviendo al tema que decía Yelén, uno empieza a estudiar, cuando se está por recibir, empieza a tener contacto con ciertos docentes, se entera de que hay un equipo de básquet en el Colegio de Abogados de Loma de Zamora, que yo soy recibido de la Universidad de Loma de Zamora. Me invitan a participar, uno va, digamos que por haber sido jugador cuasi profesional tenía ciertas ventajas, claro, y después uno se da cuenta que con los que está compartiendo una cancha, un vestuario, es un titular de cátedra, que yo había sido docente de ellos, un secretario de un juzgado, un fiscal. Entonces vos te das cuenta de que ahí se termina esas barreras que uno pensaba que existían o existen, dependiendo en cada juzgado, en cada lugar, y te abre la puerta para esto, de que tenés algún problema y capaz tenés el teléfono, le mandas un mensaje, te invitan a acercarte al juzgado, lo hablas en persona, y eso, bueno, la verdad que fue maravilloso para mi experiencia.
4: Como que el deporte une, ¿no es cierto?
3: Totalmente.
2: Y además rompe esos límites que a veces está por la misma profesión, que es rígida o muy formal. Entonces, yo mientras vos hablabas decía, a veces pasa que el abogado también tiene que competir con otros en materia de por los casos o por las distintas situaciones que se le presenta, y también que cómo ves el rol del deporte para sacarse también ese estrés de encima, porque también es una profesión con mucha carga.
3: Totalmente. Mira, para que ustedes se den una idea, nosotros acá en el Colegio Público de la Abogacía Capital entrenamos dos domingos al mes, cada 15 días, en Gimnasia Grima Villa del Parque. Y la realidad es que viene a entrenar gente que lo hace por recreación, gente que lo hace porque quiere entrenar, gente que también ha jugado profesionalmente y le gusta esa competencia. Entonces, bueno, nosotros hacemos torneos amistosos, hemos llegado, lo más importante, ¿no?, para hacer como referencia, a realizar el primer torneo nacional de la abogacía, donde se hizo en Capital Federal hace 2 años, este año se hizo en Córdoba, el segundo torneo nacional de la abogacía, y el año que viene estamos viendo la sede, por llamarlo así, no sabemos todavía dónde lo vamos a llevar adelante. Y bueno, ya te digo, son contactos, son amistades, después de tantos años te quita el estrés, y por supuesto, muchos abogados que, bueno, cuando vienen el domingo en la previa a empezar a entrenar, es como a veces uno dice, parece que fuera el consultorio del psicólogo, porque empiezan todos a decir los problemas que tuvieron, o una causa, o los problemas X, y uno escucha algo, el otro mete, como dice, el bocadillo, y bueno, después la seguimos. Entonces uno, esas 3 horas quizás que dura el entrenamiento, porque, bueno, hay abogados y abogadas, más nos quedamos a comer algo, y se hace una mesa, una sobremesa, y del derecho termina hablando de política, de deportes, y bueno, eso.
4: Genera como un clima más distendido, ¿no? Totalmente. ¿Cierto? Y en donde cada uno se puede nutrir del otro de una manera distinta, que no sea dentro de la obligación del trabajo, del día a día, sino más descontracturada.
3: Mira, yo te pongo un ejemplo que siempre me viene. Tenemos un compañero que juega al básquet, que es juez. El juez de San Isidro, no lo voy a nombrar.
2: Por cuidarlo.
1: Por obvias razones, está perfecto.
3: Yo no sabía que era juez. Digamos, me enteré después de mucho tiempo, pero claro, esta persona, un trato totalmente fuera de lo de la formalidad de lo que uno piensa que es un juez. Y cuando me enteré... Claro, me quedé sorprendido.
2: Era Shinobi, ¿viste?
3: Vamos, hacemos un asado, ¿querés venir? Sí.
2: Mirá qué bien, porque quizás esa persona no tiene la manera de vincularse de manera cercana o sana con alguien por la misma lugar que ocupa, ¿no? De tanta responsabilidad, de tanto cuidado que debe tener. También se logra que el deporte sea un canal de cable a tierra, porque si no...
3: Mirá, ahora que estoy haciendo memoria... Vino una vez a entrenar un fiscal de acá de la ciudad, y dio la casualidad que él había dictaminado en un expediente mío, digamos, que yo había presentado una demanda. Cuando me dijo tu apellido, ¿cómo era? Sí, obviamente es fácil de recordarlo.
1: Es muy particular, claro.
3: Por la cantidad de consonantes y todas esas cuestiones. Ya lo había dictaminado, no es que le pedí ningún tipo de...
2: Sí, ya estaba cerrado, pero te conocía, te
3: pero
2: escuchaba.
3: Pero le llamó la atención eso, y bueno, después empezamos a tener ese vínculo que genera también el deporte, porque bueno, se genera esa camaradería también, donde a veces, por esto que repetí o lo dije anteriormente, que es tan individualista en algunas cuestiones, en algunos casos particulares, generamos una inclusión también de ciertos actores que no son jugadores de básquet, lo que a veces uno piensa, ¿Puedo ir a entrenar? Nos han preguntado, pero yo no tengo idea. No, no puedo venir igual.
1: Claro.
3: Todo suma, como quien dice.
1: A mí lo que me gusta cuando tuvimos la oportunidad de conocerte por medio de la doctora Marcela Biglione, que también es jugadora de básquet, pero de básquet femenino, es la vinculación que hacen con las personas sin tener en cuenta las jerarquías. Las jerarquías vienen como, vos sos tal, pero es un puente para conectar relaciones significativas a través del deporte, también para despojar a la profesión de, tenemos que un poco asumirlo, los que somos abogados, que es una profesión no solamente individualista, sino que muchas veces contrapone intereses. Digo, vos defendés una parte, yo la otra, y nos encontramos casi siempre en una enemistad, por lo menos legal. Ahora, cuando tenemos que despojarnos de eso, es bastante difícil relacionarse. Creo que el deporte es un gran vehículo que no solamente genera sociabilidad, sino que une, y también esto que vos dijiste, familiariza. Me encantó.
3: Estoy totalmente convencido. Yo ya te digo, no lo creía cuando empecé en esto. Lo había escuchado y después en la práctica te vas dando cuenta de que es así, porque hoy por hoy uno conoce, gracias al deporte, gente de diferentes provincias, gente con cargos, digamos, importantes, ¿no? Y yo te digo, uno a veces, un simple abogado, decís, empezó, que ahí la va peleando, que esto, que el otro. Y te preguntan, ¿tenés un abogado amigo en San Juan, en Mendoza? Y sí, ya lo tenemos, porque la red que se generó por esto, sobre todo el torneo nacional, fue muy importante. Y hoy por hoy, ya te digo, se está ampliando, a todos nos sirve, porque siempre surge. Si no sos vos, tenés algún colega. El otro día me contacta unos conocidos, me dicen, tenemos que resolver un X caso urgente en San Juan. ¿Te conoces a un abogado? Sí, sí, porque lo he hablado con él cuando quisimos ver la posibilidad de ir a jugar a San Juan. Yo lo contacto. Y esta persona me devolvió el mensaje y me dijo, yo no puedo hacer ese tema, llámalo a él. Listo, hice el pasamano, como quien dice, del contacto. ¿Todo gracias a qué? A una pelota naranja.
4: Está bueno. Está el vehículo del deporte.
1: ¿Sabes qué te quería preguntar? Porque antes de arrancar esta entrevista, vos nos hablaste mucho, nosotros te preguntamos, pero vos nos hablaste mucho de la docencia en ámbitos que nos llamaron la atención. ¿Querés contarnos un poquito? Vos fuiste docente y estuviste vinculado también a la docencia en las fuerzas policiales. ¿Estoy bien?
3: Sí, es cierto.
1: ¿Cuál es el rol del docente cuando asume un riesgo tan alto de capacitar y entrenar a personas que tienen una responsabilidad muy importante sobre la sociedad, no sobre la ciudadanía?
3: Mira, para mí fue una experiencia muy enriquecedora. Digamos que yo era recién recibido, tuve la posibilidad de dar clases en la Universidad de Loma de Zamora a los que iban a ser policías de la bonaerense y posteriormente los que iban a ser de la policía local de Loma de Zamora. Y uno se encuentra con una realidad de la gente que intenta ser policía, el respeto que tiene esa gente hacia el docente, que hoy mucho no se ve, sobre todo en el secundario, en los chicos de adolescentes, y te dabas cuenta de que, bueno, mucha gente intentaba hacer esa carrera por una salida laboral digna, justa, porque la gente, digamos, no quiero calificarlo de una manera extraña, pero vos te das cuenta de que eran gente
1: en situación de vulnerabilidad que venía.
3: No sé si tanto, pero te digo,
2: como carenciada, como en un estrato social.
3: A ver, yo se lo hice, no sé si está bien o está mal, pero con muchos llegué a tener ese diálogo que capaz los cruzaba por la calle y me decían, profe, ¿cómo anda? Y te queda ese recuerdo que es sumamente gratificante porque quiere decir que vos al tipo le transmitiste y le dejaste algo. Y más de una vez yo les planteaba, ¿y usted por qué está en la fuerza? ¿Por qué quiere ser policía? Algunos te dicen, bueno, sí, mi papá, mi tío, alguien es de la fuerza, y otros te lo blanqueaban y te decían, necesito el trabajo, necesito la obra social, necesito los aportes.
2: Claro.
3: Es una realidad.
1: Es una realidad. El tema también tiene que ver con, hoy justamente hablábamos de la pasión que motoriza nuestras acciones. A veces puede ser la necesidad y no la pasión la que nos involucre en una profesión y después la podamos ejercer de manera plena y consciente. Porque también pasa con los docentes, que muchas veces hoy vemos un gran déficit. Primero del respeto que vos hablaste de los alumnos hacia los docentes, pero también de muchos docentes que hacen docencia porque necesitan hacerlo. Digo, no es una carrera que se paga muy bien, hay que reconocerlo también, pero lo cierto es que empezamos a hacer cosas porque necesitamos llegar a fin de mes, que estaba, es válido, pero perdemos la motivación a la hora de hacerlo y el compromiso de por qué lo hacemos en realidad.
3: Sí, igual te digo una cosa, el que es docente lo hace por vocación.
1: ¿Estás convencido de eso?
3: 99%.
1: Okay.
3: Mi madre fue docente y fue directora, ¿no? Me debe estar viendo seguramente, le mando un saludo ahora. Y vos te das cuenta que lo hacen con pasión. Y yo cuando tuve esos años, volví a mi casa y decía, hoy fue un día fantástico, me encantó. No iba por el dinero, ¿me entendés? Capaz si me pagaban poco y nada, por llamarlo.
1: Sí.
3: Pero la satisfacción que te generaba volver a tu casa. Y después, sentir ese... Al otro día, cuando volvés, sentir el agradecimiento de muchos chicos que vos te das cuenta de que lo que vos les estás diciendo lo están captando.
4: Esa devolución, ¿no? De parte de ellos. De decir gracias, profe.
3: Mira, yo te lo voy a decir esto y me acuerdo que se festejaba el día del maestro, ¿no?
1: Sí.
3: Yo tenía clases y uno de los muchachos me dice, feliz día. Y digo, no, hoy no es el día del profesor, hoy es el día del maestro. Me dice, no importa, usted es un maestro. Me mató, ¿me entendés? Tipo,
1: qué inteligente, qué creativo, qué gracioso.
3: Claro, pero le salió de una manera tan espontánea que yo agarré y dije, gracias, ¿viste? Porque lo recibí de esa forma de que no es...
2: De algo afectuoso y quería expresarte el agradecimiento de todo lo que...
3: No solo le enseñabas capaz a esa gente, introducción al derecho, sino salían otros temas por la diferencia de edad, que vos a esa gente le decís, mirá, fíjate esto, fíjate lo otro. Empezaron las redes sociales en su momento, y viste, Facebook y todo eso, y uno decía... No te saqué fotos, no publiqué fotos, vas a ser policía, te van a estar viendo. Ah, gracias, no me había dado cuenta, ¿viste? Cosas que uno...
2: A veces... Sí, que lo da por sentado, pero que nadie te la vio y entonces no te das cuenta que estás en una grave exposición y responsabilidad que necesitas cuidarte, ¿no?
1: Pero me gusta eso porque es la construcción intergeneracional. Cosas que por ahí uno da como sabidas, como obvias, el otro, por la experiencia, por la trayectoria o por el lugar de donde viene, no las tiene incorporadas. Entonces estos consejos, estas prácticas docentes que también dan un plus, porque no es solo dar contenido. Uh-huh. Es también generar contextos para que el otro aprenda y cosas que no están en los manuales que son muy importantes que uno pueda saber en la vida. Martín, para cerrar esta entrevista te vamos a pedir una reflexión de un minuto, si querés, mirando tu cámara, sobre la importancia del deporte en este elemento que vos dijiste, sociabilizar, o cualquier otro, en términos de generar oportunidades, no solamente desde el derecho, para que los abogados o los letrados puedan generar vínculos significativos, sino también para que la sociedad pueda tener el deporte como una oportunidad hacia el futuro.
3: El deporte no solo genera sociabilización, sino genera amigos. El deporte rompe a veces esas cuestiones no solo generacionales, sino de clases sociales, de conocimiento y de poder.
1: Muy bueno.
2: No, y además es una vinculación, gracias Martín, ¿verdad? Porque a veces uno dice... ¿Cómo doy el paso? Y esto también lo que compartías de venite, si sos abogado y ya tenemos este espacio de vinculación, vení a disfrutarlo, porque no sabes cómo empezar, cómo dar el paso. También está bueno que se sepa que hay ambientes que promueven también la familia, el tiempo descontracturado, la baja del estrés, ¿no? En este tiempo que es tan importante también para cada profesional.
1: Así que ya saben, si son abogados y necesitan hacer algo que los sociabilice y también los ponga en contacto con otros abogados, pueden participar de todas las actividades que hay deportivas en el Colegio Público de Abogados de Capital Federal. Y si no, contáctense con Martín, que él los puede poner en contacto con distintos colegios públicos de abogados de toda la República Argentina. No te muevas porque vamos a nuestro último bloque de conversaciones que inspiran con una charla muy importante con nuestra psicóloga amiga Yanina Marino. No se muevan.
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1: Seguimos en Voces que Conectan. Gracias por estar del otro lado, por ir comentándonos, dándole me gusta.
2: Y ahora... vamos a leer el comentario de Néstor, que pobre, está poniendo muchos comentarios y no le estamos leyendo ninguno.
1: Le mandamos un gran abrazo a Néstor. Dice, el deporte integra a las personas y establece vínculos impensados que contribuyen a humanizarnos. Sí, la verdad que también genera una simbiosis, un... amistad, lo que veníamos hablando con Martín, un vínculo distinto, un lugar es para descomprimir y para disfrutar y superar capacidades que uno dice, uy, mira, tengo tanta edad, disfruto, puedo hacer un deporte y hacerlo con calidad, es espectacular. Y bueno, ¿a quién tenemos esta segunda?
2: Ya podríamos decir que es de la casa, ¿no?
1: Ya de la casa, ¿no? Nos viene corriendo.
2: Casi que en cualquier momento la vamos a traer todos los fines de semana. Bueno, su agenda no lo permite, pero nuestra intención siempre está vigente. Le vamos a dar la bienvenida a la psicóloga Yanina Marino. Ella es una gran especialista en estrés, ansiedad. Y hoy nos trae un tema muy novedoso que cuando nos lo propuso dijimos, wow, qué buena onda, y justo iba con el tono del programa, que tiene que ver con el rol de la recreación y del juego saludable en la salud mental de las personas. Hola, Yanina, ¿cómo estás?
3: Hola, Ashley, Alan, Vani, ¿cómo estás? Un gusto estar de nuevo acá visitándolos.
1: Qué bien, qué alegría poder tenerte, porque la verdad que a veces uno habla de estos temas y dice, bueno, qué importante también empezar a tener herramientas para tener también una vinculación con uno más sana, cómo ir avanzando, progresando con esto que hablábamos al principio. Y yo te quería preguntar, porque va pasando los años de las personas y va perdiendo la capacidad de jugar, de disfrutar, de agarrar y poder desconectarse. Yo quería preguntarte, ¿el juego qué injerencia tiene en esto de trabajar, de bajar el estrés, de bajar también las preocupaciones del día a día, el juego como una actividad recreativa, ¿no?
3: El juego tiene la capacidad, digamos, de llevarnos al presente y pensar que el estrés, la ansiedad, todas las cosas que hoy, la dopamina alta, bueno, todo lo que hoy nos preocupa como sociedad va como de la mano si nos podemos conectar con el juego. Pensá en cualquier juego, un juego de mesa, porque viste que lo asociamos juego con niños.
1: Decimos, claro.
3: Bueno, el juego se va perdiendo. Se pierde porque uno lo deja de practicar. No quiere decir que pierda su capacidad. O sea, el juego sigue teniendo la misma capacidad que tenía cuando nacimos, que era la del aprendizaje. Nuestro cerebro viene moldeado para aprender a través del juego. Entonces, algo importante por ahí como para remarcar, porque es una capacidad que traemos, no es una capacidad que construimos y que vamos adquiriendo. O sea, nosotros aprendemos a través del juego y no se pierde con la edad adulta, digamos. Cuanto más nosotros podamos jugar, vamos a aprender de una manera más saludable.
2: Nosotros aprendemos a través del juego. Eso se tiene que imprimir y hacer cuadrito, porque muchas veces creemos que el juego es para niños y en realidad tiene que estar más vinculado, según lo que nos está contando, con el aprendizaje.
3: Es del aprendizaje en sí mismo. O sea, los nenes no es que juegan, no sé, lo primero que uno aprende, no sé, a gatear, a levantar la cabeza, a comer, es a través del juego. El mamá viene y me hace el avioncito, yo me divierto. Y esa es la forma que moldea el cerebro, o sea, que viene preparado el cerebro a lo largo de la historia para el aprendizaje.
1: Claro, está bueno porque a veces uno dice también, aprendo solamente por la repetición, pero también el tener un juego lo que hace es tener una consigna, tener distintas patrones, pero también vas un punteo de qué querés obtener, un resultado o finalizar una consigna. Entonces también lo que pasa en eso es que hay un esquema también de,

0: Por la repetición, pero también el tener un juego lo que hace es tener una consigna, tener distintas patrones, pero también vas un punteo de qué querés obtener, bueno, un resultado o finalizar una consigna. Entonces también lo que pasa en eso es que hay un esquema también de crecimiento, mientras pasamos el agua para la invitada. Qué importante es también decir, bueno, ¿cómo lo incluyo? Lo incorporo ahora, porque estamos recontra saturados de tiempo y a veces uno dice, ¿cómo hago yo para recrearme, disfrutar un momento de tranquilidad en casa?
1: Yo voy a interrumpir tu momento de devocional. Vos te podrás acercar un poquito al micrófono y guarda con las manos, porque cuando las golpeas hace eco y la gente te escucha con eco. Solo para que lo sepas, porque nosotros solemos hacer esto y se escucha mucho del otro lado.
2: Es que necesito jugar.
1: No sería el momento, pero okay, si después del programa sí, ok, todo lo que quieras. Preguntarte, ¿cuál es la diferencia entre tiempo libre pasivo y lo que tiene que ver con una actividad recreativa activa? O sea, esto de mirar pantallas y uno que dice, ay, yo me estoy recreando, estoy haciendo cosas que me gustan, o estoy jugando en un juego virtual, a la recreación que implica el cuerpo y la motorización, ¿no?, de nuestros sentidos, sería.
2: Sí. A ver, voy a intentar entenderlo. A ver, no es una actividad recreativa el uso del celular. O sea, si bien llena espacios, lo que uno tiene que evaluar cuando algo va a ser recreativo es cómo me siento después de haberlo hecho. Después de haber, no sé, estado una hora con el celular, te puede traer algo recreativo porque te informaste algo que querías hacer, no sé, miraste un meme y te reíste, pero tiene que tener un fin en sí mismo, porque solamente por el hecho de scrollear, no es una actividad recreativa en sí misma. En cambio, por ejemplo, jugar al fútbol sí lo es. Te guste o no te guste, el juego que uno va a practicar, por ejemplo, el fútbol, siempre hay una interacción con un otro, hay una interacción con uno, nos desafiamos, aprendemos. Por ejemplo, no sé, te pusiste a patear la pelota en tu casa y aunque no sabías, se dan un montón de aprendizajes del espacio, de cuánto pateo la pelota. Entonces hay aprendizaje. Entonces después de esa actividad puedo quedar cansado con, no sé, bueno, hay un montón de neurotransmisores que se ponen en juego, digamos, del bienestar en el momento del juego. Entonces no es lo mismo, no es la misma actividad cerebral tampoco. Entonces no hay ese gasto de energía, no hay esa conexión neuronal que se tiene que dar para poder patear una pelota que para mover un dedo en una pantalla.
0: Está bueno esto que decís, porque a veces uno dice, bueno, disfruté de hacer deporte, ¿qué? Con la Play. No, amigo, tenés que buscar.
1: Corrió un montón.
0: Corrí un montón, 17 kilómetros en este día. No, tenés que buscar la manera de ponerlo en la vida real, en lo tangible, haciendo deporte, saliendo a caminar, otras formas, ¿no? Pero está bueno esto que también dice Yanni, porque también el momento genera una conexión neuronal que de otra manera no podría ser. Ahí Vani iba a preguntarte algo, Yanni.
3: Sí, yo te quería preguntar qué ejercicio o dinámica lúdica dentro de el consultorio vos pudiste ver que funcionó a la hora de interrumpir de golpe un ciclo de pensamientos obsesivos o rumiantes. O sea,
2: lo que pasa es que ahí, si lo pensamos desde lo lúdico, cualquier actividad que vos hagas te lleva al presente.
3: Claro.
2: O sea, si yo te digo, bueno, a ver, yo tengo, por ejemplo, unas tarjetitas en el consultorio que pueden sacar el paciente y se le hace una pregunta puntual. Como modo de interrumpir por ahí ese ciclo de pensamiento. Eso es lo que vos me decís. También se pueden hacer técnicas de respiración. O sea, técnicas de respiración sirve porque regula el sistema nervioso. Entonces, y no puedo respirar si no estoy en el presente. O sea, me lleva a pensar sí o sí en el presente. Lo mismo el juego. Yo no puedo estar jugando y mi cerebro estar en otro lado, porque, no sé, si la pelota viene, yo tengo que estar acá para recibirla, porque si no, la pelota pasa de largo.
3: Claro.
2: Entonces, el juego te invita a estar sí o sí en el presente. No hay forma que yo no pueda jugar sin estar en el lugar. Entonces, sirve como regulador. A ver, así como nosotros, que esto también sirve para los chicos. Decimos, bueno, a ver, un chico con hambre, ¿qué le pasa? No aprende, se pone irritable, se pone más berrinchudo. Una persona que tiene sueño, dije hambre, sí,
3: sí
2: porque
3: bien.
2: Necesitamos respirar, comer y dormir y jugar. Son reguladores en

0: del sistema nervioso nuestro, ¿no? Es lo que estimula la hipófisis. Entonces, pensar que cualquiera de estos cuatro pueden faltar hace que uno esté irritable, de mal humor, más berrinchudo y no preparado para el aprendizaje. Entonces, vieron que siempre cuando se habla de escuelas o en la niñez se piensa en el descanso y en el dormir y en el comer, que coma bien y que duerma bien, pero no se piensa en el tiempo de juego, que es lo que se está perdiendo hoy en la actualidad, el tiempo libre de juego. O sea, es un nene que esté suelto en un lugar aprendiendo algo. No sé, cómo camina una hormiga, ¿no? Entonces sentó en el pasto y ve el nene que está haciendo mirando cómo camina la hormiga. Eso no está.
1: Que no es, perdón, que no es ociosidad digital, porque
0: No.
1: muchas veces el tiempo de recreación, entre muchas comillas y mal concebido, está disponible. Tenés una hora con el celular, no es tenés una hora y vamos a la plaza. Entonces ahí también preguntarte el rol del adulto respecto de los niños, niñas en particular, porque son los que están en pleno aprendizaje, sobre darles ese espacio de recreación, no de ociosidad digital.
0: No, bueno, es poder acompañarlos, y también enseñarles, ¿no? El adulto que juega se permite decir, uy, mira el sol que hay, vamos a sentarnos, no sé, a tirarnos al pasto a mirar las nubes, y te tirás junto con tu hijo a mirar el formato de las nubes. Le enseñás a ver el mundo, porque nosotros también como adultos le enseñamos las formas de aprender este mundo. Para eso tiene que haber tiempo, y es algo que hoy escasea un montón, y a veces nos llenamos la agenda con mil actividades, que puede ser ir al cine, pero no está aprendiendo mucho, digamos, un tiempo para estar con un otro, y está bueno hacerlo, pero no es un tiempo de aprendizaje donde todos los sentidos están puestos ahí. Siempre hay algo que viene de afuera. Y el aprendizaje en general es cuando yo puedo sacar algo de adentro y ese aprendizaje que yo genero adentro, ponerlo hacia afuera.
1: Está bueno
0: Es un
1: esto,
0: montón.
1: es un montón, porque otra vez, muchas veces los papás, porque están ocupados, los tíos, abuelos, primos, digo, cualquier persona que interactúa con un menor y quiere también llevarlo a una estadía de juego o de disfrute, ¿qué hace? Bueno, vamos al cine. Y en realidad ahí también hasta incluso, salvo cuando vas a comer después del cine, o una hamburguesa o cualquier otra cosa, no tenés interacción con el otro real, no tenés un vínculo significativo. Está bien, es importante, están mirando los dos la pantalla, pero digo, es una extensión más de esta nueva forma de recrearnos a través de lo que el otro hace en una pantalla, no lo que
0: Sí.
1: yo hago con mi cuerpo y con mis habilidades, ¿no?
0: Pero es una función totalmente pasiva y que no genera una retroalimentación. Porque yo cuando puedo, no sé, vamos a volver al fútbol, pegar una pelota y meter un gol, me pongo feliz, después vuelvo y se lo comento a alguien, lo comparto, lo publico si quieren, y metemos a las redes, pues, ¿no? Las redes no están mal, no es lo mismo jugar a la Play solo que jugar a la Play en equipo. ¿Sí? Y que eso después genere un diálogo, porque depende de las edades, también los intereses cambian. Pero el juego viene dado desde la niñez y hay que poder llevarlo hasta la adultez, en todos los órdenes. Y podemos convertir cualquier cosa en un juego. El problema es que convertimos todo en algo serio.
1: La vida adultocéntrica, podríamos decir, ¿no? Como que le sacamos el sabor de la creatividad y del juego a casi todo, porque eso es ser adulto y eso, y llenarse la agenda es ser responsable.
0: Pero, ¿qué tiene que ver con eso? Es lo mismo decir, bueno, ¿cómo una fotógrafa se va a tirar al piso? Es genial.
2: Claro.
0: Y salirte de esa norma y decir, bueno, ¿cómo voy a hacer? Y lo puede hacer porque se puede hacer en eventos también. Si te tirás al piso y todos quedan como, ¿qué pasó acá?
1: ¿Qué le pasa a esa señora?
0: ¿Qué le
1: Llame
0: pasó a
1: ya
0: esa
1: mismo
0: señora?
1: a su psicóloga, ¿no? Acá tenemos una psicóloga que dice que eso está bien, así que ustedes no se asusten.
3: Sigan tirándose al piso.
0: Bueno, pero necesitamos eso, jugar. Piensen en cualquier grupo de amigos que se juntaron a charlar, se sentaron o que agarren el celular. Yo salgo a los restaurantes y digo, Mario, vamos a observar cómo cambia la cara cuando están con el celular y cuando pueden interaccionar. La gente que interacciona, los nenes, se portan activos cuando no hay el celular y la gente tiende a decir, ¡ay, qué activo que es! Y te reclaman ahí y no al niño que estuvo una horita sentado con el celular.
1: Yo puedo poner en crisis un poco lo que nos
0: Dale.
1: estás contando, porque a mí me llega un mensaje que dice básicamente, vivir es jugar y yo quiero seguir jugando. ¿Qué pasa cuando una persona lleva al extremo estos tiempos de recreación, de juego, de interacción con su entorno y por ahí un poco se desvincula de otras responsabilidades?
0: Ahí hay que ver la edad, la responsabilidad viene y podés...
1: Mayores de edad, acá hablamos de mayor edad, los niños a tienen ver, que ser conducidos por sus padres, digamos.
0: Es como que es un recorte muy amplio lo que me estás diciendo, pero digo...
1: De 18 a 35 años.
0: No, no, no, no, pero digo, podemos llevarlo...
2: Número de DNI.
0: Jugar no implica no ser responsable, y ella por ahí estaba sacando la mejor foto mientras jugaba tirada al piso enfocando la cámara. Entonces, una cosa es, digo que estoy jugando para eludir la responsabilidad... Y otra cosa es aprender o ejercer mi responsabilidad mediante el juego.
2: Por eso está bueno también hacer un equilibrio de las cosas. O sea, una cosa es una recreación, un momento, un juego para generar esto que venías hablando, una retroalimentación, y que no sea solamente una actividad pasiva, que lo único que está haciendo es deteriorar en un sentido también a la persona, porque vos decís después, ¿qué le pasa que no se puede vincular? ¿Qué le pasa? Que no puede generar una cercanía con otro, mirar a los ojos y tener como una escucha activa, y es porque también buscó la manera de desconectarse, quizás.
0: Claro, pero eso, por eso digo que es muy amplio, porque, a ver, aquel que juegue, aquel que conecta con sí mismo, conecta con el otro. A veces una forma, las redes sociales, esto que uno dice, bueno, me quedo 24 horas jugando con la Play. No conecté ni conmigo, porque no respiré, porque no comí bien, porque no sentí ninguna necesidad biológica. O sea, primero me desconecto de mí, para después desconectarme del resto. Y lo que trae eso que vos, y que tampoco es juego, porque el juego recreativo no te desconecta. Primero porque te conecta con vos y conecta con el otro. Lo otro ya tiene más a una patología. Se está dando en la realidad.
1: Está bueno esto también mencionarlo, porque me parece que son observaciones. Viste que hay algunos checks que uno puede hacerse, una autoevaluación, por lo menos para contrastar, y si necesita pedir ayuda, porque me parece que también está bueno, ni que todo sea un juego sin responsabilidad, ni que todo sea responsabilidad sin la capacidad de jugar, de recrearse, de poder conectar. Esto que dijiste nos trae al presente. No necesitamos estar más en el presente que en el pasado o en el futuro, porque es como que de alguna forma ahí nos perdemos. ¿Podemos recuperar la capacidad de jugar los adultos?
0: Sí, sí, sí. Es un cambio de posición y de dónde yo encaro. Y tomármelo en serio. Es decir, bueno, ¿qué estoy decidiendo? Cuando uno juega, el juego tiene reglas, ¿no? Podemos jugar al truco y tiene una regla, tiene un objetivo, tiene un desarrollo, tiene una forma de jugar. Y no necesariamente lo tengo que hacer solamente cuando soy chico. Y la capacidad de jugar es una posibilidad que yo me estoy dando o no, así como la posibilidad de decir, bueno, me voy a sentar a respirar. Y volviendo a lo que vos decías de presente o futuro, lo único que de pasado y futuro, lo único que tenemos es el presente. Podemos desde el presente pensar el pasado, pero en realidad lo único que tenemos es el presente, con lo cual jugar nos conecta con nosotros mismos. Por eso como que la actividad recreativa no nos puede separar. Y ese sí puede ser un check. Vos decís, bueno, me alimenté bien, dormí bien, respiré bien, jugué, aprendí. Y también se puede aprender jugando. Viste que en la niñez, no sé, mi hija el otro día estaba en el colegio aprendiendo las figuras geométricas y nos mandaron un video en el patio, todos tirados al piso con figuras geométricas armando estructuras. Cada uno, juego libre, ¿no? Pero mi hija volvió y sabía lo que era un círculo, un triángulo, un rectángulo, un rombo. Entonces, ¿aprendieron o no aprendieron? Bueno, quizás a veces queremos aprender solo de una forma o de una forma muy pasiva. Alguien dice y alguien aprende.
2: Muy bueno.
0: Entonces, ¿cuánto yo me permito en cualquier ámbito de mi vida hacerlo parte? Un poco vieron que hubo un cambio en lo que es la terapia, ¿no? Ahí está, la terapia psicoanalítica y lo que hoy se habla más de TCC. La terapia cognitivo-conductual, que es la que adhiero yo, es una terapia donde el paciente es activo. Entonces se invita a hacer actividades, podemos hacer juegos, podemos hacer un montón de cosas, depende también las edades y la necesidad del paciente. Pero es un rol activo. Entonces también se ve la necesidad de la implicancia y que el otro esté presente también en ese momento.
2: Muy bueno, Yani. Para ir cerrando el programa, queríamos pedirte una reflexión de un minuto sobre esto de atreverse a jugar más como adulto y negarse más un poco a las pantallas, ¿no? ¿Qué reflexión podrías dar sobre esto?
0: No sé si es negar, sino tomarlo en cuenta, que cada cosa tiene su tiempo y que la actividad o el deporte, que es un juego que uno puede hacer como adulto, es una necesidad biológica, digamos. Entonces, así como hoy dice, bueno, estoy buscando en las redes cómo alimentarme mejor, cómo tener, no sé, se puede hablar de higiene del sueño, bueno, cómo puedo jugar, cómo puedo hacer esa hora, ¿no?, de juego libre, de darle tiempo de libertad a mi cerebro y entender que, bueno, que es una parte importante para tener creatividad. Yo cuando decía el me acordé de una película, que ahora se me olvidó.
1: Pero puedes contar de qué se trata, sí, la película.
0: La película es el chico que está en el campo de concentración con el hijo y lo hace como un mundo de fantasía. Entonces, él le hace creer al hijo
1: la
0: que está en
1: ella.
2: La vida es bella.
0: Es espectacular. Y
1: mi memoria funciona bien, estoy contenta.
0: Muy bien.
1: Perdón.
0: Dije, la voy a buscar porque tengo otro título, pero no es. Y digo, fíjate que él dedicaba tiempo a armar esa historia que le iba a contar al hijo, después la vivía con su hijo, porque si bien lo que él estaba pasando, le estaba pasando, pero el juego también estaba pasando. Entonces uno también con el juego puede traer una realidad que quiere vivir. Es decir, bueno, no sé, estoy cursando una enfermedad. Bueno, el juego puede ser una salvación porque está en el presente. Entonces, traernos a ese momento y a ese encuadre, decir, bueno, acá estoy jugando. Lo otro sigue su curso y sigue su proceso.
1: La realidad es la realidad, pero también es cómo nosotros la asumimos. Y si el juego es una forma de asumirla de una forma creativa, reflexiva, pero en el presente, nos puede ayudar a surcar las complicaciones propias de la existencia del ser humano. Gracias, Yani, por haber venido a Voces que Conectan. Para nosotros siempre es un gusto escucharte. Vani, ¿cómo la pasaste? Porque estamos llegando al final del programa y queremos saber cómo te sentiste.
3: No, la pasé muy bien, muy bien. Llegué muy nerviosa, pero la pasé muy bien. La verdad que estoy muy agradecida.
1: ¿Alguna reflexión que te gustaría dejar sobre alguno de los temas que hayamos atravesado en este programa? Algo que vos dijiste que nos va a quedar como una foto de Voces que Conectan es la fotógrafa tirada en el piso tomando la esencia de lo que sus ojos estaban mirando.
3: No, que traten de descubrir la pasión que hay adentro suyo y que es muy lindo, es un lindo camino el descubrirlo y el hacer algo por esa pasión.
2: A mí del programa me gustó lo que veníamos hablando también de generar una decisión para poder avanzar en aquellas cosas que nos generan un reto, ¿no? Algo nuevo. Entonces, quizás disfrutaste hace tiempo el deporte. Bueno, buscar la manera de vincularte vuelta con ese ámbito que te sumaba, que te sacaba estrés, que te hacía generar vínculos con un otro. Entonces, me llevo también del programa el generar puentes y una vinculación con algo que nos apasionaba, ¿no?
1: Totalmente, y lo importante de asumir la realidad es estar en el presente, porque si la miramos como meros espectadores no vamos a poder transformar absolutamente nada, y siempre hay herramientas, y siempre consulta con un profesional, porque hay un montón de profesionales como Yanina y como un montón de otros que están preparados para dar herramientas para que la persona pueda hacerse cargo de su presente y ser un agente de transformación. Gracias por haber estado del otro lado, gracias por todos los comentarios. Esto es Voces que Conectan, es tiempo de apagar los ecos y encender la voz. Nos vemos en el próximo programa.

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0: Es la hora 15:52 minutos.
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Muchachos, bienvenidos a Golampó, bienvenidas, bienvenidos a Radio Continental Córdoba, 103.5 frecuencia modulada. Bienvenidas y bienvenidos a las 100 radios argentinas y por supuesto, como siempre, al canal de YouTube de la gran cadena Golampó. Venite a nuestro canal de YouTube, empezá tempranito mandando tus mensajes. Juegan Boca y Racing, Racing Boca, cuartos de final de la Copa Argentina de Fútbol. Espera Banfield al ganador de este partido. Ya clasificado el equipo del sur del conurbano, aguarda por lo que hagan hoy los elencos del Vasco Arruabarrena y de Bocboda. Viene Boca con un largo invicto de 14 partidos. Buenos rendimientos y expectativas en todos los torneos que afronta. Está ahí expectante en franja de clasificación, en el clausura. Está protagonizando la Copa Sudamericana y va en busca de ya los partidos claves de esa Copa Continental, habiendo dejado en el camino nada menos que al San Pablo, y ahora enfrenta a Racing por Copa Argentina. Este duelo no es fácil para Boca, aunque hoy surja como favorito. No hay que olvidar que en la última vez que se enfrentaron en un mata-mata, ganó Racing y Boca dejó una opaca imagen con un planteo muy, pero muy conservador, muy pijotero, muy tacaño, que le permitió a Racing avanzar. Entonces, seguramente este Racing que viene de remontada de la mano de Bocboda, de ganarle a Sarmiento de Junín, jugando un buen partido, después de una racha muy negativa, será un rival que siempre cuando es un clásico y siempre cuando es un mata-mata, un partido de vida o muerte donde hay un ganador, un vencedor y un vencido, acá no habrá paridad, acá gana uno o el otro, y si hay igualdad habrá que definir en los remates por penales. Boca no tendrá su arquero penalero hoy, Babrey al arco, el guardián titular convocado por la selección Colombia para estos juegos de la fecha FIFA. Bueno, siempre hay algunas bajas, siempre hay algunos equipos que pierden jugadores.

0: estas instancias, cuando hay una fecha FIFA larga como la que hoy va a vivir todo el mundo y también la Argentina, en un tríptico de partidos no muy atractivo de lo deportivo, pero que tendrá el aditamento de la despedida de la selección de Lionel Messi, que ustedes van a poder vivir también a través de la gran cadena Golan Pop. La linda noticia que el gigante de Arroyito, el estadio Doctor Lisandro de la Torre, enclavado a la orilla del río Paraná, esa gran arteria aorta que tiene el continente americano, hay dos hinchadas. Están los dos equipos representados por sus hinchas, los caracterizados, la Barra Brava, los de Buenos Aires, pero también los del interior, los que muchas veces no pueden ver a Boca y a Racing en la Bombonera o en el Cilindro, hoy van a poder hacerlo en el Lisandro de la Torre, un estadio acondicionado para 48.000 espectadores y que próximamente tendrá todavía mayor convocatoria, puesto que están construyendo enfrente del puesto de transmisión de Golan Pop, del otro lado, una nueva bandeja, una nueva platea que seguramente podrá albergar otras 8.000 a 10.000 personas que le darán a este estadio indudablemente una gran capacidad, de las más importantes de toda la República Argentina. Gracias por estar. En un ratito vamos a los sectores bancos con Ezequiel Polanco. En un ratito comenta Francisco Bono, Matías Díaz con todo lo que habitualmente une al país y Fede Male con todas las informaciones. Un placer estar con ustedes. Esto es el fútbol de la patria por Golan Pop y Continental de Córdoba. Venite a nuestro canal de YouTube, poné tu like, poné tu me gusta, poné tu pulgar arriba y prepárate a ajustate el cinturón, que se viene los cuartos de final de la Copa Argentina. Boca Racing, Racing Boca.
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0: 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Cuarto de final, Copa Argentina por Radio Continental Córdoba 103.5. Ya estamos en nuestro canal de YouTube. Venite, venite. Ya tenemos, recién arrancamos la transmisión. Ya tenemos 10, 11 pulgares arriba, 12 like, 13 me gusta. Vamos por los 14, vamos. Vamos rápidamente a crecer en nuestro canal de YouTube. Hay una encuesta ya abierta también. Podés votar. ¿Quién pasa a la semi? ¿Pasa Boca o pasa Racing? Algo de esto va a comenzar a explicar Francisco Bono. Qué placer contar con él, hombre que sigue a Boca en las competencias internacionales y también en partidos claves del torneo local. Francisco, bienvenido. Nubladas, aunque todavía no lluviosas, tardes templadas de Rosario.
7: Tuve el placer de saludarte a vos, a toda la audiencia de Golan Pop y de Radio Continental. Bien lo decís vos, no aparece el sol, son las nubes y este clima previo a una lluvia, se podría decir, se huele en el ambiente ese clima. Lo cierto es que esperemos que el brillo y el color, ese que no entrega el sol en el día de hoy aquí en Rosario, lo entreguen Racing y Boca, con realidades distintas, más urgencias por el lado de la academia, pero con un plantel que cree en la idea de Juan Pablo Voivoda y que tiene las intenciones de hacerse desde este partido grande, desde una exigencia que puede marcar un antes y un después en el nuevo ciclo que tiene la academia. Del otro lado, el Xeneize, se queda hace un tiempo esta parte, ya el camino empieza a ser ascendente, con muchas cuestiones para construir desde lo futbolístico, que tuvieron una pequeña duda ante la ausencia de Aranda, pero que en el ciclo del Vasco Arruabarrena se ha encontrado con regularidad. Un Boca que ha subido en cuanto a confianza y un Racing que necesita terminar de construirla.
8: Ese escenario tenemos aquí para un partido grande, un clásico que se ha repetido en el último tiempo, que ha tenido pica de por medio y que en el día de hoy también seguramente lo tenga. Se pone en juego mucho, si bien Boca tiene un abanico grande y bien lo decías, la Copa Sudamericana es la principal zanahoria que busca el Xeneize, esta Copa Argentina también se pone de por medio y lo obliga a pelear de gran manera. Todo lo contrario en Racing, donde las cosas no están tan bien y esta Copa Argentina aparece como una posibilidad enorme pensando en el año que viene, pero también en solidificar un nuevo ciclo.
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0: Los equipos a la cancha a hacer los ejercicios precompetitivos. Va Racing para el sector donde está su público, es decir, para el sector del Club de Regatas, del Remanso Valerio, del Puente Rosario Victoria. Ahí practican los hombres de Bosboda, mientras que acaban de ingresar en el otro lado, en el arco de la avenida Génova, los jugadores del Club Atlético Boca Juniors. Ahí está su hinchada, esperando por cada uno de los muchachos. Un estadio que lucirá repleto a la hora del partido, menos localidades de las que habitualmente mete Central, acondicionado, no han abierto con pulmones, hay que tener en cuenta que están las dos hinchadas, y una camiseta rara por el lado de Boca, no sé si tendrá que ver en algo con el estadio donde se juega el partido, porque Boca comparte colores con el dueño de este estadio, y se ha puesto una casaca de pre-match con el formato de la casaca de Newell, ¿no? Está Boca en la cancha haciendo ejercicios precompetitivos con una casaca azul y amarilla, Francisco, pero con el formato de la casaca de Newell.
8: Más Rosario imposible para Boca en esta oportunidad, con los colores de Rosario Central y con esa división de Newell's. En este caso, bien lo decís vos, Arturo, esta pre-match que tiene Boca para enfrentar los partidos y hacer el calentamiento previo.
0: Estamos en Rosario viviendo los cuartos de final de la Copa Argentina, esa gran cabecera que Boca ha repletado, que da a la avenida Génova, o si ustedes quieren, al centro de la ciudad de Rosario, mientras que lo propio ha hecho Racing con el marco que da el Club Regatas. Vemos también una construcción, por supuesto una platea vacía, no está terminada todavía, en el sector de la avenida Cordiviola. Ahí va a haber más gente en el futuro para que Central pueda aventajar a Newell's. Son parejos en recaudación y en convocatoria de público, pero claro, Central dice ser el más grande de Rosario y va a ser una tribuna más como para tratar de demostrarlo. Venite a nuestro canal de YouTube a ver cuántos likes tenemos, a ver si te venís, si pones tu me gusta, pones tu like, vamos creciendo de a poquito, creciendo desde el pie, 14 likes, 15 pulgares arriba, 16 me gusta, vamos por los 17 likes, vamos, venite a nuestro canal de YouTube, abrazo grande para Violeta, dice, vamos Boquita, te amo, Viole que va rumbo al Noah, a pasar un gran fin de semana con toda la gente del colegio. y se comunica a través de nuestro canal de YouTube. Estaremos informando al momento de todo lo que pasa en el ancho mundo del deporte, junto a Federico Male, Estudios Centrales de la cadena Golan Pop y Radio Continental Córdoba 103.5. Fede, muy buenas tardes.
12: Hola Arturo, hola Bono, hola, gran audiencia Golan Pop y Continental, un gustazo saludarlos desde la calurosa Córdoba capital para irles contando un poco de lo que vamos a tener hoy. Hay fútbol por la Primera Nacional, estará jugando Racing de Córdoba en simultáneo a este partido de Racing Boca, Boca Racing, pero la noticia del día está en el Federal A. ¿Por qué? Porque Círculo Deportivo y Sol de Mayo se jugaban la categoría para mantenerse y no descender. El partido quedó 1-1 en los 90 minutos y había que definir desde los 12 pasos. Pero José Sandoval, árbitro principal del encuentro, desconocía el reglamento y lo que estaba establecido para el partido. Por lo que se inventó un alargue, se hizo jugar dos tiempos de 15 minutos al pedo, porque básicamente terminó siendo inválido en el encuentro aquel alargue. En los penales, el arquero del Círculo Deportivo, Pedro Fernández, atajó los cuatro que le ejecutaron de esta forma. Círculo Deportivo sigue siendo equipo del Federal A.
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0: Golan Pop en todo el país y el mundo. ¿Quién lo gana? Lo gana Boca, lo gana Racing, lo gana Racing, lo gana Boca. ¿Quién pasa a las semifinales de la Copa Argentina de Fútbol? Lo vivís por la gran cadena Golan Pop. Tarde nublada, amenaza de lluvia, aunque todavía no llueve. Hay incluso alerta meteorológico por esta zona. Se ha oscurecido un poco la tarde a las 4 y pico, a las 4 y 25, 26 ahora de la tarde. Se vio el río Paraná, muy tranquilo, muy marrón, como siempre, llegando al estadio en lo que pensábamos podía ser un clima tórrido, pero no. La templado del clima por las nubes, por la amenaza de lluvia, hace muy agradable la tardecita de Rosario hoy, así que a disfrutar del fútbol. Siguen haciendo ejercicios precompetitivos Boca y Racing, Racing y Boca. 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Mirá cómo viene la gente, che, cómo nos hace caso, qué lindo. Ver que tenemos 17 pulgares arriba, 18 like, 19 me gusta. 20 pulgares arriba, 21 likes. Vamos, seguí poniendo tu me gusta, seguí poniendo tu like. Venite a Golan Pop y contanos desde qué lugar del país o del mundo nos estás sintonizando. A 35 minutos del arranque del partido, estamos por Continental Córdoba 103.5, 100 radios argentinas y nuestro canal de YouTube. Y qué bueno es saber que todo lo que vos digas en nuestro canal de YouTube va a salir al aire, porque nuestro compañero, nuestro todocampista de Golan Pop, Pop Matías Díaz está allí para leer tus mensajes, para leer las polémicas, los debates que se armen en torno a Boca y Racing, a Racing y Boca. Matías Díaz, qué placer, muy buenas tardes.
16: Arturo Jaime Luqueta, Francisco Bono, Federico Mal, Ezequiel Polanco, audiencia de Radio Continental Córdoba 113.5 y de la gran Radio Continental y Golan Pop y nuestro canal de YouTube. Francisco dice, vamos Boquita. Francisco Lirucus, Fernanda, partidazo, pasa Racing por penales. Por acá los goles de Boca, los goles de Boca, escriben los amigos. El abrazo para Cadena de Folclore. Vamos, que tenemos una encuesta al aire. ¿Qué equipo pasa a semifinales? El 65% dice que pasa Boca, el 35% restante dice que pasa Racing. Lo vamos a estar leyendo en vivo y en directo. Dejen sus mensajes, que obviamente por Continental y Golan Pop será leído.
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0: Qué bueno que estamos por Golan Pop en Rosario, gran cadena, Golan Pop junto a Radio Continental Córdoba, en la capital, en la cuna de la bandera de la República Argentina, en una semana muy especial. Se han llevado a cabo los Juegos Suramericanos, con una participación histórica, espectacular del equipo argentino, con muchísimas medallas, peleando arriba en la vanguardia contra Brasil, con un segundo puesto realmente impecable, espectacular. Así que se vive todavía todo ese espíritu olímpico, todo ese espíritu de Juegos Suramericanos, digo olímpico porque es el deporte olímpico, ¿no? Y uno ve todas las disciplinas que ha habido, con estadios repletos de gente, entradas gratuitas, solamente había reservas por 10.000 pesos, que era realmente muy barato, y le dieron al pueblo en Santa Fe. Hay que pararse y aplaudir al gobierno de Santa Fe. Uno puede que no esté cerca de la ideología de Puyaro y compañía, pero la verdad es que los Juegos Suramericanos fueron un éxito, y cuando un gobierno acepta y acierta, hay que pararse y aplaudirlo. Deporte de alto rendimiento, sedes perfectamente cuidadas, estadios repletos, estadios nuevos, en un momento de crisis en la República Argentina. Realmente Santa Fe nos puso de pie, Francisco, con una organización impecable de los suramericanos, que terminaron por brindarle con algo de participación también de Entre Ríos, ¿no?, en Paraná, por darle a estos juegos exitosísimo para la Argentina, un brillo muy especial. Yo por lo menos es la primera vez que me prendo tanto en estos Juegos Suramericanos, que antes se llamaban ODESUR, y que ahora realmente tuvieron mucho rating televisivo y mucha presencia en los estadios.
8: Mucha, mucha presencia de la gente en esas tres sedes, con Santa Fe, con Rosario y con Rafaela, como los lugares principales para desarrollar todos estos juegos, y con mucho acompañamiento de la gente, con un también una oportunidad para poner un poco el foco no solamente en el buen nivel que hay en diferentes deportes, no solamente en aquellos que conocemos, sino también poner las dificultades, el acompañamiento, en este caso del gobierno que no llega o que hace ya varias décadas, es ínfimo, y que es necesario también aprovechar, tenerlos dentro de nuestro país a estos Juegos Suramericanos, para exponer también las realidades con las que se enfrentan los deportistas, y en este caso viviendo semanas con mucho, mucho deporte aquí en Santa Fe.
0: ¡Qué maravilla realmente! ¡Qué maravilla nuestros deportistas! Porque a pesar de la falta de apoyo, igual la rompen, ¿eh? La rompen toda. Ha habido momentos mejores, sí, cuando por ahí la recaudación del ENAR, aquel famoso 1% que le sacaba el gobierno a las empresas de celulares para directamente volcarlo en los deportistas y que hoy no está, y ha habido muchas quejas de los deportistas. Pero a mí lo que me encanta es que los deportistas puede que se quejen, pero no dejan de practicar y no dejan de enorgullecernos, ¿no? Aprovechan el micrófono, piden apoyo, pero no solamente piden apoyo. Después nos dejan bien parados en todo el mundo, en todas las disciplinas. Realmente estoy muy contento por eso. Francisco, metámonos en lo futbolístico, metámonos en Racing Boca, en Boca Racing. Ya tenemos formaciones confirmadas para ir a la corrida con lo que pondrá el Vasco Arruabarrena, con lo que pondrá Bosboda dentro de un ratito.
8: Exactamente, ya con alineaciones confirmadas, con algunas bajas como la de Lautaro Díaz por parte de Racing, después lo propio para Montero en el arco de Boca, que ve con Brey, Lozano, Dilolo, Herrera, Blanco, Ascacíbar, Paredes, Delgado, Velasco, Flores y Merentiel del otro lado, Cambeses, Martínez, Rojo y Escudero en la línea defensiva de tres centrales, Saracho, Pérez, Ortigosa, Rodríguez y Lodico en zona media, Martínez, Maravilla Martínez y Konechny, los delanteros de la academia.
0: ¡Qué placer, qué enorme satisfacción! La verdad que no es un lujo que nos damos en la cadena de Gol & Pop poder contar con semejante periodista destacado en Boca, uno de los especialistas más importantes que tiene la Argentina en el Club Atlético Boca Juniors, que junto a Wally Primosic y junto a Francisco Bono están siguiendo al Genés en Copa Sudamericana. Para mí es un gustazo sumarlo al facha Ezequiel Polanco, sectores bajos del Lisandro de la Torre. Ezequiel, bienvenido, muy buenas tardes.
18: ¿Cómo te vas, Arturo? Un abrazo grande para vos, otro para el profesor Francisco Bono. Aquí estamos pegados al campo de juego con dos equipos que entran en calor con realidades distintas. Un poco lo mencionaban ustedes, un equipo como Racing que necesita seguir en esta senda de la Copa Argentina pensando en el año que viene, ¿no? Y la clasificación a la Copa Libertadores. Por otro lado, el equipo del Vasco Arruabarrena, que acumula 14 partidos seguidos sin conocer la derrota, que sigue en los tres frentes junto con Estudiantes, es uno de los dos sobrevivientes y que sin ningún lugar a duda intentará revalidar lo que viene de hacer en el nuevo gasómetro el pasado fin de semana en la cancha de San Lorenzo, quedándose con gran contundencia en el clásico frente al de Ciclón. Por eso, como decía Bono, con equipo confirmado, con un equipo que del lado de Boca solamente tendrá una variante y es obligada a la salida de Montero, que ayer fue titular en la selección colombiana dentro del recambio de Néstor Lorenzo, y el resto, el equipo que empieza a salir de memoria, aunque el Vasco Arruabarrena, cuando le mencionamos eso, nos dice que hay que llevarlo con tranquilidad.
0: ¿Cómo la ves? ¿Se va a venir lluvia o lo ves como nosotros, medio difícil? Hay como un cielo encapotado, ha habido incluso alerta meteorológico en las últimas horas, pero bueno, se hace desear, el clima es agradable, 22, 23 grados de temperatura, no hace el calor que podría hacer habitualmente, y la humedad, que es cierto que está pesada, pero al no haber sol, creo que no va a ser tan importante a la hora del desgaste de los muchachos.
18: Yo creo que ustedes ahí en la cabina con el aire están en mejores condiciones, ¿no? Aquí corre bastante viento. Vos sabés que, bueno, por la mañana, para contarle a la gente, comenzó el día con lluvia, después salió un ratito el sol y ahora está nublado. Hablan de que puede llegar a llover un ratito. Gariano, el árbitro del encuentro, hace un rato decía, ojalá que no llueva para seguir manteniendo el estado del campo de juego, que es muy bueno, pero sí hay que tener en cuenta que hay un factor que va a ser condicional y es el viento.
0: Ya te aprovecho en un ratito, ya que estás ahí en la cocina de Boca y también con mucha información que a través de tu laburo en Fox y de todos los medios que estás en Buenos Aires, nos podés dar también una referencia. Andrés Gariano, árbitro del partido, se juega con VAR ahora, hay VAR a partir de esta instancia en Copa Argentina, antes no lo había y eso era un problema muy serio. Así que aprovecho, paso por la pausa y después le pregunto a Ezequiel Polanco cómo vive en la designación arbitral. Los dos equipos, tanto Boca como Racing, Gariano y compañía para la tarde del Gigante de Arroyito.
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0: hagan pop en todo el país y el mundo con Racing y con Boca. Con Boca y con Racing, cuartos de final de la Copa Argentina de Fútbol. Le quiero mandar un enorme abrazo a mi amigo Fernando Medina, recuperándose de una cirugía, por suerte, no muy importante, pero ahí está, un poco dolorido todavía el Fer. Buena vida, querido amigo, abrazo enorme, que siga todo bien ese posoperatorio prendido a Golampop. Como toda la gente a través de nuestro canal de YouTube, poniendo su pulgar arriba, poniendo su like, poniendo su me gusta. A ver cómo participa la gente a esta hora. Tenemos 25, 26 pulgares arriba, 27 like, 28, 28 me gusta. Ezequiel Polanco, sectores bajos del Lisandro de la Torre. Se van Boca y Racing rumbo a los camarines.
1: Sí, Arturo, ambos equipos ya se meten dentro del vestuario. Déjame contarte que afuera hay situaciones que repudiamos por completo, porque me cuentan y me mandan imágenes de que hay balazos de goma para la parcialidad de Boca, la policía reprimiendo. Venimos de un día muy triste ayer, donde se vieron imágenes que no pueden pasar en el fútbol argentino con Estudiantes, pero puede abarcar para cualquiera, porque cada vez que un equipo argentino sale al exterior del país, sufre las circunstancias. Tenemos que empezar a cuidarnos entre nosotros, no nos puede pasar dentro de nuestro territorio nacional, hay que empezar a modificar algunas cosas, si esto así no va.
0: Lo tiene claro Polanco hablándolo por Golampop. También hay que decir que la policía de Santa Fe es una policía complicada. Los equipos de Córdoba la padecen cada vez que viajan a estos estadios, tanto en la capital como también en la capital santafesina, como también en Rosario. Así que indudablemente habrá también los violentos de siempre, pero la policía no es muy profesional a la hora de intentar prevenir los hechos de violencia en el fútbol, y no estamos acostumbrados a jugar con dos hinchadas, y como bien lo dice Ezequiel, también los argentinos tendremos que aprender a convivir en la diferencia. Te preguntaba en la previa, ese Gareano, la designación, ¿cómo lo miran? ¿Con el rabillo del ojo por Boca y por Racing?
1: Sí, vos sabés que sí, vos sabés que hablé con directivos de las dos instituciones. Obviamente lo que a mí más me respecta, que estoy en el día a día de Boca, y me contaban que fue con sorpresa, porque había otros nombres, porque quizás Gareano viene de dirigir 9 partidos en esta liga profesional, y por lo menos en 6 de esos 9 partidos podemos encontrar algunas jugadas para analizar, para ponerle el ojo, porque no tiene buen timing para manejar los partidos, porque tuvo un antecedente entre Barracas y Huracán que terminó casi en un desmadre con los técnicos como protagonistas, y que en el último partido que dirigió Atlético Tucumán contra River, lo mencionó Falcioni, una no expulsión a Lambarri, y después el hincha de Boca recuerda algún gestito a la hora de definir el jugador de River del árbitro, pero eso hay que dejarlo de lado. La respuesta es, Artur, sorpresa.
0: Ezequiel Polanco, el lujo que se da Golampop, gran cadena Golampop en todo el país y el mundo, en nuestro canal de YouTube, creciendo, creciendo y creciendo. 27 pulgares arriba, dale, poné tu like, 28, 28 me gusta, 29, 29 me gusta, 29 likes, 30 pulgares arriba, dale, poné tu pulgar arriba, suscríbete gratis a Golampop, nos ayuda un montón, ya estamos arribando a los 39.200 suscriptores, gracias. Pegamos un gran, gran volantazo con la Fórmula 1 también en la jornada de ayer, llegando a casi 20.000 visualizaciones con la transmisión del Gran Premio de Azerbaiyán, con Martín Flores, con Axel, también ahí trabajando muy, pero muy bien, Axel Conforti, con Karina, con todo el equipo. Espectacular, el automovilismo también llegó para quedarse en la gran cadena Golampop. Venite vos para acá, poné tu me gusta, poné tu like, 31, 32 pulgares arriba, 33 likes, venite a Golampop. Ya se vienen en algo más de 15 minutos, juegan Boca y Racing, cuartos de final de la Copa Argentina.
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3: Mensajes que tenemos en nuestro canal de YouTube que va participando la gente y les agradecemos. Sergio, Rossi, hola Golan Pop, que sea un gran partido, que la lluvia sea de goles y que ganen el partido los jugadores. Buena transmisión. Más mensajitos como Daniel Luque, hola Crocantes, digan que afuera los canas están metiendo palos a lo loco. Recién lo contaba Ezequiel Polanco. Agradecemos su like, su pulgar arriba, ya hemos superado los 23 pulgares arriba. Tenemos una encuesta, ¿qué equipo pasa a semifinales? Se va poniendo más pareja. Decía hace un ratito que el 65% confiaba en Boca, ahora 57% va con el equipo zeneise, ha incrementado Racing con el 43% de los votos. Dale like, participa, que te vamos leyendo en vivo y en directo.
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0: Gran cadena Golan Pop en todo el país y el mundo, viviendo la previa de Racing y Boca, de Boca y de Racing. Por momentos parpadea el sol detrás de nubes espesas y negras que amenazan tormentas, que amenazan lluvias en el estadio Doctor Lisandro de la Torre. Boca con un esquema tradicional 4-3-3, Francisco. Racing parece que pone 3 en el fondo y 5 en la mitad de la cancha. Bueno, veremos a ver si Puebla Racing en la mitad de la cancha y puede emparejar lo mucho y bueno que Paredes suele generar en el Geneise.
4: Sí, exactamente. Habrá que ver después si se termina dando esa posible línea de 5 en retroceso. ¿Cuál es la función y el rol que termina de ocupar Matías Zaracho? Lo de Rodríguez por el sector izquierdo es mucho más fácil de descifrar, porque puede hacerlo como lateral por la izquierda y sobre todo como carrilero por la izquierda. Ahí será interesante ver cuál termina siendo esa confección de un Racing necesitado en esa zona de defensores, porque se le fueron cayendo algunos nombres propios, porque fue acomodando y agregando juveniles como los de Martínez y como los de Escudero, que a pesar de esa juventud también ha entregado nivel.
0: 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Mandale el link a todos, venite a la gran cadena Golan Pop con imágenes exclusivas de la ciudad de Rosario, de todo lo que estamos trabajando con Ezequiel Polanco en los sectores bajos del estadio Lisandro de la Torre. 33 me gusta, 34 likes, 35 pulgares arriba, muchísimos mensajes de la gente. Gracias a todos por sumarse. Paso con Federico Male, los marcadores de la Primera Nacional que se está jugando.
5: Perfecto, Arturo, vamos a ir repasando. A esta hora está jugando Almagro contra Nueva Chicago. Gana a Chicago por 1-0 de visitante. Atlanta Agropecuario gana a Atlanta 1-0, imponiendo localidad. Los Andes, Deportivo Morón, cae. El local gana el Gallito, 1-0. Ferro le gana 1-0 Defensor de Belgrano. Patronato 2, San Martín de San Juan 0. Mitre Santiago del Estero 0, San Telmo 1. Deportivo de Malpú con Temperley no se sacan diferencia. Midland, Tristán Suárez 0-0.
0: A las 5 de la tarde juega la Academia Cordobesa, ¿verdad, Fede?
5: El equipo de Colioni estará recibiendo al Tomba Mendocino. Godoy Cruz en la cancha de Nueva Italia. La formación va a ser Olivera, Chamorro, Aranda, Gómez, Díaz, Machado, Olinic, Rinaudo, Monticelli, González y Chavarría.
0: 35 likes, vamos, poné tu pulgar arriba. 36, 37 likes, 38 me gusta, gracias. Vamos por los 50 o los 100, ¿por qué no? 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Se vienen Racing y Boca, Boca y Racing en un minuto nada más. Está confirmado el clásico de Belgrano y Talleres, Talleres y Belgrano para la próxima semana.
5: Exactamente, confirmado, se va a jugar el domingo a las 17 horas.
0: Confirmado, la selección argentina juega en Córdoba el miércoles por la noche.
5: Exactamente, va a ser este día miércoles recibiendo a la selección de Bolivia a las 8 de la noche.
0: Todo por Golan Pop con cabecera de Radio Continental Córdoba 103.5 y para Onda Deportiva de La Paz en Bolivia. Abrazo grande para Gonzalo Valdivieso, de los amigos de la Radio Universitaria de La Paz, Bolivia. Ahora sí, tiempo de ética y estética Golan Pop en la voz de Francisco Bono. Y como habitualmente lo hacemos por nuestra cadena y por Continental para 100 radios argentinas, aquí están, estos son los 22 protagonistas, las autoridades del clásico por los cuartos de final de la Copa Argentina.
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4: La Academia Racing Club, dirigido por Juan Pablo Boivoda, sale con Facundo Cambeses en el arco con la número 21, línea de fondo, tres zagueros centrales, Mateo Martínez con la 38, Marcos Rojo la número 6 y Gonzalo Escudero la 43. En la mitad de la cancha, la 11 será para Matías Saracho, 33, Leonel Pérez, 16, Ulises Ortegoza, 19 para Ignacio Rodríguez y la 20 para Gastón Lódico. En la delantera con la 17, Adrián Martínez con la número 9, Tomás Konechny.
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4: El Xeneize Boca Juniors, dirigido técnicamente por el Vasco Arruabarrena con Leandro Bray. En el arco con la número 12, línea de fondo de cuatro hombres. 17, Leandro Lozano, 2 para Lautaro Di Lolo. 42, a Facundo Jagger Herrera. Y la 3 para Lautaro Blanco. Mitad de la cancha, eje central número 5 para Leandro Paredes. 25, el ruso Aska Sibar. 18 para Milton Delgado. Más adelantados, la 20 para Aram Velasco. 19, Leonel Flores. La número 16 para Miguel La Bestia Merentiel.
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4: El árbitro principal del partido será Andrés Gariano, acompañado de los asistentes Facundo Rodríguez y Sebastián Rainieri. El cuarto árbitro será Sebastián Martínez Seiza. Y en el VAR estarán Lucas Novelli y Diego Romero.
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0: país y el mundo esperando por el arranque del partido. Se vienen Boca y Racing en 9 minutos. Ezequiel Polanco, Facha querido, ¿vienen o no vienen los equipos?
1: Sí, un poquito empiezan a salir. Veo a los suplentes de Boca que se sientan en el banco. En la manga ya están todos, seguramente la última arenga para que aparezca Gariano y ahí salir los dos equipos juntos al campo de juego.
0: La gente pone su like, pone su me gusta, pulgares arriba, 38, 39, 40, 40 me gusta, 40 pulgares arriba, seguí poniendo tu like, venite, venite a Golan Pop. Vamos llegando a los 100 simultáneos, falta poquito para el arranque del partido, cuartos de final de la Copa Argentina. ¿Y qué dice la gente que manda sus mensajes al canal de YouTube de la cadena Golan Pop y Continental Córdoba 103.5 y participa, opina, vota? ¿Quién lo va a ganar? ¿Quién pasa a las semifinales?
2: Eduardo Martín Farías, buena transmisión, son mi compañía. Claudio, buena transmisión. Lautaro Margarit, de Mudanza Margarit, que siempre nos acompaña en nuestras transmisiones. Hola, saludos para mi amigo Tony Mazón, la gente que participa. Y a esta hora, 60% de los votos van por la clasificación de Boca. Un 40% cree que Racing estará entre los mejores cuatro de la Copa Argentina, Arturo.
0: Abrazo grande para Lautaro, la familia Margarit, una familia muy conocida en Río Cuarto, ¿no? De pequeños y medianos empresarios, muy pujantes, muy laburadores, los Margarit conocidos, reitero, un apellido de esos que se conocen y mucho por la ciudad de Río Cuarto. Es repleto el estadio, por lo menos las partes que se han habilitado, repartido en dos el estadio, ahora sí, con ética y estética, Golan Pop, con el tango, señores, con el tango de bajo fondo, con Santa Olalla, escuchamos y recibimos... Muy buenas tardes, Club Atlético Boca Juniors, el único grande, dicen sus hinchas. Hola, ¿qué tal? Muy buenas tardes, la Academia, el primer campeón del mundo que tuvo la República Argentina, como olvidarte, el Racing de Tita Matiusi, el Racing del Chango Cárdenas. ¿Qué tal? Muy buenas tardes, Club Atlético Boca Juniors, 6 veces campeón de América, 4 de la Copa Intercontinental, el histórico Boca, máximo campeón de torneos en general, desde el amateurismo y el profesionalismo, eso esgrime en las vitrinas, todas las estrellas reunidas por el equipo de la Ribera. Bienvenido Boca, buen partido, Bray Lozano, Lolo Herrera Blanco, Olas, Casíbar, Paredes, me pongo de pie, capitán, Delgado, Velasco, Berenguer y Flores, hola Racing, hola Academia, hola el equipo de Gardel, el equipo de Perón, ahí está Cambeses, Martínez, Rojo, Rojo, ¿cómo lo recibieron los muchachos de Boca? Ya le pregunta Polanco, Escudero, abrazo Sarachi, Pérez, Ortegoza, el ex de Talleres, Rodríguez, lo dijo, el ex Instituto, Martínez, otro ex Instituto, ahí está Maravilla, y con Echni, Racing vestido de Racing, con la tradicional casaca albiceleste o blanquiceleste, como le dicen los independientes. Boca también, Boca vestido de Boca, diría el Turco Hueve. Qué lindo homenajearlo en cada partido, en cada cita. Venite a Golan Pop, ya superando los 40 likes. Posan para los reporteros gráficos ambos equipos. Ezequiel Polanco, de escucho, sectores bajos del estadio. Clima de recepción para unos y otros. Debe estar difícil el retorno para Ezequiel ahí, obviamente, con tanto bullicio, con tanto grito ensordecedor.
1: Estoy.
0: Dale, dale, Ezequiel, te escucho.
1: Sí, estamos firmes, como Rojo de Santo, Arturo, aquí estamos. Bueno, me preguntaba por Rojo, salió de manera insignificante para el hincha de Boca, obviamente que las tribunas están al rojo vivo. Boca desplegó algunas banderas, la barra de Boca, jugador número 12 presente, la imagen tradicional de Diego Armando Maradona, y de a poquito se va dando todo. Preguntaba por Marcos Rojo, se acerca al banco de Boca, saludar a sus ex compañeros. También lo propio, un abrazo veo con Javi García, bueno, algún abrazo con Leandro Bray. Ahí está, de a poquito, viejos conocidos se saludan.
0: Bueno, ¿y cómo lo ve Bono a Rojo y al resto, no? Pero digo Rojo, partido particular, en los últimos tiempos en Boca parecía un exjugador alejado de todo timing, mucho más próximo a las piernas de los rivales que de poder pegar a la pelota.
1: Sí,
3: que también lo tuvo en su llegada a la academia, esa característica, y que creo que en el último tiempo como la fue perdiendo para ganar algo más de solidez, sabiendo de que es un nuevo ciclo, se hizo cargo el central de esa presencia, de ser el que tiene que mandar con más tranquilidad, sabiendo que la experiencia es necesaria en este ciclo. Bueno, lo cierto es que se ha bajado un poco, pero hoy el partido termina de ser importante y que quizás lo obligue a tener otras circunstancias más parecido al viejo Rojo.
4: Ya está clasificado a semifinales por esta llave el Taladro, ¿verdad? Federico Male espera por alguno de estos dos, por el ganador de hoy, el equipo de Pedro Troglio.
5: Exactamente, Arturo, está Banfield a esperas de lo que es Boca y también está clasificado Atlético Tucumán, que está esperando por el resultado entre Platense y Estudiantes de La Plata, que fue aplazado por la fecha de la Supercopa Internacional.
4: Chocan los cinco, los capitanes. ¿Quién es el capitán de Boca? ¿Quién es el capitán de Racing que está saludando a Gareano, Ezequiel Polanco? Dale, Facha querido.
1: Leandro Paredes por el conjunto Xeneize, Facundo Cambeses en el lado de la academia. Tradicionales fotos, me parece que se van a invertir.

0: los estados en el campo de juego para que después cada arquero termine con la espalda en su tribuna, ¿verdad?
1: Exactamente, quiere decir que en el primer tiempo el arquero de Boca le va a dar la espalda a los hinchas de Racing que están sobre el arco del Club Regatas, el viejo Club de Regatas, para aquellos que conocen la idiosincrasia rosarina, el que apunta al remanso Valerio, tierra de pescadores, donde está el famoso monumento del Cristo de las Redes, también cantado por Jorge van der Mole, en la Rosario de la Trova rosarina. Va a ir Boca del otro lado y también Racing, por supuesto, a darle la espalda a la hinchada de Boca que está por el sector de la calle Génova, la que apunta al centro de la ciudad. Un barrio de esos barrios típicos de ciudades grandes, de ciudades muy urbes, como es Rosario, un barrio de clase media laburante, el barrio de Arroyito. Aquí se yergue el Lisandro de la Torre. ¿Qué dice la gente cuando faltan 2 minutos para el arranque, Matías? En nuestro canal de YouTube, donde la gente pone like, pone me gusta, pone pulgares arriba.
2: El saludo para Martín, que dice, dale Boca, acá Gerardo, alienta por Racing. Yo te veo campeón, Academia, no me gusta vos, Boda, pero vamos a salir campeones de esta Copa Argentina. Así de pareja la encuesta. Ahora tenemos 55% de que gana Boca, un 45% que lo ve a Racing entre los mejores 4 de la Copa.
1: Gran cadena, Golan Pop va a arrancar el partido, señoras y señores, amigos, amigas de toda la República Argentina, en tarde de domingo y en Rosario. Boca y Racing para ver quién pasa a las semifinales. El árbitro Andrés Gariano ajustando el cronómetro, hablando seguramente con el VAR que se ubica en la ciudad de Seiza, en la provincia de Buenos Aires. Allá va Racing al arco de Génova, allá va Boca al marco que da el Club Regatas. Mueve la Academia, mueve Racing Club, arranca el partido.
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1: Lo dijo y maravilla, los dos pasaron por Instituto cerca de la pelota y comienzan a escribir la historia del clásico. Tocaron la pelota hacia atrás, Boca 0, Racing 0, largo pelotazo que la devuelve Lozano. El 4 de Boca manda a la mitad de la cancha, quedó el rebote, le pega desde muy lejos, no quiso complicaciones en el medio y Ortegoza probó desde 30 metros. Estaba bien parado Bray, se quedó con la pelota el arquero Genese, Fran.
4: Sí, un rápido avance en esta oportunidad de Racing, que se puso en territorio de Boca y que lo probó rápidamente al arquero.
1: No hay round de estudios, van y vienen, Boca busca Flores, marca sin embargo y quita correctamente Martínez, saca la pelota a la mitad de la cancha, a buscarla Ortegoza, se pierde por un costado, hay lateral para Boca.
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1: Juega el Genei, se va por la izquierda pidiendo el esférico, Paredes prefiere tenerla, sin embargo Velasco hacia atrás el balón, el equipo Genei se con el balón, espera por el carril derecho, trepar con la posición, Paredes que abrió, estaba el ruso Ascasíbar descargando para Lozano, vuelve atrás Lozano, otra vez Ascasíbar, el rubio descargando al medio, cerca Paredes, tocan por la izquierda, viene allá Herrera, el pibe Herrera, gran aparición en Boca, tocan por la mitad de la cancha, vuelve el Genei intentando buscar a su lanzador que es Paredes, vuelve a tocar hacia atrás, Boca juega con los del fondo, con Dilolo, con Herrera, Herrera y la pelota abrió por este lado, tres para Lozano, se proyecta, cruza raya media, estamos en Rosario, estadio Lisandro de la Torre, gigante de Arroyito, el estadio de Central, pase al medio, malo, erróneo, recuperaba Lódico, quedó el balón cortito, sale del arco Bray, toca corto Bray para que Herrera ensaye la salida de Boca.
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1: Le falta precisión a Boca, pero igual se apodera de la pelota con Dilolo, tocando hacia atrás con su arquero, la espera Herrera, pasa por Bray el balón, Boca intenta hacer posesión de la pelota, 2 minutos, primer tiempo 0-0, ya arrancó Racing por la Primera Nacional.
5: Y todavía no, está demorado el inicio del encuentro.
1: Juega la Academia, recupera la pelota por la mitad Pérez, está esperando Lodico, también reclama en el centro Ortegoza y estaba cerca Pérez otra vez, sacan la pelota a un costado, rebotó en la marca del futbolista Flores, se pierde por un costado, hay lateral que favorece a la Academia.
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1: Va a buscar las Casíbar, abajo va Casíbar, lucha y gana. Casíbar tocando por la diestra, un largo pelotazo que no llegará a capturar Boca. por intermedio de Velasco, se pierde por un costado el balón. Saque de costado para Racing. El partido marcha 0-0, casi 3 minutos.
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1: La academia y la pelota, trepa Saracho, espera Pérez, lo dijo más arriba. El toque corto para que otra vez la tenga Saracho, por la mitad del territorio pidiendo la pelota nuevamente Ortegoza. Descargan hacia atrás, trepa Martínez, pide Saracho, reclama por el medio también la pelota Escudero. Juega la academia con un largo pelotazo, llega para marcar con la cabeza en el fondo Lozano. Llega sin embargo primero el hombre de Racing, llegaba con Ekni, alcanza a tocar la pelota, que descansa en las manos de Bray. 3 minutos 30, Ezequiel Polanco aprieta en el sector de los bunkers de los técnicos.
0: Sí, vos sabés que Bogoda le pide a Lodico, a Conegni y a Ortegoza que sigan a la mitad de la cancha de Boca. El técnico de Racing no quiere que juegue Paredes y por el lado de Vasco le pide tranquilidad.
1: Largo pelotazo, pica Lozano, se va hasta la última raya, va de win derecho, la pisó Lozano, zigzag para adentro, esquiva para afuera, rebota en la marca de Martínez, pelota que se pierde afuera y lateral para Boca. Carril derecho, vendrá el Geneise, Lozano para hacerlo, esperando a Casiba, reclamando Paredes por el medio, está Merentiel. Juega Boca, carril derecho, ataca Boca, se va arrimando al área, pelota al medio, va a buscarle Herrera, a ver qué hace el equipo Geneise con ella. Van tocando por el centro de la cancha, Boca y la pelota abriendo por la sur del centro al medio, le puede pegar Merentiel, la frenó y está el gol, le pegó Velasco, el rebote y afuera, el rebote y el córner, el rebote y el córner, se salvó entre los indios en el medio del malón Racing, lo tuvo Boca, un remate, creo que fue en última instancia el remate enviado por el jugador Delgado que terminó rebotando y fue al córner.
4: Será el primer tiro de esquina que tengamos del partido y así es, avanzó Boca de un lado hacia el otro, la movió de lado a lado para profundizar con Velasco y después el remate por parte de Milton Delgado, buena construcción del Xeneize.
1: Y ahora otra vez Boca, salió del córner, rebotó en la marca de Racing, recalcula, reorganiza Boca, pica por la izquierda a Blanco, a ver qué hace con ella Blanco, va a trepar, enda pelota por el carril derecho, nuevamente para Delgado, se mandó para Merentiel, hace el primero de Boca, Merentiel le pegó a la mano del arquero, a la mano del arquero, el enganche había sido bueno, me parece que fue en última instancia del pibe Flores, que picó, que la recortó y que remató sin potencia las manos del guardián de Racing, ya la tiene Cambese.
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1: Francisco Bono estuvo cerca Boca.
4: Estuvo cerca Boca en esta oportunidad. Después del córner, Flores quedó volcado por el sector izquierdo. Muy cerca de Velasco, terminó encontrándose con la pelota y aprovechando esas desatenciones defensivas de la academia para armar su remate. Respuesta después de lo que fue Ortegoza, ahora Boca por duplicado.
1: A Golan Pop, poné tu like, poné tu me gusta, 40 tenemos, 41 pulgares arriba, juega Racing, carril izquierdo para la academia que trepa la cancha con Rodríguez, la pone larga hacia arriba, viene a buscar Maravilla, golpe de cabeza, ganaba en el fondo el ruso Acasíbar, complementa Herrera, mandó la pelota a la mitad de la cancha, sacándola fuerte y arriba Herrera, a ver si encuentra a alguien bien parado, y va Acasíbar, falta contra el ruso, tiro libre para Boca.
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1: 0-0 el partido, 6 minutos 30 del primer tiempo. ¿Y qué dice la gente en nuestro canal de YouTube, Matías?
2: La gente dice, vamos Racing como Pedro Fabián, Finten, Osvaldo Calderón, Boca juega con 15 en la cancha, arroba los peludos, vamos la academia.
1: Juega Boca, sale con el largo pelotazo hacia arriba, a intentar Flores también, quiere la pelota Merentiel, no hay falta, ganó Flores, metió la gambeta, puso bien el cuerpo, espera en el taco Lozano, caerá el centro de Lozano, buena marca del hombre de Racing que se la saca sin infracción. Con mucha fortaleza pero sin falta. El rebote le va a caer a Lozano. No salió el ruso Acasíbar que la pelea. Abajo raspa y gana. Bien recuperando Boca. El pase para Delgado. Salió por el costado derecho. Bien por Milton. Abre por la izquierda. Falta, falta, falta, falta, falta, falta, falta. Foul. Lo voltearon a Lozano con mucha velocidad, con mucha potencia. Ezequiel.
0: Sí, se picó Arturo. Un partido muy caldeado. Donde Gariano tiene que estar atento con el manejo del mismo. Donde Paredes quiere ir a apaciguar y del otro lado Marcos Rojo le saca la mano. Lo propio de Nacho Rodríguez, será tiro libre para Boca, pero el árbitro quiere tranquilidad.
1: El árbitro ahora con los capitanes, 7 minutos, 7 Colorado, el 7. pie coronal o al 7 que trae suerte. Virgen de goles el partido. Hay tiempo, Maricel.
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1: Tiro libre para Boca, que va a ir a buscar por arriba. Atención, que hay peligro, ¿eh? Va a buscar Herrera, va a buscar Dilolo. Arriba estará Flores también, seguramente, para cualquier rebote. Ojo con Merentiel, que ha vuelto a recuperar la pólvora, ha vuelto a recuperar la explosividad. El centro será de Paredes, va a ir el semicalvo, campeón del mundo, campeón y subcampeón del mundo. Centro de Paredes, la peinaron, que le rebote. Ahí nadie para pegarle, nadie para empujarle, y saca el fondo de Racing. Revienta de cualquier parte, no quieren complicaciones. Va a ir saliendo Boca una vez más, con su arquero Bray, tranquilo el que volvía, el relevo, 8 minutos, seguimos 0-0.
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0: Reinaron que le rebote, ahí nadie para pegarle, nadie para empujarle, y saca el fondo de Racing, revienta de cualquier parte, no quieren complicaciones, va a ir saliendo Boca una vez más, con su arquero Bray, tranquilo el que volvía, el relevo, 8 minutos, seguimos 0-0.
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0: Escapa Flores por el carril derecho, manda la gambeta para un lado, manda la gambeta para el otro. Había ganado en primera instancia, después perdió contra Rojo. Rojo le tiró toda la enciclopedia arriba, le tiró Rojo toda la experiencia de un subcampeón del mundo. Recuperó Paredes hablando de subcampeones del mundo. Campeón y subcampeón, Paredes atrás, la pelota viene para el arquero Bray. Un largo remate para Lozano, saca con golpe de cabeza al medio, esperando a Casíbar. No llegaba ni él, ni tampoco llegaba a Paredes. El rebote quedó en la mitad de la cancha, al suelo va Paredes. Gana Boca la pelota con falta. Tiro libre para Racing. Ponen todo como en la perinola. Todos ponen, decía Hueve. Tiro libre Académico.
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0: Es un placer estar compartiendo esta transmisión con el comentario del gran Sir Francisco Bono.
2: Aprovecho para tomarme la apreciación de Ezequiel Polanco, haciendo referencia a esa mitad de la cancha y los pedidos de Boivoda de jugar sobre los volantes de Boca. Paredes, sabiendo que Conexi lo va a seguir en muchos lados y sobre todo por el sector interno del terreno de juego, se empezó a alejar, a acercarse a la banda para tener más contacto e inteligencia en la lectura de Paredes.
0: Lateral para Boca, se peleaban Saracho con Lautaro, sale por el costado izquierdo el Genei, se lo va a hacer por Blanco, arriba espera la pelota Paredes reclamándola también por ese sector, Alan Velasco, largo el balón hacia arriba, golpe de cabeza, ganó Saracho, le quedó el ruso, muy buena pelota de Casíbar a la izquierda, va a ir a buscarla Merentiel, a ver qué hace la bestia, pisó, recortó, espera Flores, Boca y la pelota y Boca va, cambia en el frente, ataque con Lozano que va de win derecho, la pisó Lozano, con el pecho le puede pegar, tira centro Lozano, arriba, cabezazo, entró Merentiel. Sacó el fondo de Racing, quedó el rebote ahí, no pasa el peligro. Ganó el ruso atrás con Paredes, cortito. Pegale Velasco, abrió por la zurda, Boca va. Le va a pegar Flores, recorta y pasa Lautaro, centro atrás. Rebote, le pueden pegar al marco otra vez Flores. Rematan, cae el hombre de Boca pidiendo penal. Dice que no el juez, sale Racing. Se toma la Boca, el futbolista de Boca. Creo, entiendo que el jugador Genesi es Delgado, Francisco.
2: Sí, exactamente, Arturo, de un Boca que empieza a tomar protagonismo, que empieza a cargarle y obligarlo a Racing a defender de manera constante.
3: Compañeros, se sí. Agarra entre los bajos, también con el cuarto árbitro del partido, Gariano, se le está yendo de las manos, lo decíamos desde el minuto cero. Primero porque Boca reclama el penal, y segundo porque Paredes paró la jugada para que lo miren desde el VAR con Lucas Novelli a la cabeza. Y ahí apareció Conegni, que le metió una murra importante. Por eso se gana la primera tarjeta amarilla. 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
3: Ahí está, el primer amonestado en la academia, el número 17, Conegni.
0: La gente de Boca sigue pidiendo penal por una marca con un poco de vehemencia del fondo de Racing, a mí no me pareció. Tiro libre para Boca en la mitad de la cancha, va a jugar Paredes, 12 minutos han dado y sereno, 12 y sin novedades, 0-0 el partido, va a jugar Paredes, allí está el capitán de Boca, el 5 de la selección, le pega hacia arriba, largo Leandro, a ver a quién encuentra, a nadie, pasa la pelota, pica y cae en las manos de Cambeses, que atrapa y va a devolver.
4: En 10 minutos de juego en Nueva Italia, pierde Racing de Córdoba 1-0 por el nombre de Santiago Martínez, que convirtió el tanto para Godoy Cruz.
0: Lo dice Federico Male informando para Golan Pop. Ya voy con Matías Díaz a leer mensajes de la gente que ya va poniendo su like. 43, 44 pulgares arriba, 45 likes. Seguí poniendo tu me gusta, que nos ayuda un montón a seguir creciendo. 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Forma parte de esta comunidad. Golan Pop a esta hora de la tarde. Estaba adelantado, estaba en offside, maravilla. Tiro libre en directo para Boca. 13 minutos, 13. ¿Qué te parece? 13. Negro el 13, dijo el croupier. Y a propósito de 13, ¿es suerte o Yeta?
4: Suerte.
5: Yeta.
0: Siempre suerte. Viene por el costado derecho saliendo Boca. Busca el esférico el equipo Jereise, pidiéndole a Lozano, reclamándole a Di Lolo. Juega por el carril diestro, espera también a Casíbar. El pase largo no es bueno, no pasó para Flores. Quedó el rebote en la mitad del territorio.

0: Racing vuelve a por ella, tocan hacia arriba erróneamente, no lo pudieron encontrar a Rodríguez, sale por un costado, saque de manos para el equipo del Vasco Arrua Barrena.
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0: Juega Boca por el fondo, van tocando, toqueteando, Di Lolo, Herrera, abren por la zurda, ahora va a trepar el Genese con Lautaro, se viene con la pelota dominada, manda gambeta en diagonal de la punta al medio como un alfil de ajedrez, vuelve y recupera Boca, Herrera pidiéndola por el medio, Di Lolo, prefieren descargar atrás con el arquero, rápidamente reorganiza todo Bray.
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0: Di Lolo con la pelota, devuelve para atrás, nuevamente para el arquero, viene saliendo Boca con Bray, ahora con Herrera de mantenerse este resultado, vamos directamente a penales, Fran.
2: Correcto, directamente a penales.
0: Juegan atrás, Bray con la pelota, hace un buen rato que el Genei se la tiene en propia área, en el área que da al sector donde están los hinchas de la Academia, el sector del Club Regatas, ponen hacia arriba la pelota, Velasco no puede, le rebotó en la pierna y cometió infracción para mí, dice que no el juez, que rebotaba el hombre de Racing, saque de costado que favorece a Boca, todas las quejas del plantel de la Academia, sobre todo de Ortegoza, que pareció haber recibido infracción, el ex Talleres se vuelve a recomponer, Boca juega con Di Lolo, abre con Lozano, el Genei se va otra vez con la pelota dominada, carril derecho, trepa Lozano, a ver qué hace con ella, a ver con quién toca, esperando por el medio Herrera, el Yerey se corre el balón, otra vez la pide Blanco, Lautaro por la zurda, errores en los pases, rebota en la marca, se pierde por un costado, hay lateral para el Yerey.
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0: Juega Lautaro Blanco, carril izquierdo, Boca va intentando por el sector de la calle, corre Di Viola, abriendo el paso hacia atrás, recalculando Di Lolo que abrió para Lozano, la pelota es de Boca, trepa, a ver con quién toca Leandro Lozano, al costado derecho donde pica Flores, se manda en diagonal de la punta al medio como el alfil de ajedrez, vuelve a recortar, descarga atrás con Di Lolo y este con Herrera, Boca dominando la pelota en esta parte del partido, atención mi país, control del tiempo, en la tierra de San Martín y Belgrano, Mariano Moreno y todos los demás, 15 minutos, 15 0 y 0, Boca y Racing, y este es el fútbol de la patria.
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0: Juega por el fondo Boca con Di Lolo, devuelve hacia atrás Di Lolo cuando va saliendo con la pelota Herrera. Facundo Herrera y el largo pase hacia arriba, ahí va a buscar la Merentiel, también Flores, pica y a las manos de Cambeses. Descansa la pelota en el guardián de Racing, Francisco.
2: En un partido en el que Boca tiene la pelota, la mueve de lado a lado, pero tiene que ser profundo por fuera solamente, porque por dentro Racing le cierra todos los caminos, ocupando espacios la Academia. Por ahora el panorama es ese.
0: Largo pase por la zurda, va a ir a buscar la maravilla Martínez, el remate para intentar ganar la espalda de Lozano, no llega a tiempo Martínez, se pierde por última raya, saque de arco para Boca, se complica el Genei, Herrera igual logra salir con Di Lolo, Di Lolo cortito por el costado derecho, sale Boca con la pelota dominada y el partido 0-0, se van a cumplir 17 minutos del primer tiempo sin goles ni amores. 17 ahora clavados. ¡Qué numerazo el 17! El que me lo compró. Se paró, decía el vendedor de lotería de la peatonal de Córdoba. Y a propósito, el 17, ya pregunto, viene Racing. El remate al marco. Le pegaba fuerte y con zurda. Entiendo qué maravilla. Rebotó en Di Lolo y se pierde afuera. Saque de costado Académico.
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0: Centro de Río, viene Racing, qué peligro, entrando con Ecni, juego, tira el centro, rebota en el ruso Acacíbar, pelota por la última raya, le esquinazo, córner Académico.
2: Será el segundo del partido, el primero que tenga Racing la pelota parada con esos tres centrales puede ser interesante para la Academia.
0: Su público va a Racing, contra su gente va a la Academia, maravilla, buscar de cabeza, caer el centro de Lodico, buscando también Ortegoza que se queda el rebote, guarda con Rojo que cabecea bien, ha metido goles hasta en la selección, hasta en mundiales ha metido goles Rojo, va también Escudero, caerá el centro al área, Gariano habla con todos, Herrera que va tomándose con uno de los zagueros de Racing que es Martínez, que va a buscar la pelota, viene el centro cerradito. ¡Oh!

0: cerrado, olímpico el segundo palo, durmieron todos, Frey calculó mal, la pelota bajó rápidamente como en un pozo de aire, como una turbulencia en el segundo palo del arco del Club Regatas, por la historia de Racing, por el sentimiento de Tita Matiusi que sigue formando jugadores en el predio, por la historia académica, por el Chango Cárdenas, por aquel gol frente al Celtic, por la Copa del Mundo. La Academia le gana a Boca 1-0. No había pasado nada aún en un córner donde todos forcejeaban. Lodico lo resolvió fácil. Le pegó al arco. Tremendo remate de Lodico. Racing le gana a Boca 1-0. ¿Y de qué manera? Olímpico de Lodico. Lo gana la Academia. 1-0 en Rosario. 19 minutos.
1: Cuando pensábamos que el centro iba en búsqueda de una cabeza, de ganar en la segunda altura, apareció el centro cerrado de Gastón Lodico y a Bray se le cayó el poste superior del arco. El travesaño encima terminó fallando, gana Racing con un golazo olímpico.
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0: Ya pasó por el puesto Ezequiel Polanco, ya pasó por él. ¿Qué pasó? Ese ahí al tener para Boca, pero pedían penal a algunos hombres del Genay. Se dio córner en definitiva. Ya voy contigo, hay córner para Boca.
1: Será el segundo para el Genay.
0: Y viene el centro arriba, golpe de cabeza de Herrera. Nadie para pegarle, estaba Flores. La vuelve a sacar Racing al córner. Estuvo cerca Boca de anotar el empate, Francisco.
1: Sí, en esta oportunidad Boca cargando el área con un centro abriéndose. Se viene el tercero para el Genese.
0: Nuevo centro arriba de Blanco, Herrera, golpe de cabeza, quedó ahí, saca el fondo de Racing. Bien por la Academia, que devuelve por intermedio de Rojo, la manda a la mitad de la cancha. Vendrá Boca nuevamente, la vuelven a pinchar al área. Estaban todos adelantados los de Boca, creo que ninguno podía jugar. Recupera el Genese, repercusiones del gol de Racing, Facha.
3: Bueno, vos sabés que es el gol número 17 en la carrera de Gastón Lodico en 253 partidos. En Boca se miraron la cara los hinchas, es la segunda vez que le pasa esto a Bray en ese mismo arco y en esta misma cancha. El anterior gol olímpico fue Fideo de María.
0: La pelota por la mitad del territorio, va a jugar la Boca por el medio, salió bien Delgado. Alan toca el medio, Milton Delgado buscándolo nuevamente, alguno de sus compañeros no podía, Velasco, quedó el rebote ahí, Herrera marca, le cae a Paredes, la tiene Paredes, Leandro con el balón, pide falta el hombre de Boca, también pedía infracción Maravilla Martínez. Recupera Boca, que lo está perdiendo 1-0, con este resultado Racing pasa a las semifinales, donde lo está esperando Banfield, ya clasificado entre los cuatro primeros de la Copa Argentina.
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0: Juega Herrera después de Dilolo, el zurdazo de Herrera, malo el pase del pibe, perdió la pelota y Racing viene de contra, está mareado Boca, le pueden pegar al marco, atención que va Maravilla Martínez, pisó, tocó hacia el medio, le pegó Maravilla, ha mordido el remate al córner, mordido el remate al córner, lo tuvo el ex instituto, lo tuvo Maravilla Martínez, se ha salvado Boca, esquinazo de Racing.
1: Era el quinto tiro de esquina, el segundo que tenga Racing, cortó y transicionó rápido con esa posibilidad, buen pase por parte del Gato.
0: Y otra vez irá Lodico desde el lugar donde metió el primer gol. La gente de la Academia que grita, que salta, que alienta, está como loca la Guardia Imperial. Todos los simpatizantes de la Academia festejando el triunfo parcial contra Boca en el increíble gol de Lodico, que vuelve a cerrar el remate, el centro arriba, saca el fondo de Boca, quedó el rebote del despeje que va a ir a buscar Flores, a ver si intenta Boca con Velasco, largo ahora por el costado izquierdo, no llega Merentiel, Boca pelota, se ha tocado la bestia, balón afuera, saque de manos, el ataque favorece al equipo de la Ribera.
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0: Juega Boca, carril izquierdo, carril del 10, donde espera Delgado, Milton la quiere, el ruso Acacíbar también reclama, revienta cualquier parte, no quiere problemas, Ortegoza, El balón rebota a Andy Lolo, que abrió por este lado. Viene a buscarla el Geneise con Lozano. La tiene con pierna derecha, cortito el pase. Esperando las Flores, a ver cómo la juega Boca. Con el partido favorable a Racing 1-0. El golazo olímpico tremendo de Gastón Lodico, el gato. El hombre que pasó por Instituto, juega por la izquierda. Trepa, Boca, Boca va. Se manda en gambeta. Bueno, el recorte, centro arriba. A ver si se para como diestro. Tiene el centro a Flores, rebota en la marca. Va a buscar la Casíbar. Saca de cabeza el fondo de Racing con Escudero. También estaba cerquita Rojo. Pelota a un costado. Hay lateral para Boca.
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0: Juega Boca, va por la izquierda con Lautaro Blanco. Cerquita de él, esperando la Delgado. Se pierde por un costado, hace rápidamente para Flores. Se manda al área, pierde buena marca de Rojo. Salió jugando la Academia, pero llegó para recuperar Boca. Le quedó a Paredes, la pisó Paredes. Linda pelota al medio. Pisa y se va, le pega. Arco de zurda, rebote en la marca y se va por última raya al córner. Hay tiro de esquina para Boca. Llegó una vez más Delgado. También estaba por allí Velasco y Alan Velasco. Remató el rebote y al córner.
1: Será el cuarto tiro de esquina para el Llanense Velasco, finalmente el que terminó conectando con muchas libertades en ese sector Velasco.
0: Paredes con la pelota después del córner, rebotó, la mandó para Merentiel, se manda dentro del área, rebota, le cae el ruso a Casíbar. Llegaba Delgado a buscarla, Milton Delgado, corto y atrás para Paredes, que abre por la izquierda. Boca reorganiza todo, lo gana Racing, créame, por una jugada de la inventiva, de la inteligencia, de la destreza de Lodico. Si no, esto estaría paridad pura. Balón que viene por la zurda otra vez, encara Velasco, tocó por el medio, muy protagonista Velasco, para Paredes, que de primera abrió por este lado para Lozano. Leandro Lozano con la pelota otra vez con Paredes. A ver qué hace el 5 de la selección. La pisa Paredes, cortito y atrás. Juega la pelota el equipo de Boca Juniors. La tiene por el medio de Lolo. Otra vez la pide Paredes, el capitán de Boca. La pone debajo de los 6 tapones del zapato derecho. Vuelve para el ruso a Casíbar con ella. Carril del 8. Abrió para Lozano. Cerca, primero pasa la pelota por el jugador Lorenzo. Tiraba por el costado derecho. Bien por Lozano. Tira el centro de atrás. Lozano rebotaba en la marca. Qué suerte tuvo Racing en esta. Rebotó en la marca de Martínez. Y le quedó a Cambeses cuando entraba con mucho peligro el ruso Akasibar, Francisco.
1: Desde segunda línea, el ruso Akasibar, que con pelota quizás no le entrega mucho a Boca, pero cuando tiene que llegar, como sorpresa, muchas veces termina siendo una pieza vital.
0: ¿Cómo lo vive el banco de Boca? ¿Cómo lo vive el Vasco Arruabarrena, Ezequiel Polanco?
3: Bueno, con indicaciones permanentes, aprovecha que tiene cerca a Lautaro Blanco y Alan Velasco para transmitir cosas dentro del campo de juego. Otro lo que habla es Paredes, que trata de transmitir tranquilidad.
0: Juega Boca, carril derecho, Lozano hará el lateral, Leandro lo tiene cerca, Casíbar pidiéndola Delgado, pasó el balón, mirá cómo la dejó pasar Paredes para que vaya al lado de Blanco. Lautaro de pierna izquierda, viene para Velasco, abrió por el costado zurdo, Boca y la pelota, se manda en gambeta, tira centro, pasado, entraba Casíbar, no fue bueno el centro, se va por la última raya, puede Velasco, Alan que no tiene sintonía fina, pero gana por la izquierda. Saque de arco para Racing, que triunfa 1-0.
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4: Por acá Francisco dice que es flojo Bray, todo el gol de Racing es culpa de él.
0: 27 minutos del primer tiempo, gana Racing 1-0, gol olímpico de Lodico. Es cierto, puede haber responsabilidad del arquero, pero no hubiese sido gol olímpico si Lodico no lo pateaba al arco, ¿no? Francisco, una muy buena ejecución del 20 de Racing.
1: Sí, es compartido, la búsqueda de Lodico estuvo, termina siendo un centro muy venenoso y la salida o el cálculo en falso termina agregándole el contexto perfecto.
0: Por la zurda, juega Boca con Lautaro atrás, con Herrera más atrás, con el arquero Bray, cerquita Di Lolo. Boca domina la pelota, intenta salir con el balón dominado, lo está perdiendo 1-0.
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0: Juega el Geneise, Di Lolo con la pelota, intenta tener la Boca, pero por ahora no hiere a Racing, que lo gana por la mínima. Tocan para Lautaro, ahí está Blanco, al medio, nuevamente con Velasco, con Blanco de primera. Se escapó de la posición, la bestia Valentiel, pero recuperó bien el ruso a Casíbar. Le quedó a Paredes, que pone largo hacia arriba. Falta, falta, falta, falta, falta, foul. Tiro libre para Boca, cobra el árbitro, que comienza a hablar con el ruso a Casíbar. No le perdonan una a Paredes, Polanco, le pegan desde todos lados. 5 de Boca.
3: de alguna manera Arthur hay que controlarlo, ¿no? Saca mucha diferencia, por eso la idea de Racing también es hacerle marca personal. Igualmente cobró la anterior a Castiva y ahora tiene una linda pelota parada a Boca.
0: Iba el Genese por el centro de la cancha, Paredes con ella, abrió con Lautaro, Blanco y la pelota esperando Velasco. El pase largo para Velasco, va hasta la última raya, tiro centro Velasco, se entretuvo con la pelota, descargó atrás para Blanco, la zurrita de Blanco y el centro al medio, saca bien en el centro de la cancha parado Saracho, al medio la pelota, la contra para Racing, la espera Maravilla, el toque hacia atrás, a ver si puede Paredes recuperar para Boca, logró salir Saracho con un largo pelotazo, otra vez Martínez a buscarla con Herrera, ganó el de Boca, quedó el rebote, Racing va de contra a buscar el segundo. El rebote corto para Pérez, cerquita Ortegoza, reclama atrás la pelota también el futbolista Saracho, quedó tendido en la gramilla y pide infracción. ¿Quién fue? Con Egni, el hombre que cayó en Racing.
3: No, Maravilla, Adrián Maravilla Martínez, el 9.
0: Bien, parece que lo atendió el ruso Akasibar, ¿no?
3: Sí, y que se salvó de la tarjeta.
0: Tiro libre para la Academia, que lo gana 1-0, 29 minutos de la etapa inaugural.
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0: 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Después me decís cuántos exactos tenemos, Mati. 39.100 y algo, casi 39.200. ¿Tiene que abandonar la cancha un ratito, Maravilla, o no?
3: No, porque no entraron los médicos.
0: Tiro libre para Racing, va a la Academia a buscar el tributo, lograr 1-0 con Egni y Maravilla dentro del área, el centro arriba, golpe de cabeza, pasó todo el área, no pasó el peligro, el centro al medio, se la sacaron a Bray, logra justito sacar la Boca, muy difícil para Boca, cuánta imprecisión de los centrales, tiro libre para Racing, cuando atención mi país, mi querida Argentina del Indio Solari, de Charlie García, del Flaco Spinetta, 30 minutos, 30, 30 del primer tiempo, lo gana Racing, lo gana 1-0, y este es el fútbol de la patria.
4: Sergio, dice el hincha de Racing, que le gritaba, lo dijo, que le pegara el arco con comba. 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
1: Esos desajustes del que hace referencia a Arturo Jaime Luquete, el relator de la cadena Golan Pop y de Continental, de los centrales con el arquero, tienen que ver, lógicamente, con una ausencia de constancia, de lógicamente también la duda que ha generado el gol. Del otro lado, creo que Racing hasta ahora no ha sufrido tanto la presencia de Alan Velasco en relación a lo que podría haber sido en realidad, porque ha tenido contacto el número 20 de Boca en ese intervalo entre central y carrilero, que es bastante amplio. Si Alan logra conectar un poquito más con sus compañeros y mantener la posición, no tanto abriéndose sobre la raya, sino centralizándose, le puede sacar aún más jugo.
0: Morfón Flores ahora perdió la pelota por no largarla y viene Racing por la izquierda. Arquequita atrás, falta de delantero, suelen decir algunos comentaristas. Tiro libre para la Academia, que iba atacando a toda velocidad y por la izquierda. Era Ignacio Rodríguez el que picaba, la falta fue clara de Flores, que después de perderla fue a intentar recuperarla. Tiro libre para la Academia, lo gana 1-0 Racing. ¡Vamos, Mati!
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1: Esos desajustes del que hace referencia a Arturo Jaime Luquete, el relator de la cadena Golan Pop y de Continental, de los centrales con el arquero, tienen que ver, lógicamente, con una ausencia de constancia, de lógicamente también la duda que ha generado el gol. Del otro lado, creo que Racing hasta ahora no ha sufrido tanto la presencia de Alan Velasco en relación a lo que podría haber sido en realidad, porque ha tenido contacto el número 20 de Boca en ese intervalo entre central y carrilero, que es bastante amplio. Si Alan logra conectar un poquito más con sus compañeros y mantener la posición, no tanto abriéndose sobre la raya, sino centralizándose, le puede sacar aún más jugo.
0: Morfón Flores ahora

0: dio la pelota por no largarla y viene Racing por la izquierda. Arquequita atrás, falta de delantero, suelen decir algunos comentaristas. Tiro libre para la Academia, que iba atacando a toda velocidad y por la izquierda. Era Ignacio Rodríguez el que picaba, la falta fue clara de Flores, que después de perderla fue a intentar recuperarla. Tiro libre para la Academia, lo gana 1-0 Racing. ¡Vamos, Mati!
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0: hasta ahora es correcto el partido del ex hombre de Estudiantes de La Plata, de Boca y de la selección. Creo que también del Manchester United, ¿no? El gran rojo, aquel brillante que tuvo Estudiantes, Boca y el Manchester, ¿no?
1: Exactamente, el United.
0: Que viene por el costado izquierdo, viene saliendo el elenco de Boca Juniors, que lo pierde 1-0, no ha perdido la calma, al menos Boca. Toca para Lozano, espera Flores, reclama Flores, va largo para Flores de Lozano, no fue bueno el pase, recupera Lozano, otra vez con Flores, le va a picar por el carril derecho, va como win, y Flores vuelve, descarga con Paredes, cerca primero de Lolo, ahora sí con Paredes, Boca y la pelota, pasa por Delgado primero, abrieron por la izquierda, Velasco que va, engancha y recorta, la Velasco le puede pegar al marco, prefirió con Paredes, va a abrir por la derecha, aparece solo Lozano, para tirar del centro al medio Lozano, tira para Flores, va hasta la última raya Flores, el centro de Flores pasadito y bombeado, no hay nadie de Boca, va a ir Azcacíbar, siempre peligroso, Azcacíbar uno de los goleadores de Boca, se pierde por un costado el balón, hay lateral que favorece al Xeneize.
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0: 5 minutos, etapa inicial del partido, lo gana Racing 1-0, gol de Gastón Lodico, Herrera con ella, apertura por la izquierda, espera Blanco, prefieren con Velasco, Alan Velasco con la pelota, cambia todo para Di Lolo por el medio, ombligo de la cancha, juega Boca, apertura para Lozano, espera Flores, sigue Lozano, amaga una vez, amaga otra vez, descarga atrás, esperándola nuevamente Di Lolo, Boca con los 10 de campo en territorio de Racing, miralo Herrera que pasó raya media, al medio con Delgado y Milton arriba, juegan de primera, busca el ruso a Casillas, recorta marcando correctamente en la mitad Pérez, quedó el rebote ahí, se equivocó Racing, recuperó bien Boca, le puede pegar al arco Valentín, se abrió camino, apertura por este lado, demasiado largo el pase para Lozano, se pierde por un costado, lateral para Racing que lo gana por la mínima.
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0: Lo tenemos con el placer de contar con Ezequiel Polanco en los sectores bajos del estadio Lisandro de la Torre, en el gigante de Arroyito. Te escuchamos, Facha.
3: Sí, vos sabés, Arturo, que es la tercera charla en los últimos 5 o 7 minutos del Vasco Rabarrena con Diego Marquich. No le gusta para nada el primer tiempo del equipo, cree que hay que modificar. Del lado de Boca manda a mover a los suplentes.
0: Ya te pregunto los suplentes de Boca, ya te pregunto los sustitutos de Racing. Largo pase para Velasco que escapó, recorte y le pega, recorte y le pega, Velasco la pisó, tiene pase al medio, le hizo bien, espera Casíbar atrás, prefirió con Paredes, se mandó en gambeta el ruso a Casíbar, abrió por este lado para Lozano, le puede pegar al marco, prefirió al medio, a ver qué hace Delgado de pie a pie, le pegó de zurda, vuela, vuela Cambeses y déjelo volar porque la ha mandado al córner y ha salvado a la Academia, tuvo el empate Boca, gran jugada, enorme el remate del pibe Flores.
1: Sí, de un Boca que avanzó con tranquilidad, parecía ir por la derecha, después volvió a construir y profundizó por el sector izquierdo para terminar con el remate de Flores y la tremenda respuesta de Cambeses, se viene el quinto tiro de esquina.
0: Centro de Blanco hacia arriba, trepa el ruso Azcacíbar, un cabezazo muy alto, muy alto, casi la manda al arco de Génova, casi la manda a la avenida Génova, saque desde el arco para Racing, lo está ganando la Academia 1-0 con aquel gol olímpico de córner del Gato Lodico.
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0: Viene Boca con Merentiel que pone el cuerpo, el largo pelotazo ahora para Flores que va a picar. Carril derecho, comienza a mejorar la figura de Flores en Boca, aunque esta vez se falló. Terminó perdiendo contra Rodríguez que sacó la pelota al medio. Con Egni Rodríguez va a buscarla por la zurda Racing. Gran marca volviendo de Velasco, Boca y la pelota, en realidad el que volvía era Flores colaborando con la defensa, tocan hacia arriba, ahora sí va por zurda Boca, intenta la Velasco, abajo raspa Saracho, manda la pelota afuera, marcador y tiempo en el Miguel Sancho.
4: 36 minutos del primer tiempo, cae Racing de Córdoba 1-0 frente a Godoy Cruz.
0: 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Pelota por la diestra, Lozano con ella, cortito con Velasco de primera, con Paredes, Leandro Paredes que descarga por la zurda para Herrera. Boca intenta por lo menos geográficamente dominar el partido, se mete en territorios de Avellaneda, va por la calle Corbata, se manda en diagonal, se quiere meter en la casita de la Tita, balón por la zurda, el centro arriba de Lautaro, rebota en la marca del hombre de Racing, saque de manos para Boca, espera por la izquierda Velasco, reclama también hacia atrás la pelota, nuevamente Boca con Delgado, se manda Milton Delgado, buena la gambeta, abrió por este lado, Boca va con Flores, a ver cómo la juega el Genese, esperando por el medio Acacíbar, apertura para Lozano, que era el centro de Leandro Lozano, corto por Acacíbar, el ruso con Lozano, centro arriba, bueno el centro arriba, lo empujaban a Merentiel, con el cuerpo sacan la pelota, complicado el arquero, con los puños tiene que mandar al córner Cambese.
1: Será el sexto tiro de esquina que tenga el Genese, el octavo del partido, partido complicado para Merentiel, siempre en desventaja numérica.
0: Esquinazo para Boca, a ver quién le pega, va a ir Paredes con pierna derecha, arriba Tilolo, Herrera, Casíbar, también está esperando Merentiel, Boca lo pierde 1-0, 40 minutos, 40 de la primera mitad, el árbitro ahora habla con dos futbolistas en el área, como lo hizo en el centro que llegó y que terminó en el gol de Lodico, va en el arco de Génova, el remate de pierna derecha de Paredes al punto blanco del penal, cabezazo no llegó a Casíbar, quedó el rebote ahí, no pasa el peligro, Boca va otra vez, le quedó a la zurda y el remate de zurdo, uy, que misil sacó, creo que fue Blanco, rebote en la marca, la pelota va al córner, quedó tendido en la gramilla en nombre de Racing Polanco, del misil que sacó Blanco.
3: Sí, creo que es Marcos Rojo que está esperando a ver cómo responde, fuerte tablazo del exjugador de Rosario Central, que ahí veo que se reincorpora, lo levanta Casíbar, le va a venir el córner de Lautaro Blanco.
0: Bueno, y le conviene a Racing que Blanco se quede en la cancha porque es córner para Boca, no debe perder un cabeceador. Le va a pegar Lautaro al medio para que Boca busque con Merentiel, con Velasco, con Dilolo, con Herrera, centro arriba, Casíbar. Golpe de cabeza, recuperó la Academia, sacan la pelota, intenta meterla contra, le va a caer a Paredes. A ver qué hace Leandro Paredes, el capitán de Boca, 41 minutos, largo pelotazo, qué bueno para Velasco. ¡Qué pelota! Metió Paredes, no la pudo frenar el delantero de Boca. El rebote le va a caer a Dilolo, vuelve a reiniciar todo el equipo de Arruabarrena.
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0: Boca y la pelota con Delgado y Milton, con Herrera y Herrera con Dilolo, cruza raya media, se manda por el campo de la Academia, el largo pase por la derecha, es para Lozano que está habilitado, este no sé, parece habilitado, centro arriba, cabezazo afuera, no le pudo dar dirección, no salió igual el balón, recuperaba Flores, iba también Velasco, balón por la última línea, hizo una de más, Velasco, saque desde el arco para Racing, 42 minutos, y Sir Francisco Bono comenta por Golampo.
1: Boca es el que hace el desgaste del partido, va de un lado para otro, intenta ser profundo por afuera para encontrar algunos espacios por dentro, lo ha probado a Cambeses, pero lo importante hasta ahora lo ha hecho Racing, el gol.
0: 42 minutos pasaditos del primer tiempo, queda un montón todavía, pero lo gana Racing 1-0 con el gol del Gato Lodico, en un córner olímpico, pelota arriba, mirá lo que bajó con Ekni, iba buscando la maravilla Martínez, el rebote quedó corto, donde aparece para marcar Velasco, intentó llevarla, me imagino Polanco en algún momento puede cambiar la dirección Boca y por ahí ponerlo a Flores, que suele explotar más por la izquierda.
3: Sí, pero en realidad la izquierda es el mejor lugar de Alan Velasco. Me parece que la izquierda, cuando se recuesta sobre el medio, es donde más explota.
0: Iba Racing, se durmió Boca, se durmió Herrera y va a buscarla a la Academia. Mira cómo ligó, maravilla, el centro al medio, tiene el segundo Racing, si la hacen bien. El remate de Ortegón, arriba, muy arriba del travesaño. Saque desde el arco para Boca, lo gana la Academia 1-0.
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5: Alonso Sepúlveda, vamos, Boca, Celeste, Jessica Cáceres, dale, che. Miguel dice Racing Botón, por acá, qué golazo el de Lodico. 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
0: Y va Maravilla por derecha, toda velocidad, también va a buscar la pelota con él. Ni quiere prolongarse en la cancha. Saracho para mí está adelantado. Centro atrás de Saracho. Va Lodico. El remate de Lodico. Rebotó en Herrera. Creo que igual estaba adelantado. Pero tuvo el segundo Racing. Bandera arriba en última instancia. Creo que por el VAR. 44 minutos. Racing de contra. Peligroso, Francisco.
1: Sí, porque Boca se despliega con esa necesidad. Y también con lo que ha sido la postura del Xeneize a lo largo del partido. Entre unos espacios de un Racing reactivo que en estas últimas ocasiones pudo transicionar, correr al espacio y generarle inconvenientes al Xeneize.
0: Juega la Academia por el medio pidiendo la pelota, el gato Lodico, va Maravilla por arriba también, el remate largo, Herrera va a cubrir, le va a caer a Bray, el arquero de Boca tiene el balón, corto el pase al medio, le espera Paredes, la reclama Delgado, viene para Leandro Paredes ahora, levanta la cabeza, un largo pelotazo de 50 metros para Velasco, que si la para está, Velasco la frenó, que hizo Velasco una jugada de gol para Boca, Velasco que no la pudo controlar, le faltó control al delantero, pero qué pelota metió otra vez Paredes, Francisco.
1: Sí, de estas hay un montón por parte de Paredes a lo largo de todo su estadía en el Xeneize. Velasco y el control. Cuando el control es todo, bueno, terminó fallando.
0: Saca Racing, tengo tiempo reglamentario cumplido, ya le pregunto a Ezequiel Polanco si hubo cartel, si hay marca de adición cuando Racing va otra vez con Maravilla, con Lodico, el pase corto al medio, qué figura que es Lodico cuando quiere jugar, cómo juega, pelota hacia atrás, juega Pérez buscando también nuevamente la pelota Ortegoza, 45 clavados, Ezequiel, ¿hay adición?
3: Vos sabés que tiene el cartel en la mano, en cualquier momento lo levanta.
0: Tenemos 45, 30, 31, 32, 33, hemos pasado largamente los 45. Gana Racing 1-0, creo que ahora sí, lo veo de lejos.
3: Creo que son tres más. No,
0: balón por azul, en el centro, Rodríguez tira centro, no rebotó en nadie, saque de arco para Boca. ¿Dos o tres?
3: Finalmente dos.
0: Saque desde el arco para Boca, que lo pierde. Tiene las últimas instancias del primer tiempo. Delgado con ella, Milton la tiene. A ver si pelotea, esperando las flores, reclamándola también la bestia Marentiel. No llega para ninguno de los dos. Prefiere volver Delgado al medio para Lozano. Esperando las flores, reclamándola otra vez por el medio. A la pelota Delgado. Vuelve todo atrás Boca con Dilolo. Se va yendo el primer tiempo, 46. Es el último minuto de esta primera mitad. Lo gana Racing solo por el córner de Lodico. Abren por diestra, trepa Lozano. Ahora Flores, Flores con la pelota, la pone debajo del zapato, no hay nadie para jugar, botín derecho para Flores, vuelve con Dilolo, será la última del primer tiempo, juega como si fuera jamba el Boca, me comí todo el partido, ¿cómo se le dicen a los muchachos del campo? Las chicas son la garra, y los chicos
1: gladiadores.
0: No olvidé, pero los dos fueron oro suramericano, ¿cómo?
1: Gladiadores.
0: Los gladiadores, ¿no?
1: Así es.
0: Gladiador, muy bien. Pelota que recupera Racing, salta a la Academia, se va a ir el primer tiempo, Mati.
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0: Largo pelotazo del arquero y vos pones tu like, pones tu me gusta, te venís a Golampo con más de 400 simultáneos. 54 likes, 55 pulgares arriba, pones tu me gusta. 56 me gusta, 57 likes, 58 pulgares arriba. Largo pelotazo de Cambese, va a ir a buscarla Martínez en el preciso momento en que el árbitro del encuentro, Andrés Gareano, de buen desempeño, qué sé yo, no tuvo grandes complicaciones. Pito y marcó el final del primer tiempo en el Estadio Gigante de Arroyito, en el Estadio Doctor Lisandro de la Torre. Tarde nublada para Boca, nublada para todos, pero especialmente para Boca. Lo gana Racing 1-0, el gato Lodico a los 20, córner olímpico para que Racing por ahora, nada más que por ahora, sea semifinalista de la Copa Argentina.
2: Para Golden Pop en Continental Córdoba, Arturo Jaime Luqueta, un grito de corazón.
3: Los jugadores que de a poquito se van juntando en el círculo central de cara a meterse en el túnel, un solo amonestado, hablamos del lado de Racing, del número 17 de Conegni, esperan la oportunidad al lado de Bogoda Tagliamonte, Colombo, Pérez, Espino, Craneviter, Tello, Canavo, Mijevic, Fernández, Vergara, Campo y Torres del lado del Xeneize acompañan al Vasco Arroba, Renan García, Gorosito, Frigal, Pellegrino, Braida, Belmonte, Alarcón, Palacio, Romero, Villa, Valencia y Jiménez.
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11: 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Comenta para Golan Pop en Continental Córdoba. Francisco Bono.
1: Han pasado los primeros 45 minutos aquí en el Gigante de Arroyito. Es victoria parcial, 1-0 por la mínima para Racing sobre el Xeneize. Un Boca que hizo el desgaste, un Boca que se adueñó de la pelota, no solamente por las intenciones que tiene el equipo del Vasco Arrobarrena, de las intenciones y de los nombres propios que son liderados por Leandro Paredes desde la tenencia de la pelota, de tratar de mover, de ser ofensivo, sino también por la intención y el plan de partido muy claro desde el primer momento por parte de la academia, porque al fútbol se lo puede analizar poniendo el foco en un equipo, pero siempre teniendo en cuenta qué hace el rival. Bueno, dentro de esa búsqueda del Xeneize hay que poner dentro de la ecuación al conjunto de Boivoda, con un plan de juego claro. Repliegue, cerrar los carriles internos, línea de 5, 3 volantes y 2 delanteros, tratar de no darle o brindarle demasiados espacios, estar muy atento a las segundas pelotas, a los duelos individuales, cuando queda la pelota bollando y se la divide rápidamente, estar ahí para ganarlo, pero también teniendo en cuenta que el avance iba a ser desde el juego directo, buscando a los dos delanteros, tratando de rápidamente posicionarte en territorio rival y apostar a la pelota parada. El plan de juego de la academia estaba bastante claro y terminó entregándole una complicación. Aprovechó su momento la academia, o casualidad, desde una pelota parada que tuvo un copy-paste. Se pareció mucho a lo que había sufrido Bray contra Rosario Central en este mismo escenario, en ese mismo arco, pero desde el otro lado. La zurda de Ángel Di María para el gol olímpico en el día de hoy se transformó en el otro córner en la derecha de Gastón Lodico. La primera pelota parada complicada que enfrentaba Boca terminó pasando por caja la Academia y sacando tajada de ese momento, de partido, de esa acción que podía aprovechar y que sabía que mucho ponía en juego. Esa estrategia de Racing estaba clara, por eso nos encontramos cuando vamos a las estadísticas con un Boca que dio más de 250 pases y una Academia que solamente se acercó a los 72. Una diferencia abismal que demuestra que Racing no quiso tener la pelota, que se la cedió a Boca, Boca también con las intenciones de moverla, y un Genese que se encontró con dos extremos bastante abiertos, tanto Velasco como Flores, con un lado débil de Racing que podía llegar a ser el sector izquierdo, pero que se terminó siendo el lado fuerte, porque allí atacó Flores, porque ahí no terminó de gravitar del todo, y del otro costado Velasco, muchas veces demasiado pegado sobre la raya, le terminó impidiendo el 2 contra 1 con Blanco. Por eso con el correr de los minutos nos encontramos a un Lozano y a un Boca que empezó a elegir el sector derecho con mayor participación. A Boca que no pudo encontrar los carriles internos y ese mediocampismo que en algún momento terminó de ser importante para Boca a lo largo de la temporada, o sobre todo desde la llegada del Vasco Arruabarrena, no terminó de estar presente, porque Racing se cerró por dentro, lo obligó a atacar por fuera, y Boca por fuera, con algunos ajustes demasiados rígidos, terminó de estar complicado. Generó ocasiones el Genese, pero no las necesarias para igualar el partido, que por ahora se ha jugado como ha querido Racing. Si bien Boca tuvo la tenencia de la pelota y fue profundo y generó algunas acciones, el plan de partido que ha estado más claro ha sido el de la Academia. Aprovechó su chance y en los detalles por ahora se resuelve a favor del conjunto de Juan Pablo Voivoda.
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4: Aprovechamos el entretiempo de Racing 1, Boca 0 para recibir el informe de nuestro colega Cristian Cari, que se encuentra en el Sancho. Derrota parcial de Racing, la cuenta Cristian Cari.
16: Finalizado el primer tiempo acá en Miguel Sancho, Racing pierde 1-0 contra Godoy Cruz. El gol del Tomba llegó a los 5 minutos con Santiago Martínez. Se fueron lesionados en la Academia de Manuel Díaz y Alan Olinik. Y también se nota otro partido más acá en el Miguel Sancho, o a Racing, mejor dicho, en una clarísima mano no cobrada. Ahí se habla de las irregularidades arbitrales que está sufriendo el equipo de Zapito Coglioni. Y sonó en el final del primer tiempo el que se vayan todos y jugadores y el himno.
4: Vamos entonces a repasar los resultados que nos va dejando la Primera Nacional, que no se toma descanso. El día de ayer, el día sábado, Almirante Brown cayó de local 0-1 frente a Acassuso. Estudiantes ganó en Caseros 2-1. frente a San Miguel. Quilmes se hizo fuerte en su cancha y le ganó 2-0 a Güemes. Ciudad de Bolívar 2, Chaco Forever 1. All Boys y Colón no se sacaron diferencia, 0-0. Mismo resultado para Deportivo Madryn y Central Norte. Colegiales le ganó 2-1 a Chacarita.
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4: En el día de hoy, en la Primera Nacional, Almagro cayó de local 1-0 frente a Nueva Chicago. Atlanta ganó 1-0 frente a Agropecuario. Los Andes había arrancado abajo frente a Deportivo Morlín y lo dio vuelta. Finalmente 2-1 para el local. Defensores de Belgrano cayó en su cancha frente a Ferro, que sigue puntero, que ganó 1-0. Patronato goleó 3-0 a San Martín de San Juan. Mitre de Santiago del Estero cayó de local 2-0 frente a San Telmo. Y a esta hora se está jugando Deportivo en Maipú, Temperley 0-0 en 23 minutos. Después, en 20 minutos del segundo tiempo, está Midland, que cae de local frente a Tristán Suárez 1-0. Y como contaba Caric, entre tiempo en Nueva Italia, donde Racing cae 1-0 frente a Godoy Cruz.
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0: repasando lo que nos ha dejado también el campeonato femenino de primera división de nuestro fútbol. Belgrano y San Lorenzo igualaron 1-1 en lo que fue empate. Luego, River contra Racing también igualaron 1-1, mismo resultado. San Luis ganó 1-0 frente a Lanús. Y cerrando lo que fue la jornada del día domingo, Unión de Santa Fe cayó de local 3-0 frente a Boca.
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2: Tenemos algunos mensajitos, ya vamos con Arturo Gemi Luqueta, Luna Villegas, Boca, tenés que meter un gol, vamos Boca, Will Flores que saluda, no se olviden del pulgar arriba, del like, que lo vamos leyendo en vivo e indirecto.
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4: Gran cadena, Golan Pop en todo el país y el mundo, vuelven los equipos a la cancha, ha vuelto Boca y ha vuelto Racing, con o sin modificaciones, Ezequiel, el equipo Llerense y el equipo académico.
5: Sí, Arturo, sí, los mismos 22 futbolistas, Boca salió un ratito antes, aprovechó el bajo Robarrena, le habló al oído primero a Leo Flores y después fue a buscar al capitán, muchas indicaciones del cuerpo técnico de Boca para con sus jugadores.
4: Estos son los suplentes que acompañan al bajo, Ezequiel Polanco por Golan Pop y Continental Córdoba 103.5.
5: García, Gonocito, Figal, Pellegrino, Braida, Belmonte, Larcón, Palacios, Romero, Villa, Valencia y Jiménez.
4: ¡Mueve Boca! ¡Arranca el segundo tiempo!
1: Relata para Golan Pop en Continental Córdoba, Arturo Jaimes Luqueta. Un grito de corazón.
4: Movió Merentiel para atrás, comenzó a escribir la historia del segundo tiempo de Racing. 1-0, carril derecho por la franja de Cordiviola, trepa y se proyecta Lozano para buscar más arriba la posición de Flores, reclamándola también más arriba Merentiel. No puede llevarla la bestia, marca abajo Escudero, devuelve de zurda, pelota afuera. Juego lateral para Boca, la tiene el equipo Llerense, primeros segundos de la etapa complementaria del partido. Paredes con ella, la frenó el 5 de Boca, a ver qué hace, el que más sabe, linda pelota. El ruso Casibar al medio quiso profundizar. Qué pelota, metió Paredes, pero claro, los otros no están en la misma sintonía. La contra de Racing ahora para Martínez. Maravilla le pegó. Dio en la parte exterior de la red el remate de Konechny. El balón de Konechny, zurda. Buscó el primer palo. Bray atento. De cualquier modo se fue desviado, Francisco.
6: Sí, el plan de partido sigue siendo el mismo. Para Racing, replegarse, salir de contra en dos o tres toques, ya ponerse en situación de remate.
4: Gracias por prenderte a la gran cadena Golan Pop. 57 me gusta, 58 likes. Pone tu like, pone tu me gusta, pone tu pulgar arriba. Dio córner en definitiva el árbitro.
6: Sí, el tercero que tendrá la academia, terminó pegando el manotazo, Bray.
4: La jugó abierta, lo dijo, el cabezazo al medio. ¡Gol de Maravilla! Y después el cabezazo, creo que fue de Rojo, y Maravilla entró bien habilitado para venderla con zurda de volea al ángulo superior izquierdo de Bray. ¡Qué maravilla, Martínez! Increíble cómo gana Racing por la historia en el área de Boca, como en los tiempos de Rubén Paz, como en los tiempos de Toti Iglesias, como en los tiempos de Colombati. ¿Te acordás? Gana Racing, le gana Boca 2-0 en el arranque del segundo tiempo. La academia se aproxima a clasificación de semifinales de la Copa Argentina. Le gana Boca ahora por 2. Apareció Adrián Martínez. Apareció Maravilla.
6: otra vez un córner, pero aquí en segunda jugada aparecen las distracciones, las pérdidas de las marcas, mantener justamente esas marcas en la continuidad después de la primera acción en una pelota parada siempre son un dolor de cabeza que en este caso le da Boca de Martínez a Martínez, porque Mateo Martínez, el central, tuvo la claridad de cuando la pelota estaba cayendo, saber de que Adrián Maravilla Martínez estaba en soledad, lo perdió a Casíbar, no lo tomó Blanco y apareció el goleador para poner el segundo de la tarde.
5: Número 166 para Maravilla en 396 partidos en primera división.
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4: Se le pone cuesta arriba el partido al Club Atlético Boca Junior. Busca igual de para arriba, buscando por el carril derecho Lozano, esperando Velasco, reclamando a Casíbar. Cobra falta el árbitro, le pegó Paredes al arco. Intentó sorprender Paredes al arco. Miren la impotencia que tendrá Boca, que Paredes buscó desde un lugar inverosímil, Francisco.
6: Sí, un Boca que en estos momentos se pone más en urgencia que nunca y esto demuestra también la impotencia.
4: Racing por ahora clasifica y va a jugar con Banfield. La semifinal de la Copa Argentina, 4 minutos del segundo tiempo, lo gana la Academia 2-0.
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4: Juega con los tiempos ahora la Academia, el pase al medio, falta del ruso a Casíbar después de que perdía la pelota. El jugador Paredes, hasta Paredes comienza a perder claridad. 5 de la segunda, Racing lo gana 2-0 con un gol olímpico del Lodico a la salida de un córner también el segundo, pero este fue en el rebote de Martínez, en la buena jugada de Racing y en la siesta que durmió Boca en Rosario. Pelota por el carril derecho, frena la pelota Racing, va a la Academia, por la izquierda caerá el centro, búscala con Egni, está Rodríguez cerca, prefieren por el medio, Pérez quiere la pelota, Ortegoza también la reclama por este lado, aparece por derecha con la marca de Velasco, ganó Velasco, recuperó Ortegoza que desde 50 metros puso atrás con su arquero Cambese.
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4: Va Velasco, abrió por la izquierda, trepa Lautaro, a ver si tiene un buen centro, Lautaro Blanco.

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1: Va Velasco, abrió por la izquierda, trepa Lautaro, a ver si queda un buen centro, Lautaro Blanco, abierto, pasado, se va por la última raya, no le sale esta vez a Lautaro, saque de arco para Racing, 6 minutos, segundo tiempo, gana la Academia, 2-0, pregunto si hay o no hay cambios en Boca, si prepara el Vasco alguno de esos suplentes que me mencionaste hace un ratito, Polanco.
2: Bueno, vos sabés que es la segunda charla que tienen desde que comenzó el segundo tiempo con Diego Marquich y los suplentes en este momento se están moviendo. Yo creo que en cualquier momento, Arturo, hay algo que no le guste. Me parece que queda en evidencia.
1: Largo pelotazo hacia arriba, ya te pregunto, los suplentes de la Academia, los suplentes de Racing, que está ganando 2-0, no creo que cambie nada, vos moda, a esta altura con un buen triunfo que tiene el equipo académico, Boca va por la izquierda con Lautaro Blanco que le tira un ladrillazo a la subida de Velasco, saque de arco para Racing, se hace fácil para la Academia, Boca está desorientado y no sabe qué trole hay que tomar para seguir.
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1: La pelota es de Boca que sale dolorido con vergüenza deportiva, perdiendo por 2-0. La Academia ganando bien la serie, aprendiendo a jugar estos partidos, el equipo de Olmoda. No así el elenco de Arroba Barrena con casi 500 simultáneos en Golampor. Pica por derecha, el centro viene para buscarlo a Merentiel. Pocas habilitaciones, fue de Flores el cruce. Fácil a las manos de Cambeses que atrapa y va a devolver.
3: Exactamente, mucha gente conectada en nuestro canal de YouTube. Pitu Martínez, vamos Racing, Olga Villegas. Vamos Boquita en mi vida, tenemos que ganar. Luis Berman también participa, al igual que Álvaro. Más de 500 personas conectadas. Vamos por los 100 pulgares arriba. Vamos por los 100 likes.
1: Llegó Paredes, tocó por el costado derecho. Quería Lozano cuando va quitando bien Martínez. Abajo la falta contra Konechny, que se tiró pidiendo seguramente intervención del VAR. No cobró nada el árbitro y como no es una jugada de roja, seguramente no habrá revisión. Boca y la pelota, viene Paredes, abre por la izquierda, trepa Velasco pidiéndola, le pasa por detrás Lautaro, sigue Velasco, vendrá para Lautaro, ¿qué hizo Velasco? No se entendieron, pedía córner de cualquier modo y sale por el fondo el equipo de Racing que lo gana 2-0 contra un Boca desorientado.
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1: 59 likes, 60 me gusta, 61 pulgares arriba, dale, dale, venite al canal de YouTube de Golampop, venite a Golampop, compartí el link, que se suma gente y nos ayuda a crecer en Golampop, suscríbete gratis a nuestro canal de YouTube también, estamos llegando a los 39.200 suscriptores, ahora 62 likes, 63 pulgares arriba, seguí poniendo tu me gusta, y Boca va a buscar la pelota por allá, con Lozano, con Flores, gana el fondo de Racing, sale Rodríguez, corto para Martínez, Maravilla y Konechny, se cruza Herrera, desde 40 metros atrás con el arquero Brecht.
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1: Los sustitutos de la Academia, los que acompañan a vos, Boda, Polanco.
2: Está Tagliamonte, Colombo, Pérez, Espino, Craneviter, Tello, Canavo, Miljevic, Fernández, Vergara, Campo y Torres.
1: Herrera con la pelota, pide Paredes, círculo central, ombligo de la cancha, en la rotonda va Paredes, descarga con Delgado, Milton corto por acá, Velasco aparece con la pelota, no ha tocado el balón en el segundo tiempo, Velasco que fue uno de los protagonistas de Boca en el primer tiempo, no con mucha claridad, pero abrió esta vez, perdió la pelota Velasco, Alan muy impreciso, no dio buen pase, le faltó sintonía fina, quita por la mitad de la cancha Pérez, Ortegoza, corrige Ortegoza, descarga atrás, sale Racing con Martínez, ahí lo hace Mateo, el que asistió a Maravilla, que metió el segundo de la Academia, que lo gana 2-0.
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4: En 3 minutos del segundo tiempo cae Racing de Córdoba, pero ahora 2-0, pone el segundo Godoy Cruz y estira la diferencia.
1: Linda pelota que metía Merentiel para Flores, que escapó y no se la pudo llevar, te escucho Ezequiel.
2: Se va a venir Villa y también Valencia a la cancha.
1: Bueno, Villa, uno entiende por qué. Valencia, ¿cómo lo ves? Hasta acá no ha rendido en Boca el veterano.
2: No, está falto de físico y falto de fútbol, pero es el delantero que está en el banco y Boca necesita conseguir un resultado positivo.
1: Largo el remate del arquero Cambeses a campo de Boca. 10 minutos, segundo tiempo, lo gana Racing 2-0 por los goles de López.

0: que lo metió olímpico en el córner. El otro gol también salió de un córner, pero lo metió Maravilla. Saque de costado para Boca, carril derecho. Se vendrá el equipo Geneise por Golampo.
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0: Dale con los cambios ese.
2: Bueno, se retira con la número 25, Santiago Ascacíbal, y con la número 20, Alan Velasco, para que ingrese con la 13, Ener Valencia, y con la número 22, Sebastián Villa.
0: Y lo cuenta Francisco Bono, que busca el técnico con las variantes.
3: Son buenos los cambios, ¿eh? No le estaban dando mucho a Alan Velasco. La abundante participación del número 20 no necesariamente era una buena noticia para Boca, ni que hablar lo de Ruso Ascacíbar, que con pelota no entrega demasiado. Bueno, algo más de presencia en el área para que Merentiel no quede tan solo, y lo de Villa tratar de atacar un poco las espaldas de Saracho.
0: Escapó Flores, metió una gambeta, metió otra, se le fue muy larga. Orfón Flores no tenía toque tampoco, se le fue por la última línea. Saque de arco para Racing, casi 12 minutos, lo gana la Academia, lo gana 2-0.
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0: Ya le dio Cambeses a campo rival, golpe de cabeza, ganaba por la mitad del territorio el hombre de Boca. Entiendo que era Delgado, busca por el centro, además el equipo Geneise, saca Lozano, golpe de cabeza y Badilolo también a buscar la pelota, le va a caer a Ener Valencia, salta Ener, ganó la primera, arriba Ener Valencia, la mandó al medio de la cancha, golpe de cabeza, ahora buscando por el carril diestro de Lozano, que toca por el medio de la cancha, espera Paredes por el medio, prefieren con Herrera, ahora sí Paredes, la tira el 5, a ver qué nace del pie derecho de Paredes, del guante derecho de Paredes, lindo pase correcto para Villa, escapó Lautaro primero, está el descuento, Lautaro le pegó al arco, Lautaro va en el Valencia, el arquero saltó, para mí no era falta de Valencia, vos sabés, le cobró porque era el área chica, pero me da toda la impresión de que Valencia no hizo nada más que poner el cuerpo. Tiro libre para Racing, Bono.
3: Sí, todo nace en un tremendo pase por parte de Leandro Paredes, que es el más claro de todos en esta oportunidad, yendo al fondo blanco, y después comparto con vos, es una disputa de pelota, no necesariamente una infracción. En esta estuvo con el pito fácil el árbitro principal.
0: Choca más con los compañeros que con Valencia, el arquero de Racing, cobró peligro de gol el árbitro Galeano.
3: Sí, sí, en esta oportunidad. Y además Valencia tampoco es que se elevaba demasiado como para ir en búsqueda de la pelota.
0: Pelota larga y arriba de Cambese, que de cualquier modo inteligente inventó la falta. Juega Racing, tenemos ya 68 likes, 69 me gusta, 70 pulgares arriba. Y vos tenés que poner tu me gusta y ayudarnos. Viene Racing con Maravilla, dale, que no te cuesta nada. Pelota por el medio, Martínez buscaba, ganó ahora Paredes. Sale Boca jugando con Leandro Paredes. En la izquierda Lautaro, prefiere arriba con Delgado. Boca va con la pelota dominada, a ver cómo lo hace. Abren por allá con Lozano, esperando a las Flores, va para Flores. Puede marcar Rodríguez Flores, que va tocando por el centro, a ver si encuentra algún compañero, lo encontró bien parado Delgado, Milton que abrió por la zurda, viene Lautaro, Blanco que acertó más en este segundo tiempo que en el primero, abre para Villa, toca la primera pelota el colombiano, Villa con ella tira centro, flotado y corto, revienta cualquier parte Martínez, sacó Mateo, quedó el rebote, pide en mano de Herrera, dicen que sigue el árbitro que fue Hombrito, y Lautaro con la pelota y abrió para Villa, a ver qué hace Villa, se manda Villa, se mandó el colombiano dentro del área, buscando el penal, intentando fabricarlo, le quitó bien Saracho y respira Racing.
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0: Se durmió Paredes pidiendo falta y viene la contra de Racing por el medio. Con él le pide, también la reclama Maravilla Martínez por la zurda, juega la Academia, esperando la Lodico, cae el centro arriba, pasadito, Martínez, se lo comió Maravilla. Se lo comió Maravilla, pensé que le iba a ser mejor, no llegó Maravilla Martínez para meter el tercero. Boca va con enjundia, pero Racing parece que lo puede liquidar en cualquier momento, Fran.
3: Sí, porque además Boca tiene en los centrales algunas dudas, no están del todo firmes en el día de hoy, perdieron por arriba, y en esta oportunidad cuando tuvieron que cerrar quedando tan expuestos mano a mano, Racing le ha generado algunos inconvenientes. Seracho lo siguió y le forzó el error a Leandro Paredes.
0: Iba a buscar la Villa, que engancha para adentro, recorte, prefiere enganchar otra vez para la zurda, tira centro de zurda arriba para Ener, no llegó Valencia, tiró una palomita, pero fue buena la jugada de Villa, la primera del partido, correcta por parte del colombiano. Va la contra de Racing, un largo envío, mitad de la cancha para Ortegoza, de buen partido, apertura, buscaban por el centro, mal pase de Pérez, lateral para Boca, con más de 610 simultáneos, 640 simultáneos ahora, 70 likes, 71 pulgares arriba, 72 me gusta, dale con el 73, a ver, 73, gracias por poner tu like, por poner tu me gusta, casi 700 simultáneos, viene Boca, 16 minutos, etapa complementaria, lo pierde 2-0 el Genaice, abren para Lautaro, espera a Villa, sigue Lautaro, tira blanco, el centro pasado, va a Merentiel, muy largo y muy malo el centro de Lautaro, se va a ir por el de costado, saque de manos para Rodríguez, por la izquierda saldrá la Academia.
4: Lucho Álvarez, muy buena transmisión, gana la Academia desde Formosa, saludos.
0: Algo que pueda plantear el técnico de Boca, también alguna reflexión del técnico de Racing, a propósito de las variantes que hizo el Genaice, Polanco.
2: Sí, que se van a venir dos cambios en la Academia. Si no veo mal, son Canao y Toto Fernández, así que veremos cómo se da el desarrollo del encuentro, teniendo en cuenta que Boca está con cuatro delanteros.
0: Boca y la pelota, Paredes pidiendo por la izquierda, Delgado, Milton abrió, por la zurda vendrá Villa, se hace protagonista Villa, juega por ese lado, Boca por la izquierda, se viene Villa, pisó la pelota, descargó el Lautaro, Lautaro con ella, blanco atrás, otra vez con Milton, Delgado esperándola, Paredes, prefiere nuevamente con Lautaro, se va a mandar Lautaro a ver si desborda, toca nuevamente atrás, Delgado con ella, pidiendo a las Flores, a ver si juega Boca por el carril zurdo, donde otra vez Paredes piensa la jugada, vuelve a tocarla por lo bajo, espera Valencia dentro del área, también espera Merentiel, el pase va cayendo arriba, a ver cómo la juega el equipo de Boca Juniors, juegan por lo bajo, pide falta, no la hay, y entonces recupera bien Cambeses, está saliendo desde el fondo Racing, que lo gana tranquilo.
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5: Detenido el partido parcial en el Estadio Sancho porque se metieron algunos hinchas de la Academia a reclamar sobre todo por los arbitrajes.
0: Largo pelotazo del arquero, le pegaba Cambese, buscaba por el fondo, ganó Herrera, tocó por la izquierda, blanco con Dilolo, al medio con Paredes, pisa Leandro Paredes, impotente, no le leen la sintonía, Paredes ahora con Delgado, no, con, sí, Delgado, ahí va Milton, abrió por allá con Lozano, pica Flores, sigue Lozano, jugó para él, tira el centro cruzado, arriba en el Valencia, ¡ah! El rebote, y lo saca el fondo de Racing, Escudero y Rojo, una muralla en el fondo, salvando a la Academia, tuvo el gol Boca, iba Paredes con el taquito, atrás con Dilolo, reorganiza Boca que va por el descuento, necesita descontar rápido el Genaice, abrió Paredes para Lozano, cae el centro de Lozano, arriba Valencia, salta Ener, saca a Escudero, queda el rebote y otra vez a Boca, mira como la pisa Delgado, atrás con Paredes, cortito con Blanco, Lautaro va a tres cuartos de territorio, al medio para la bestia Merentiel que no pudo controlar, el rebote le cae a Paredes, mira que solo que va por el medio a buscar a Delgado, otra vez reclamando la pelota también, el jugador Herrera que abrió por este lado con Lautaro, Blanco y la pelota, vuelve a tocar Boca que no se desespera a pesar de perder 2-0, se está dando los cordones, Lozano, balón por el carril derecho, viene a buscar Paredes, la dejó pasar para Ener, Paredes, adentro del área, Paredes, le logró pegar el cruce de derecha, pero atento Cambeses, se quedó con el intento de Boca, Bono.
3: Y otra vez con la participación necesaria de Paredes porque los ofensivos tienen pocos espacios, es Leandro que en esta oportunidad avanzando y en posición de número 10, terminó dejando pasando la pelota, después se metió en el área, toma el carro, toma del equipo y lo tira para adelante el número 5.
2: Ahora Arturo, yo les pregunto a ustedes, ¿qué habrá cambiado en esta semana, no? Para el planteo y lo futbolístico que se vio con San Lorenzo a esta actuación de Boca hoy.
0: ¿Qué habrá cambiado? Te lo voy a preguntar a vos, que tenés siempre noticias puertas adentro del club, ¿no? Nosotros estamos muy lejos. Después me contás, Ezequiel, si estás pensando en algo. Se cumplen 20 minutos del segundo tiempo, viene Boca con Herrera, pisa la pelota, descarga por derecha, a buscar a Federico Paredes, reclama también por allá Lozano, va a tirar el centro, el pase es bueno, está habilitado el hombre de Boca, el centro atrás, rebota en el de Racing, que era Rodríguez, y va recuperando Boca con la pelota por la diestra, la quiere Villa, se manda en gambeta, espera Flores, también caerá para Lozano por atrás, el balón viene para Paredes, espera Herrera, acá está Leandro Paredes pidiéndola, apertura por la zurda, Lautaro Blanco con ella, va hasta raya final, llega o no llega, llega o no llega, llega o no llega, se manda, encara bien Boca con Flores, ahora con Paredes de primera al medio, con Delgado que abrió para Lautaro, centro de Blanco, rebota en el zaguero de Racing, creo que fue Saracho, balón al córner.
3: Será el octavo tiro de esquina que tenga el Xeneize en el partido.
0: Con casi 800 simultáneos, Boca va en el arco de Génova a buscar el tributo, a buscar el gol que le dé la esperanza. Lo está perdiendo 2-0 Boca. Vienen las variantes de Racing, presentamos la información.
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2: Se retira con la número 11, Matías Saracho, y con la 20, Gastón Lodico, para que ingrese Toto Fernández con la número 24 y con la 4, Canavo.
0: Vendrá el centro, punta izquierda, Boca va a buscar el tributo, a buscar el descuento, cuánta falta le hace, 21 minutos han dado y Sereno lo gana Racing 2-0, va a Boca, va sobre el arco de Génova, el centro arriba, cabezazo, no llegó Herrera, quedó el rebote por ahí que terminó cobrando el árbitro, no sé qué habla el árbitro con algunos jugadores, todos protestan, empieza a desdibujarse la tarea de Galeano, que nunca ha sido tan bien dibujada, pero la amarilla es para Saracho, que está todavía dentro de la cancha. ¿Qué hace Saracho?
2: Sí, nunca se realizó la segunda variante. No se realizó la segunda variante, por eso lo amonesta antes de que salga Matías Saracho y ahora espera a Canavo para ingresar.
0: ¡Qué locura! Tiro de esquina que va a tomar Boca con la pierna izquierda nuevamente. Blanco va Lautaro. Cerquita, pidiendo la pelota Flores. Sí.
2: Racing defiende con uno menos esta jugada.
0: Bien, señores, porque no le permitió hacer el cambio el árbitro. El centro arriba, pasado el arquero, quedó el rebote ahí. Falta de un hombre de Boca. Tiro libre para Racing. Saldrá la Academia, que está ganando el partido.
4: Con muchos mensajes, Jesús dice que baile. Rosa pide, por favor, Boca. Estamos, vamos, Boquita, por favor, desde el Chaco. Salteño, Blanca, escribe su mensaje. Adrián, vamos, Racing. Ya comenzaron a quedar afuera de todo, Boca.
0: Le va a pegar el arquero Cambeses. Saldrá el guardián, 79 pulgares arriba, 80, me gusta, gracias a la gente que pone su like, 81 pulgares arriba, 82 likes, los me gusta, los likes, los pulgares arriba, la gente que apoya la transmisión de Gol & Pop, recupera Boca por la mitad del territorio, se juega todo en campo de Racing, pero a Boca le falta claridad para llegar a la conquista, por la izquierda esperando la pelota, el futbolista Villa prefirió Paredes abrirle por la diestra, para que entre en juego Villa, va por la diestra, Villa el centro por lo bajo, cruzado, nadie que le empuje, ni Merentiel, ni Valencia, balón en las manos de Cambeses, Fran.
3: Sí, porque ni Valencia ni Merentiel en esta oportunidad, Valencia arrancó bastante lejos de la jugada, se fue acercando a medida que Boca se acercó al área, pero no sienten tanto esto de ser un centro delantero goleador, a Valencia le faltó lectura y Merentiel ni que hablar.
0: El árbitro del partido va a dar un bote a tierra ahora para que salga a jugar Cambeses. Comienza, reitero, a ser equívoco, esquivo, por momentos errante, vagabundo, el desempeño de Galeano. Sin influir en el partido, porque hasta acá la verdad es que Racing está ganando bien y por las propias. Le va a pegar el arquero, saldrá Cambeses. Se van a cumplir 25 minutos del segundo tiempo, lo gana bien Racing. Con aquel córner olímpico de Lodico, con aquel gol a la salida de un córner de Maravilla Martínez. Gana Herrera, sale Boca, busca con Lozano, por derecha Lozano. Inventa una falta que compra el árbitro como a 40 metros de la jugada. Saldrá el Xeneize. Estaba claro que fue falta de cualquier modo, ¿no? Fue bien salido de Lozano por el fondo, jugando bien. Hay mucha interrupción porque ahora hay un nuevo cambio en Boca. Dale directo ese cambio en Boca.
2: Sí, se retira con la 19 Leo Flores, ingresa con la 7 Carlos Palacios. Lo veo a Flores patear todo elemento que está de camino al banco de los suplentes, la calentura del pibe.
0: Y sí, es entendible que esté caliente, pero no jugó un buen partido Flores, Bono.
3: No, creo que también el contexto del partido, se encontró con una zona del campo donde Racing la defendió bien, le hizo el 2 contra 1 y lo terminó neutralizando en algunos momentos, pero también tiene que ver con la rigidez táctica que le entrega el Vasco al propio Flores, no lo libera sino que lo ata a una zona y eso creo que también le saca un poco de brillo al pibe.
0: en el Valencia, tiene un autopase, míralo vos, como si tuviera oxígeno para hacerlo. De cualquier modo puso garra para recuperarla, se pierde por un costado la pelota afuera. Ahora sí, 25 minutos del complemento, gana Racing 2-0. Ha habido un cambio en Boca, me lo dijiste que entró el chileno, ¿verdad, Polanco?
2: Sí, correcto, con las 7 Palacios reemplazó a Leo Flores.
0: Pasamos los 900 simultáneos, muchísima gente en nuestro canal de YouTube. Gracias por prenderse, somos Golan Pop en Continental Córdoba 103.5. Largo el pelotazo arriba, uy, qué duro que le entraron al hombre de Boca, Es una jugada de amarilla y creo que el árbitro lo ve de esa forma, ¿o no? Me parece que era amarilla para, no, para Maravilla. Se hace el oso el árbitro Gareano, Polanco.
2: Sí, pero no le saca, Artur, no le sacó. Siga, siga, se le está yendo de las manos.
0: Balón por el medio y viene Boca intentando mandarse con los recién ingresados, con Palacio, va el chileno, abrió por la izquierda y va otra vez Palacio, linda apertura, entró el juego Villa, que es zurdo, es derecho, por eso se acomodó, le quedó para la zurda, ahora sí se acomodó como diestro, otra vez ahora como zurdo, tira el centro atrás, cabezazo, nadie para convertir en el Valencia, ahora peleada, saca el fondo de Racing, pero Boca al menos a los ponchazos lo pone contra el arco a Racing, va jugando por el carril derecho, linda la gambeta, se manda por el carril diestro, pide Villa, a ver quién juega por ahí, el toque hacia atrás, la pelota es de Boca, la pide Paredes, reclama por acá Blanco, pasa por Palacio, va para Lautaro, Lautaro Blanco tira centro cruzado, rebota en la marca y se va el corner.
3: Será el noveno tiro de esquina de un Boca que va y a los ponchazos, como dice el relator.
0: Tiro de esquina, punta izquierda, le va a pegar Lautaro Blanco, arriba del marcador de punta, más peligroso que tiene Boca, el centro Valencia, ¡gol! ¡Lener! A lo que saltó Valencia, saltó con un metro para ganarle arriba a todos, incluso a Rojo. El centro maravilloso de Lautaro Blanco y Valencia arriba pone cerca a Boca, porque Rosario siempre estuvo cerca, dijo Pito, porque acá está el alma del negro Olmedo y el negro Fontana Rosa, y canta el Lalo de los Santos y se escuchan algunos ecos rumorosos de canciones de Goldini y Fandermole. Canta contra Rosarina, Boca se pone cerca, Rosario siempre estuvo cerca, sigue ganando Racing, pero ahora 2-1, cerca Boca, pierde por la mínima, golazo de Ener Valencia, los córner de la tarde Rosarina, 2 para Racing, 1 para Boca, y queda un montón.
3: Lo que la pelota parada te quita, también te da. Y en esta oportunidad, centro con instrucciones, tremendo por parte de Blanco para encontrarlo a Ener Valencia. Le ganó el duelo, lo perdió Leo Pérez al ecuatoriano, cabezazo en la altura para poner el descuento en el Chelsea.
2: Se festejó mucho en el banco de suplentes de Boca, es el segundo gol en 9 partidos con esta camiseta para Ener Valencia, y en la asistencia número 20 en 122 partidos para Lautaro Blanco, seguido de cerca por la selección argentina.
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0: Se equivoca Racing en el fondo, le va a quedar Ener Valencia, le queda primero a Villa. Villa que centro para Valencia, le dejó pasar y el córner para Boca. Justo llegó para sacarle al córner el fondo de Racing. Esquinazo para el Genese desde la izquierda.
3: Era el décimo para el Genese, empiezan las dudas en Racing.
0: Viene el centro arriba, busca Valencia, el rebote le queda Paredes, arriba el remate de Paredes, mirá que estaba a pedir de Paredes, Francisco, una pelota a pedir de Paredes, pero la agarró de sobrepique y se le fue muy alta.
3: Sí, la agarró con la pelota subiendo, por eso terminó encontrando aire y no arco.
0: pasando los 1000 simultáneos. Pone tu like, pone tu me gusta. 89 pulgares arriba, 90 likes. 91 me gusta, 92 pulgares arriba. Gracias, gracias a todos por poner su like, por poner su pulgar arriba. Ya llegamos a los 100. Tu pulgar arriba nos sirve, tu me gusta nos ayuda a crecer. Tu like nos ayuda. Viene por la izquierda Villa, Villa, Villa. Bien por el colombiano. Atrás con Lautaro. Primero para él. Falta, falta, falta, falta, falta. ¡Oh! Tiro libre para Boca, que va con todo a buscar el empate. 2-1, gana Racing. Lo hizo rápidamente, pared de centro arriba, va Valencia. Pasa todo el área, saque de arco para Racing. Se equivocó en el centro Villa. Sale la Academia, que todavía lo gana por la mínima.
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0: Tendido en la gramilla, entendiendo el momento, el arquero de la Academia, cuando atención mi país, en mi querida tierra argentina, control del tiempo en el estadio, 30 minutos, 30, 30 del segundo tiempo, Cambese, que no chocó con nadie, pide la asistencia a Polanco.
2: Y el famoso mentirón, relator, conocido en el fútbol argentino, ¿no?
0: Claro, pero ahora decían que si lo hacían los arqueros iban a sacar un jugador de campo. Eso no se puso en marcha nunca, Bono, ¿no?
3: No, no, en absoluto. Me quedo igual, Arturo, con la jugada previa. Leandro Paredes con toda la claridad de jugar rápido. Sebastián Villa, bueno, con la ausencia de materia gris para en esta oportunidad, en lugar de atacar el espacio, sacar un centro. Se sacó la responsabilidad de encima, se lo quería comer Paredes.
0: 98 likes, 99 me gusta, 100, 100, 100, 100 pulgares arriba, gracias, gracias a todos por poner su like, más de 1000 simultáneos a esta hora de la noche, y Boca está a tiro, queda todavía un montón en el partido, prepara cambios la Academia, 103, 104, 105 pulgares arriba, 106 likes, 107 me gusta, Polanco, quienes vienen por parte de Voivoda.
2: Se va a venir con la 5 Matías Craneviter y con la 35 Campo. Realizamos la primera variante. Se retira con la 16 Luis de Norte Gosta y con la 17 Tomás Conecchi. Se viene Matías Craneviter con la 5 y con la 35 Campo.
0: Presentó la información.
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5: Después de estar detenido el encuentro en el Miguel Sancho, hay gol de Racing de Córdoba que descuenta. Pone el partido 2-1, el número 20, Catriel Peña, de 19 años.
0: Iba Boca por la mitad de la cancha, recuperando la pelota y la apertura por la zurda. Paredes con ella, un largo pase que Merentiel no llega, ahora sí, va a la bestia, descarga con un taquito, entra Villa en juego, llega Villa, no llega Villa, logra sacarla Canavo, devuelve a la mitad de la cancha, Boca salta con Lozano, arriba Ener Valencia que salta un montón, casi gana el ecuatoriano, autor del descuento de Boca, le dio la esperanza a Boca, Ener Valencia queda un montón todavía, más de 10 minutos, más el descuento, 12 le queda del partido, más el descuento y Boca va por Golampó, por Continental Córdoba, por 100 radios argentinas, apertura para Lautaro Blanco, espera por el centro de la cancha. La pelota reclamándole una vez más Palacio, el chileno que la pide. Ahí viene Delgado para el chileno. Le dice a Villa que vaya. Abre para Lautaro Blanco. Villa va a ir y Blanco escapó. Tiró el centro. Lautaro saca el fondo del equipo de Racing. Le quedó otra vez a Palacio. El chileno pone con todo y gana. Y vuelve a trabar y revienta el fondo de Racing. Y va a correr la Academia a buscar la pelota a toda velocidad. El jugador Canavo también iba a campo a buscarla. No llega a campo. Saca Boca por el medio con Herrera.
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0: La pide Merentiel, la filtran para Merentiel que no llega. Golpe de cabeza arriba, parecía falta del hombre de Boca. Dijo que no hay juez, que sigue el juego. Y recupera Villa para Boca, lo tiene cerquita Delgado. Fue a Villa, enganchó. Ahora sí tira centro pasado, busca por la diestra. Allá salta y gana, bien. Llevando la pelota el equipo Genese. Una vez más va a intentar tirarla a Lozano hacia atrás. Paredes pidiendo, Palacios también. Está muy, muy brioso Palacio, entrado con mucho vértigo. Se mandó bien el chileno, tocó para Lautaro. Ahora va Villa. El centro de Lautaro al medio, ¡oh, el arquero! El rebote, iba Ener Valencia, quedó el rebote cortito ahí, Paredes con el pecho, pegale Leandro, Paredes va a tirar el centro, prefiere abrir con Villa, ahora sí con Villa, está al caer el empate de Boca, centro de Villa, arriba Ener Valencia, ¡gol! ¡Gol!

0: jugada extraordinaria que parte del trasandino Palacio, que abrió con Paredes, que esperó inteligente pase Villa, y el centro cruzado de Villa, y el centro arriba para que Ener Valencia le pique al suelo como un jugador de campo, la cuelgue del ángulo superior derecho, el arquero Cambeses impotente, no la pudo sacar. A los 35 minutos lo empata Boca y queda una eternidad en el Valencia. Rosario siempre estuvo cerca, la cuna de la bandera. Boca iza la bandera, la pone en lo más alto del mástil, en el monumento a la bandera. Va navegando un Paraná marrón, un Paraná inmenso, un Paraná navegable. Boca navega en la esperanza de pasar a semifinales. Lo empató la Valencia, un tal Ener, en la noche que se va aproximando de Rosario, en la tarde nublada de Rosario, se nublan las ideas académicas, aparece el que siempre aparece, Paredes, ayudado por Palacio, el trasandino que entró con la fuerza de O'Higgins, mirá, como ayudándolo a San Martín a liberar la guerra de Chile, después de cruzar los Andes, y lo de Paredes, y después impresionante lo de Villa en el centro, y el cabezazo de Valencia, lo empató Boca, faltan 10, más el descuento, estamos 2-2.
1: Por el ingreso de Palacios, por la personalidad, principalmente por la personalidad de Leandro Paredes y la cabeza de Ener Valencia. Boca revive en Rosario, tiró del carro incansablemente después del 0-2. Boca en la humanidad de Paredes, entró necesariamente Palacios para darle una tercera altura, para darle continuidad a la tenencia de la pelota. Y también la presencia de Ener Valencia, que bastaba con agregar un elemento más para que Merentiel no fuera tan un llanero solitario, para que Ener Valencia aprovechara los centros por duplicado el ecuatoriano para poner con vida a Boca en Rosario.
2: Apareció Ener Valencia, ¿cuál es? Alumno aplicado que quiere mejorar su promedio, decíamos 2 goles en 9 partidos, ahora son 3. Hace poco Jorge Célico, un gran conocedor de este país, decía, tírenle la pelota que no lo va a defraudar, hoy apareció muy duplicado.
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0: Allá va Racing ahora con la pelota, intenta salir el equipo académico que lo ganaba 2-0 y lo ganaba con tranquilidad, y Boca apareció para empatar el partido, pero el tremendo en el Valencia con la contundencia del ecuatoriano, lo dijo Polanco, hacían falta delanteros, y bueno, ahí estaba Ener en el banco y no defraudó, pelota por la diestra y viene Boca y espera Merentiel, la apertura para Ener, el pase por la diestra, no lo entendió Valencia, tampoco lo entendió por allá Palacios, revienta el fondo de Racing, queda un montón, a quien le favorece, parece que Caballo, que igual la quiere ganar, pero nunca hay que aventurarse contra Racing, la historia de la garra académica del primer campeón del mundo. Va Rodríguez por la izquierda y lateral académico, 120 la hay, 121, 122 pulgares arriba, 123, 124 me gusta, gracias por tus likes, gracias por tu me gusta, más de 200, más de 1200 simultáneos, Mati.
4: Exactamente, y estamos a 29 suscriptores de los 39.200, gracias a todos los que también se van suscribiendo a nuestro canal de YouTube. Por acá Matías dice, vamos Racing, grita el gol Sumi, Laura, Racing se tira para abajo, Jorgito dice que no existe Vasco, Juan, vamos Racing.
0: Por ahora hay penales, viene la academia, vendrá el centro de Rodríguez, rebote en la marca y va al córner, esquinazo para Racing.
1: Era el cuarto que tenga Racing en el partido, hacía rato que no se ponía en campo contrario.
0: Viene el centro, hay una falta que... Ay, no se había jugado la pelota, eso no hay falta, pero hay un hombre de Boca caído en la gramilla, ¿no? Creo que es Villa, que sufrió el empujón de alguien, Polanco.
2: Sí, vos sabés que hay un jugador caído, es Carlos Palacio, que sufrió un golpe de Maravilla Martínez, si no me equivoco, reclama un codazo. Viendo la repetición, seguramente ustedes también ahí en la cabina, me parece que no fue nada.
0: Bien, 5 minutos finales, va Racing a buscar el tercero. Ahí se durmió Boca en la marca, cae en el centro al área, el centro pasadito, Bray, que va, golpe de cabeza. La quieren sacar por el otro lado, Palacio que entró como una fiera, golpe de cabeza dentro del área, la saca el fondo de Boca, no pasa el peligro, va Blanco a buscarla. También va Rojo, saca el fondo de Boca, quedó el rebote ahí, quedó viva, y va a buscarla a la academia. Caerá en el centro hacia arriba de campo, a ver cómo lo hace, el tiro corto, le quedó a Palacio, que revienta y aleja el peligro, lo manda a campo antagonista, a ver si puede Boca acá, esperará Blanco, prefieren con Villa, Villa corto, no es bueno el pase de Villa, que después intenta cometer infracción, la contra de la Academia, otra vez con campo, largo el pase, no llega, se pierde por un costado, hay lateral para Boca.
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0: Pero qué bueno, qué lindo, qué fidelidad a la gente, qué fidelidad, qué fiel que es el pueblo. 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El laburazo de este equipo que es la verdadera figura de Golampop. La figura es el equipo. Pelota por el carril derecho. Esto es un juego colectivo. Tocan por lo bajo. Viene Boca. Avanza con Herrera, propio campo. Herrera lo tiene a Blanco cerca. Prefiere pasar primero por la izquierda en Paredes. Paredes con Blanco. Lautaro que escapa. Espera Valencia. Qué peligro está Valencia en el área. El centro para él. El arriba saltó. Golpe de cabeza del fondo de Racing. Pelota que va a caerle a Canavo. La tira a un costado. Hay lateral que favorece a Boca. Cuatro minutos finales. Boca va. Boca va por la izquierda. Aparece con el ímpetu final que Boca podría ir a buscar un poquito más sin descuidarse atrás, ¿no? En la contra va Lautaro, ahí está Blanco con Villa, sigue Villa, se manda en gambeta, la perdió el colombiano, saque de costado para Canavo, saldrá Racing.
4: Mensajes que tenemos, Jair, vamos Independiente nomás, Iván a Correa, dale, dale, es ahora, Damián Soto, le conviene ganarlo, no llegar a penales, Boca está sin arquero, te escuchamos desde Italia, vamos Boca, escribe Lucas Zaffaroni.
0: Yo me equivoco, Polanco o Brey alguna vez entró en Boca porque es un arquero penalero y el arquero titular que era Marchesín pidió salir para que Brey ataque en los penales.
2: Sí, el 25 de febrero del 2025 frente a Alianza Lima con el repechaje de la Libertadores. Igualmente el último antecedente es positivo, ya que fue aquí en Rosario, en cancha de Newell contra Gimnasia, le patearon cuatro y atajó los cuatro, relator.
0: Brey es un arquero penalero, Brey es un arquero penalero, pero bueno, también Canavo es un, también digo, Cambese es un buen arquero. Balón por la izquierda, viene buscando Boca, ataca con Blanco, corto y atrás con Paredes, a ver qué hace Leandro, la pisó, casi la pierde, lo marca uno, lo marca dos, la perdió Paredes, se extralimitó Paredes, tuvo confianza y viene Racing con todo a buscar el tercero, mirá si lo mete Racing en esta, bueno, todo parecía de Boca, busca el penal abajo, Arte quita el fondo de Boca correcto. Exactamente, sin falta Herrera, devuelve hacia arriba, la contra que intenta Boca, no la puede llevar por el carril derecho, el equipo Geneise que intenta de cualquier modo, busca sin embargo Racing que recupera, por el medio está Fernández, pidiendo la gran Eviter, arca abajo Paredes, golpe de cabeza, Paredes, paramos 10 minutos, saca Paredes, estación Paredes, golpe de cabeza ahora por la izquierda del Palacio, gran partido del chileno, va la apertura para Ener que le espera, Lautaro prefiere que no, anda al área negro, le dice Lautaro. Pelota atrás, fue a Boca por la izquierda, ahora la pide sí Blanco, iba en el adentro y también la quiere Palacio que está dentro del área, se da vuelta y está Palacio, cayó, no hay falta, saca el fondo de Racing, pero había llegado bien Boca, Herrera ahora con Lautaro, con Villa, la pisó Villa, a ver si tiene el centro Villa, puede ser el gol de Ener, otra, mirá si hay un hat-trick de Valencia, pelota hacia atrás, Herrera con ella, Boca y la pelota a mitad de la cancha, abre para Paredes, solo Lozano por allá, Boca va, quiere el gol, el equipo Derece, pica Lozano, pierde Lozano, se extralimitó, se engolosinó, Morfón con la pelota, saca el fondo de Racing, 2-2 está el partido.
1: En la cancha de Racing sigue 2-1 ganando Godoy Cruz, pero cada vez es más la Academia que busca el empate.
4: Dale Racing.
0: Mordió Paredes, recuperó la pelota Paredes, mira el centro, le pegó al arco Paredes, ni centro le tiró el arco de Paredes, va a cruzar todo el área y se va por última raya, sí.
4: Dale Racing, tenemos doctorado en sufrimiento, pero siempre nos levantamos, tiempo extra seguro, ponen 5, dice Laura Sánchez, dale Racing viejo nomás, Ivana Correa.
0: Suscribite gratis a Golan Pop, nos saluda un montón, tenemos casi 39.200, tendríamos que llegar hoy mismo a los 39.200 suscriptores, si vos nos ayudás, hay un montón, más de 1.500 simultáneos, si vos nos ayudás, llegamos a los 39.200, dale, poné tu like, se cumplen justo en este preciso momento. Entre los 90 minutos, tiempo reglamentario cumplido, Ezequiel.
2: Sí, vos sabés que primero se adicionan 5 más, relator, no te vamos hasta los 50, Y después se va a venir Marco Pellegrino en Boca con la número 26. Sale exhausto. Me parece que una fatiga muscular para Facundo Ezequiel Herrera, que se retira con la dorsal número 42.
0: Sale Herrera entonces, que hoy, Francisco, ¿cómo se lo juzga, no? A Herrera, que ha sido una de las figuras de Boca en los últimos partidos. Hoy fue un partido flojo en general de la defensa de Boca a sus centrales.
1: Sí, creo que hay que dividirlo con pelota y en el segundo escalón. Por arriba sufrieron y mucho, sobre todo Dilolo. Lo de Herrera, me parece que en el primer tiempo con pelota tuvo dos o tres pases filtrados que le permitieron a Boca ponerse en territorio rival en otro contexto. Creo que me gustó más Herrera que Dilolo en el día de hoy, pero ambos en el juego aéreo sufrieron y mucho.
0: Juega Rodríguez, juega Racing, viene la Academia, por la izquierda, 46 de 50, adentro del área, golpe de cabeza, busca Racing, busca la Academia, apareció infracción, falta, cobra Gareano, tiro libre para Boca, que respira cuando iba a buscar la maravilla Martínez, saldrá jugando Boca con el partido 2-2.
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0: Juega Boca de punta a punta, cambiando los frentes de ataque. Mirá cómo va, mirá qué precisión tiene ahora. Y la tiene Villa, a ver que la pisa Villa, le pasa a Lautaro. Sigue Villa, recortó y tiró centro arriba para Valencia. Saca de cabeza el fondo de Racing, le quedó Paredes. Y si le pega Leandro, le pegó el rebote al córner. El rebote al córner lo dio en última instancia en el hombre de Boca. Pide córner, pero me parece que en última instancia pegó en el chileno Palacio, Francisco.
1: Sí, habrá que revisar, podría ser el número 11 para el gol.
0: Último cambio, nuevo cambio en Racing, creo que viene una variante en la Academia, Polanco.
2: Sí, correcto, se retira con la 33, Leonel Pérez, por Gremio y Huracán, e ingresa con la número 10 pensando en los penales, otro es Huracán, en este caso Marco Mirkevi.
0: Le quedan 2 minutos y fracción al partido. Sale Racing 2-2. Lo ganaba la Academia 2-0. Lo empató Boca desde el banco con los cambios. Con la aparición de la Valencia rutilante. Con la aparición de Palacios. Vertiginoso. Pelota hacia arriba con el siempre seguro Paredes. Con Villa que hizo su cuota aparte. Boca va pidiéndola por el medio. Palacio devuelve con Lozano. Y Lozano por lo bajo con Paredes, que devuelve con Lozano. Por abajo también, largo el envío, en paralelo, juega a buscarlo a Palacio, se pierde por un costado, rápidamente el lateral de Boca, allá va Lozano, devuelve atrás, saldrá jugando Boca con Dilolo, por el fondo recuperando la pelota el equipo de Neyse, sale con todo, buscando en la izquierda, el pase de Pellegrino, está buscándola por la zurda Boca, reclamando la pared, siempre delgado, abre para Lautaro, ahora con Villa, Villa la tiene, lo sigue Canavo, el pase atrás para Paredes, qué linda pelota, filtró para que entre el juego delgado, a ver como lo hace, tocó para Palacio que aparece por allá, el chileno en la pista no tenía toque, tuvo que volver igual inteligente, no perder la pelota, un minuto y fracción, tenemos 43, no, en realidad tenemos 49, 30 pelota por el medio, se va yendo el partido, la tiene ahora Palacio, abre por allá, aparece Lozano, Boca ensancha, se repliega Racing, cruza el bondi, Lozano va a tocar cortito para Delgado, Milton con ella, corto con Palacio, no llegó el chileno, recupera Racing, sale por el medio con Campo y mira qué mal parado quedó Boca, la pide Maravilla, se la juega a Campo, la pisó, vuelve Paredes arrastrándose, no pasa el peligro, le pegó desde muy lejos Campo, balón por arriba del travesaño, saque de arco para Boca.
5: Llegan noticias desde el Sancho porque hay gol de la Academia y gol de Racing de Nueva Italia desde un córner, desvío en la defensa, gol en contra 2-2 en 40 del segundo tiempo.
4: El saludo para Jorge Tony Mazzone escuchando a través de la 93.1. El saludo para Matías Buzo, también integrante de la cadena deportiva Gol & Pop FM San Basilio.
0: Y viene Boca en la última del partido, es la última, y Paredes la va a encabezar, enarbola Paredes la pelota por la diestra para Lozano, que abrió por allá donde espera Villa, donde reclama Valencia dentro del área, viene el centro para él.

0: es en la raya que en dos partes de mundo, en el hemisferio de los goleadores, el ecuatoriano llegó para ponerle en el segundo palo. No es solo llegar, es saltar y exponerla ahí, con la 100, arriba en el ángulo de Cambeses, que la vio cuando venía, que la vio cuando pasaba, en la última jugada del partido. Nunca den por muerto a Boca, nunca den por muerto al Yereise, nunca osen criticar a un goleador, nunca hagan leña del árbol caído, de un artillero, de un ariete, de los antecedentes de Valencia, tenga los años que tenga. Que el diablo sabe por diablo, pero más sabe por viejo, Ener. Claro, 36 años de experiencia, el ecuatoriano le da la victoria a Boca. Hat-trick, se lleva la pelota, se lleva la ovación que baja desde calle Génova, se lleva la ovación de medio país, la mitad más uno grita gol, grita clasificación por Ener Valencia. Boca el semifinalista, Boca lo gana 3-2. ¡Qué pedazo de goleador que es Valencia! No sean irrespetuosos, no se cuelguen de la frustración de un goleador. Valencia, señores, y va por el cuarto. Ener, Ener, Ener, Ener se lo comió. Se comió el cuarto, se lleva igual la pelota. Fue Villa el que le tiró por arriba del travesaño. Boca, Boca gana 3-2 en la última del partido. El gran Ener Valencia.
1: Desde la simpleza de cargar el área, desde la simpleza de tener a un goleador, Boca apostó a Ener Valencia, Riquelme apostó a Ener Valencia para encontrarse con un partido como el de hoy. Las cosas no estaban fácil, el fútbol no lo iba a llevar a Boca la victoria, pero sí podía ser la presencia de alguien más dentro del área, para sembrar la duda, para empezar de a poquito a acercarse a lucharle el partido a Racing. Por triplicado, centro cargando el área para que Ener Valencia haga lo que hizo a lo largo de toda su carrera, conectar con el gol.
2: El relator en algún momento dijo pleno al 13, esto es Bolívar.
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0: Gracias a todos por este espectáculo futbolístico, gracias por la emoción, gracias Racing que puso todo el primer tiempo, gracias Boca que lo cerró en el segundo, gracias Valencia por los goles, hasta un olímpico de Lodico, hat-trick del Morocho para el triunfo de Boca, Boca en el centro de las noticias, Boca en el centro de la Copa Argentina, Boca en el centro del mundo, porque un hombre nacido en el centro del mundo le dio tres goles hoy para su victoria. Suscríbanse, gracias, gracias por estar con nosotros, gracias por venirse a Golampop, gracias por darnos casi 200 me gusta, mirá, 178, 79, 180, 181 pulgares arriba, 183 likes, más de 1600 televidentes simultáneos, el streaming más importante del interior de la República Argentina, al menos entre los independientes, gracias a ustedes. Gracias por venirse, gracias por poner su suscripción, por hacernos llegar a los 39.200 suscriptores. Grita y alienta Boca el árbitro Galeano, se puso el silbato en la boca y dijo no hay tiempo para más. La hinchada de Boca festeja lo que hasta hace un rato era un lamento, como es el fútbol. Cara y cruz de la vida, señores, como es el fútbol. Alfa y omega de la existencia, como es el fútbol. Baja el eco rumoroso de los miles de hinchas posteros desde la calle Génova, desde la calle Corriviola, ahí abajo de la nueva tribuna. No paran de alentar los Geneises. Decías que Racing tenía historia. Habla de Boca, relator. Habla del Toto Lorenzo, del Mono Perotti, del Chapa Suñé. Habla de Diego, habla de Mouso, habla de Alves. Habla de Rojita, de Rojas, de Roma. Habla de Vaca, Amarante, de Sorsi, Sosa, Lazati, Pesia, Collega. por fuera, Zarlanga, Varela y Sánchez. Habla de Comitas, habla de Graciani, habla de Boca, habla de Bati, habla de Boca, relator, habla de Riquelme, habla de Boca, relator, habla de Palermo, habla de Guillermo, habla de esta actualidad también, historia y actualidad, el Vasco Arruebarrena que tantas copas supo levantar con Boca, mística copera, le dicen, la que recuperó el Xeneize, final en Rosario, lo ganó Boca 3-2, con 3 de Ener Valencia, creer o reventar, 3 del ecuatoriano, para la brillante victoria de Boca, que había jugado un primer tiempo espantoso, que remontó en el segundo, y el Vasco, me quedé pensando en todo el tiempo que Úbeda no metió cambios en otra serie contra Racing, y en alguna contra Independiente, que metió los cambios cuando el partido ya estaba casi terminado, y ahora pienso, todos los cambios que metió Arruebarrena, no solo por la cantidad, sino por la calidad, lo cuantitativo y lo cualitativo, aciertos espectaculares del director técnico de Boca, lo ha ganado Boca, señores, 3-2, se lleva la pelota Ener, se lleva la pelota Valencia, en el centro de todos los comentarios, el hombre nacido en el centro del mundo, en el Ecuador, Ener Valencia.
3: Relató para Gol & Pop en Continental Córdoba, Arturo Jaime Luqueta.

0: pueblo, ya escuchamos el comentario de Francisco Bono, me imagino, explotando las redes, explotando nuestro canal de YouTube. Gracias al pueblo que nos hizo pasar largamente los 200 me gusta, 211, 212, 213 likes, gracias. No sé cuántos suscriptores nos faltan para llegar a los 39.200, Matías.
1: Sí.
0: Ya comenta Bono el inverosímil triunfo de Bosca. ¿Cómo lo dio vuelta Boca? A lo Boca. Enseguida Polanco con todas las repercusiones en los sectores bajos del Lisandro de la Torre.
1: 39.193 suscriptores son los que tiene la cadena deportiva Golan Pop. Dice Lautaro, Boca pagó. Ex club murieron en Madrid. Llora River, el Ciclón y la Academia porque saben que este año los bosteros dan la vuelta. Algunos de los mensajes, Santiago, Elías González, vergüenza de Boca. Por acá, Valencia le dedicó los goles a Mariano, que le dijo a Fassi que menos mal que no lo trajo. El amigo Héctor Gavier, fiel oyente del diario Matador, Arturo.
0: Se acuerda la gente, ¿no? Se acuerda la gente. Ezequiel, no sé si vas buscando sectores de zona mixta y de conferencia de prensa, pero si tenés alguna repercusión final del alarido de victoria de Boca del tremendo gol de Valencia.
2: Sí, bueno, a ver, primero las primeras conclusiones, yo decía pleno al 13, que usted relator lo dijo, me parece que fue la casa, el auto, las llaves y todo junto, termina siendo una gran apuesta del Vasco Robarrena. Nosotros ya estamos ubicados en el sector de zona mixta, esperando por los protagonistas. Mucha garabía, mucho festejo de la gente de Boca, me comentaban que alguno pegó el salto en la tribuna, en la platea del Río, para meterse dentro del campo de juego y festejar con los jugadores. Pude hablar con gente allegada al plantel, al recién, y obviamente la alegría por esta victoria, con el condimento especial de cómo se dio, y ahora tendrá que empezar a pensar en la semifinal de este torneo frente a Banfield. Me hablan de dos fechas alternativas por el calendario. La primera entre Unión Instituto, entre el 2 y el 9 del próximo mes, y la otra fecha es una semana antes de la final, que será el 4 de noviembre, que Boca en el calendario tiene nada más y nada menos que Independiente. Ese partido, River, y posiblemente si avanza la hipotética semi, la final.
0: Bien, señores, lo dice Ezequiel Polanco, el hombre que más sabe de Boca. Nos quedamos nosotros aquí un buen rato más. Ahora escuchamos en un ratito el comentario de Francisco. Hay audiencia de partido en YouTube también, en 103.5 Radio Continental Córdoba. Por eso les pido que sean buenitos y que aprieten la campanita y se suscriban. Así llegamos a los 39.200 suscriptores. Digo ahora, tiempo de suscripción. ¿Qué tenés que hacer en este instante, además de esperar que Francisco Bono te cuente por qué Boca se lo dio vuelta a Racing y se lo ganó sobre la hora? ¿Por qué Eder Valencia le dio las respuestas al Genese? Mientras esperás eso y Francisco Bono y tu comentario del partido y también las notas que traerá Polanco, dale, apretá la campanita, tenés unos segundos para hacerlo y llegamos a los 39.200 suscriptores. Dame tres o cuatro mensajes, Mati, y pegale el comentario de Fran.
1: Bueno, mensajes que tenemos a esta hora en nuestro canal de YouTube. Bueno, mucha pelea entre hinchas de Boca y de River. Ari Caprio, vamos Boquita. El mensaje que tenemos, Eve, lo escuché en la radio, me trajeron suerte. Vine a dejar mi like, dicen por acá. Más mensajitos, voy subiendo. Vamos Boca desde Santa Cruz, Bolivia. Wilman Cardoso. Y el último mensajito es el de Walter Sosa, que dice, ¡vamos Boca!
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4: Eso era lo que había tenido Racing para estar 2-0. Había tenido un par de jugadas y había facturado más de lo que uno podía llegar a esperar. Por cómo estaba el partido, era Racing el que en cierta medida ponía las condiciones, pero estaba 2-0 arriba porque había sido oportunista. Aprovechó algunos errores individuales, de esos pequeños pero que cuestan caro en estos partidos mata-mata, y estaba 2-0 arriba, y ese contexto lo favorecía, no solamente por la diferencia de gol, sino porque Boca no encontraba los caminos. Pero también estuvo el oportunismo en el Genese para mirar al banco, quizás no tener tantas alternativas, pero dentro de esas alternativas elegir y que esos, elegidos por el Vasco Arruebarrena, ingresaran de la mejor manera. Porque hacía rato no veíamos un Villa que, en las pocas intervenciones que tuviera, terminara de pesar dentro del desarrollo del partido. Venía siendo un regreso de Villa deslucido. Hoy ingresó y en algunas intervenciones terminó marcando diferencia. Ni que hablar de Palacios, un jugador que desde la corriente alterna entregaba menos que más y que en el día de hoy le entregó lo que no logró brindar Velasco. Mucha más tenencia de la pelota, más participativo, un Boca que tenía que ver mucho con el tirar del carro por parte de Leandro Paredes, pero que necesitaba intérpretes que lo ayudaran a Leandro Paredes y a Milton Delgado, que creo que fue el ladero necesario para que Boca insistiera. Pero los ingresos de el propio Villa, de Palacios y del tercer extranjero, en este caso, si de extranjeros hemos hablado en las últimas semanas en el Xeneize, tenemos que hablar de Ener Valencia. 9 contactos con la pelota tuvo Ener Valencia desde su ingreso allá en los 56 minutos de partido. 9. 3 contactos con la cabeza, 3 remates al arco, 3 goles. Para el oportunismo de Ener Valencia, lo tuvo Racing primero, pero después lo tuvo en alza. Por demás, y bien de goleador por parte de Ener Valencia. Hay que remarcar nuevamente que Boca en las modificaciones termina encontrando la clasificación. Fue la diferencia de un Boca que entendió que Merentiel solo no iba a poder hacer nada, que necesariamente tenía que tener un intérprete más dentro del área rival y a partir de eso empezar a cargar el área. Le sembró la semilla de la duda a Racing y una vez que entró la primera piña, el resto fue mucho más fácil. Ener Valencia con 3 cabezazos de knockout. Ni en el sueño más mojado del presidente del Xeneize, Juan Román Riquelme, se podía imaginar o pensar en una situación como esta. 3 cabezazos de Ener Valencia para una remontada y clasificación del Xeneize ante Racing.

0: cara de esa boca, porque Rosario siempre estuvo cerca, dijo Fito, porque acá está el alma del negro Olmedo y el negro Fontana Rosa, y cantan Lalo de los Santos, y se escuchan algunos ecos rumorosos de canciones de Goldín y Fandermole, canta con trova Rosario y la boca se pone cerca, Rosario siempre estuvo cerca, sigue ganando Racing, pero ahora 2-1, cerca Boca, pierde por la mínima, golazo de Ener Valencia, los de la tarde rosarina, 2 para Racing, 1 para Boca y queda un montón.
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0: Con el hat-trick de Ener Valencia, Boca se lo dio vuelta a Racing, que lo ganaba 2-0 con los goles de Lodico y de Maravilla Martínez, Lodico olímpico. Quedó en la anécdota el gol de Lodico olímpico, que fue un hecho trascendente por los tres goles que marcó Ener Valencia. Paso por los sectores bajos del Lisandro de la Torre. Ezequiel Polanco esperando la palabra de los protagonistas.
4: Sí, correcto, compañeros. Aquí seguimos en zona mixta, esperando, obviamente. Tardaron un poquito en llegar dentro del vestuario de los futbolistas, se quedaron festejando dentro del terreno de juego, aguardamos en un ratito, seguramente salgan, tendremos testimonios en vivo y luego Boca regresará para Buenos Aires, imagino que teniendo en cuenta que se adelantó la fecha, el lunes libre y el martes preparar el partido contra Unión, y la próxima semana estaremos por Córdoba, por supuesto, frente al Instituto el viernes 9.
0: Nos estaremos encontrando, obviamente, Ezequiel querido, la última vez que estuviste por nuestra Córdoba, no nos pudimos encontrar, pero bueno, quizás en esta nos encontramos y nos tomamos algo, nos comemos algo por acá, ¿no? Siempre es bueno encontrarse en Córdoba y hacer night. Me han dicho que los muchachos te trataron muy bien por Córdoba, así que hay que hacer la segunda vuelta. Ezequiel Polanco esperando la conferencia de prensa, lo ha ganado Boca, la gente está como loca en el chat del canal de YouTube, Mati.
5: Exactamente, siguen las peleas sobre Madrid, sobre el descenso y tantas otras cosas. Patricia Tello, vamos, ganó Boca. Por acá algunos mensajitos discutiendo de diferentes cosas. Juan Pablo, que participe. Sergio Álvarez, Jorge Pérez, vamos Boca. Jorge Pérez dice Racing Botón, amigo de la Yuta. No lo gasten, piden por acá. Bueno, en definitiva, se pierden algunos mensajes entre los hinchas de Boca y de River que están peleando. Ezequiel Sotelo, dale, dale vos. Alguno de los tantos mensajes, más de 700 personas conectadas. Y con la alegría de decir que hemos llegado a los 39.200 suscriptores.
0: Bien, señores, es Matías Díaz, el hombre que nos une al fútbol de la patria. En Radio Continental Córdoba 103.5, más de 100 radios argentinas. En nuestro canal de YouTube, donde estamos realmente liderando la franja de audiencia en Córdoba y el interior de la República Argentina. Una tanda y volvemos con más emociones y con más voces de protagonistas.
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1: Se mandó bien el chileno, tocó para Lautaro, ahora va Villa, el centro de Lautaro al medio, ¡oh, el arquero! El rebote, iba a Iner Valencia, quedó el rebote cortito ahí, Paredes con el pecho, pegale Leandro, Paredes va a tirar el centro, prefiere abrir con Villa, ahora sí con Villa, está al caer el empate de Boca, centro de Villa, arriba, Iner Valencia, ¡gol! ¡Gol!

0: entra Sandino Palacio, que abrió con Paredes, que esperó inteligente que pase Villa, y el centro cruzado de Villa, y el centro arriba para que Ener Valencia le pique al suelo como un jugador de Campbell, la cuelgue del ángulo superior derecho, el arquero Campese es impotente, no la pudo sacar, a los 35 minutos lo empata Boca y queda una eternidad, Ener Valencia, Rosario, Rosario siempre estuvo cerca, la cuna de la bandera, Boca iza la bandera, la pone en lo más alto del mástil, en el monumento a la bandera, va navegando un Paraná marrón, un Paraná inmenso, un Paraná navegable, Boca navega en la esperanza de pasar a semifinales, lo empatado Valencia, un tal Ener, en la noche que se va aproximando de Rosario, en la tarde nublada de Rosario, se nublan las ideas académicas, aparece el que siempre aparece, Paredes, ayudado por Palacio, el trasandino que entró con la fuerza de O'Higgins, mirá, como ayudándolo a San Martín a liberar la guerra de Chile, después de cruzar los Andes, y lo de Paredes, y después impresionante lo de Villa en el centro, y el cabezazo de Valencia, lo empató Boca, faltan 10, más el descuento, estamos 2-2. El segundo de Ener Valencia, ahí había protestas de algunos jugadores de Racing, Francisco, por una supuesta falta previa de Valencia, que pudo haber revisado el VAR, ¿no?
1: Sí, creo que es revisable. Me parece que hay otras cosas para fijarse a lo largo del partido, Arturo. En este caso con un Racing que en tres jugadas similares termina sufriendo tres goles muy parecidos. Boca le bastó con cargar el área en tres oportunidades, conseguirlo y encontrarlo a Valencia como para llevarse el partido.
0: Tantas veces ponen delantero los técnicos, ¿no? Y viene ese viejo dicho, Francisco, que te lo he escuchado a vos alguna vez, que no siempre más es más, ¿no? Que a veces más es menos. Y sí, pones delantero y cargas el área y tirás centros, y los centros nunca dan resultado. Fíjate vos, Boca tiró tres centros, tres goles de Valencia. ¿Cómo en este caso sí le dio pleno resultado, el pleno al 13, como dijo Ezequiel?
1: Exactamente, y qué cosa, ¿no? Porque una de las estadísticas que me llama mucho la atención y que creo que también refleja cuál era la búsqueda de Arruabarrena con el ingreso de Ener Valencia, que se termina dando en este caso con tres goles que le dan la clasificación a Boca, pero tiene que ver con que tocó nueve pelotas nada más, o sea, la inclusión de Valencia tenía que ver con estar dentro del área, incluso si uno va a ver el mapa de calor que muestra dónde tuvo Valencia contacto con la pelota, es entre el área chica y el punto penal. Ese sector está en rojo porque conectó los tres centros ahí.
0: Una locura. Y el ingreso de Palacio, que tantas veces es polémico en Boca, el chileno que no rinde o que sí rinde, que por ahí hay momentos que sí, que hay momentos que no. Hoy no solamente que rindió, que fue un revulsivo, que las pidió a todas, que puso enjundia, garra, fuerza y claridad, y le dio una muleta de apoyo también a Paredes. Fue el autor de la asistencia del tercer gol de Ener Valencia.
1: Sí, y me parece que esos ingresos también, el de Villa, que creo que hoy fue el día que tuvo algo más de claridad, o por lo menos esos centros terminaron de encontrar a alguien, pero me gustó el ingreso de Palacios porque le terminó brindando esa tercera pata a la mitad de la cancha, que no encontraba y que no brindaba el propio ruso Azcacíbar, que lo necesitaba imperiosamente Leandro Paredes, porque creo que hoy fue, Arturo, el partido en el que Boca más extrañó a Aranda, que conectaba, porque lo que pueden hacer Paredes y Milton Delgado está clarísimo, pero muchas veces Boca necesita a alguien por delante de ellos. No se lo estaba dando nadie hasta que apareció el chileno Palacios, tuvo contacto con la pelota y termina sacando ese centro para el cabezazo, el tercer cabezazo de él.
2: Arturo,
0: vamos ese,
2: Sí, me voy a sumar a la charla y al lindo debate que están teniendo ustedes, porque creo que primero los cambios a Boca le dieron aire, le dieron efectividad, le dieron contundencia, le dieron juego, y cuánto necesitaba el Vasco Arruabarrena empezar a sumar nombres, ¿no? Porque veníamos de un Ener Valencia que había quedado fuera de la convocatoria frente a San Lorenzo, por ejemplo, y que hablábamos de la necesidad de que levante desde lo físico, porque Carlos Palacios está jugando su quinto partido con la camiseta de Boca en el año, y también hablábamos de la necesidad de poder sumarlo. porque Villa no es el Villa que fue a buscar Boca Independiente Rivadavia, que a pesar de eso también tuvo una buena asistencia. Entonces creo que hoy, como la otra vez cuando puso el equipo alternativo que empezó a sumar nombres, hoy empieza a tener un plantel más completo que lo enriquece. Hoy creo que gran parte del partido se gana en el banco de suplentes, como decían en la transmisión.
3: Sí, sí, ese, y justo que estaba escuchándolo a Fran y que vos te sumás con esto, hubo un momento del partido donde destacamos que la pelota pasaba mucho por Velasco en la izquierda, y Fran, cuando salió Velasco, destacó que no era una buena noticia esa, porque Velasco no había respondido con claridad. Es decir, que pidiera tanto la pelota y que la tuviera tanto y que no la dispusiera correctamente, terminaba perjudicando a Boca. Hay que animarse a sacarlo Velasco en un partido así, y lo hizo. Me parece que estuvo muy bien Arruabarrena. Y te pregunto a vos, Ezequiel, tantos años siguiendo a Boca, desde la cancha, con tantos partidos, yo no lo he visto jugar, no los vi a todos los partidos de Palacio en Boca, pero creo que si este no es uno de los mejores partidos de Palacio en Boca, peguen el palo.
2: Por la importancia y por el resultado y por la instancia y por el rival y por todo, fue la mejor aparición de Carlos Palacio con la camiseta de Boca, porque tuvo algunos partidos buenos, recuerdo con Huracán, la Bombonera, un 2-1, con un muy buen gol de él, una jugada colectiva, una buena pared entrando al área del arco de la Socio Sur, del lado visitante, para que se entienda la gente que está del otro lado, pero después no tuvo, no es el Carlos Palacios que busca para buscar a Colo Colo. Por eso me parece que la aparición de hoy es fundamental.
3: Bien, señores, con Ezequiel Polanco, con Francisco Bono, estamos conversando sobre la clasificación de Boca, que llegó con 3 golazos de Ener Valencia. Mirá vos, hablando de los polémicos, y al final Ener Valencia termina siendo el 9 que sí fue a buscar Boca y que se polemizaba mucho por si aparecía o no aparecía. Hiciste una buena cita recién, ¿no? De alguien que le manifestó a Boca: no se hagan problemas, tírensela a Valencia, que él le va a responder con goles. Bueno, me parece que va a ir el Vasco Arruabarrena a la conferencia. No sé ese si hay chance de poner micrófono ahí, porque en el final estaría bueno cerrar con la palabra del Vasco.
2: Sí, Jorge Célico era quien lo decía. Yo estoy en zona mixta, es en la otra punta del estadio, pero ahora tratamos de alguna manera de hacer llegar la palabra del Vasco.
3: No te hagas problema, ahí te escuchamos cuando se pueda. De cualquier modo, quédate conectado. Está muy bueno esto de repasar los hombres que entraron y que entraron bien en Boca y que le dieron respuestas a un Boca muy, muy errático, muy confuso en la primera mitad. Vamos a la pausa. Muchísima gente todavía conectada. Audiencia de partido, 251, 252 likes, 253 pulgares arriba, 254 me gusta. Gracias por poner like, gracias por poner me gusta, gracias por suscribir a Golan Pop. Hemos superado los 39.200 suscriptores, Matías.
4: Y finalizado el encuentro entre Racing y Godoy Cruz, quedó igualado 2-2, lo terminó el 73 del segundo tiempo, un gran agregado que tuvo el partido debido a los incidentes con los hinchas.
5: Bueno, algunos mensajitos que tenemos en nuestro canal de YouTube. Por acá la gente que va participando. Walter dice aguante Boca. Golfito también dice aguante Boca. El chileno en Colo Colo era igual, solo chispazos pero importantes. Aristóteles dice eso en nuestro canal de YouTube. Hacían tiempo, escribe Axel Mora. Así que estamos con toda la gente participando en nuestro canal de YouTube. Gracias a todos por estar.
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3: Y viene Boca en la última del partido, es la última. Y Paredes la va a encabezar. Enarbola Paredes la pelota por la diestra para Lozano, que abrió por allá donde espera Villa, donde reclama.

0: siempre estuvo cerca, en el centro del mundo, Montero, en el Valencia, el hombre del centro del mundo, saltó más alto que todos, como si estuviese en la raya que en dos partes de mundo, en el hemisferio de los goleadores, el ecuatoriano, llegó para ponerle en el segundo palo, no es solo llegar, es saltar y exponerla ahí, con la 100, arriba en el ángulo de Cambeses, que la vio cuando venía, que la vio cuando pasaba, en la última jugada del partido, nunca den por muerto a Boca, nunca den por muerto a Gerace, nunca osen criticar a un goleador, nunca hagan leña del árbol caído, de un artillero, de un ariete, de los antecedentes de Valencia, tenga los años que tenga, que el diablo sabe por diablo, pero más sabe por viejo, Ener. Claro, 36 años de experiencia, el ecuatoriano le da la victoria a Boca, hat-trick, se lleva la pelota, se lleva la ovación que baja desde calle Génova, se lleva la ovación de medio país, la mitad más uno grita gol, grita clasificación, por Ener de Valencia, Boca es semifinalista, Boca lo gana 3-2, qué pedazo de goleador que es Valencia, no sean irrespetuosos, no se cuelguen de la frustración de un goleador, Valencia señores, y vamos por el cuarto, Ener se lo comió, se comió el cuarto, se lleva igual la pelota, fue Villa el que la tiró por arriba del travesaño, Boca gana 3-2, en la última del partido, el gran Ener Valencia.
1: Luego escuchamos al Vasco Arrobarrena.
2: Por tratar de dar vuelta un resultado, ya de los otros dos goles había una idea, ya teníamos dos referencias, teníamos el doblaje afuera con Lozano Flores o Lozano Palacio, el otro grupo con Villa. Por suerte tuvimos efectividad en los centros y encontramos esa cabecita de Ener pudo convertir los tres goles.
3: Vasco, acá estamos en vivo para el show de Boca. Sí, un pequeño corte.
2: Y al Claudito lo vi también tirado ahí.
3: Sí, lo vi también. Bueno, te quiero preguntar, Vasco, te conozco y sé que sos humilde y que obviamente le vas a dar el mérito a esta victoria y clasificación a los jugadores, pero ¿qué importancia te das a los cambios que hiciste, que asumiste el riesgo porque te quedaste con Ascacíbar, mejor dicho, te quedaste con Delgado y con Paredes, a que, bueno, te quedaste expuesto a una posible contra y perder por goleada cuando iba 2-0 y te la jugaste con los cambios?
2: A ver, estaba el riesgo ese de dividir el equipo 4-2-4 y perder el mediocampo, con algunos movimientos tratamos de suplir. Es verdad que Racing se tiene un poquito más atrás y entonces los rebotes los agarrábamos nosotros y volvíamos a abrir la pelota y a tratar de generar de un lado al otro ese espacio para poder centrar y buscar nuestras dos referencias. Pero siempre digo lo mismo, los que juegan son los jugadores, los que entran son los jugadores, y si no entran convencidos es muy difícil dar vuelta un resultado o tener una buena producción. Y en este caso siempre digo lo mismo, hace rato que tengo, miro al banco y tengo con qué poder cambiar un partido y bueno, trataremos de seguir por eso, por ese lado. Ahora le voy a dar un día libre y el martes volveremos a trabajar para el día viernes, poder ser presente en casa y necesitamos los 3 puntos de liga.
4: Vasco, buenas noches. ¿Vas recuperando soldados en cuanto al nivel, por ejemplo, hoy el de Palacios? ¿Y qué le decís al hincha que ni se mueve del estadio?
2: Charlie está con flechita para arriba. Está bien. Es un chico que ha pasado un momento difícil, que hay que mimarlo. Tiene fútbol. Vamos de a poco y los minutos le vendrán bien, así como a él, muchos chicos. Pero están bien, están entrenando bien, están entrenando con alegría. Los veo y es un buen grupo. Es un buen grupo. Esto es resultado. Y no hemos conseguido nada. Eso me lo van a escuchar muchas veces. Todavía falta mucho, es un mes, ahora sumamos un partido más, es un mes cargado de partido y tenemos que ir pasito para pasito, tratar de decir presente, obviamente que en algún momento podemos no tener una actuación acorde a lo que necesitamos en ese momento, pero ganas y hambre vamos a buscar. Y la otra pregunta era al hincha, ¿qué ves? No le puedo decir nada, agradecerle como le agradecí a los jugadores como hincha y bueno, que sigan respaldando, que estos chicos van, vamos a tratar de dejar todo para conseguir algo.
5: Vasco acá, Pampa Aranda para Boca Pasión Total. Hoy te tocó, le tocó a Bray por la ausencia de Montero. Tal vez bueno queda por ahí la imagen del primer gol que por ahí no ayudó el clima, pero no sé si pudiste, hablaste con él en el entretiempo para tranquilizarlo, para darle confianza.
2: No, para eso está el Tigre, pero tampoco hablamos mucho. Leandro sabe que esto es así, virtud y error en el primer gol, pero tiene que levantar la cabeza y bueno, ya pensar en Unión, que tendrá nuevamente la chance. Esto es fútbol y no hay que decir nada. Entrena con muchas ganas, es un chico muy profesional, es joven y siempre tendrá el apoyo del entrenador y del staff.
6: Vasco, ¿cómo estás? Estamos en vivo para Teis Sports. En la previa del partido decías, hoy va a pasar el equipo que tenga menos miedo o más convencimiento. ¿Vos sentís que hoy Boca fue el equipo que menos miedo tuvo, que tuvo más convencimiento? Y en ese caso, te pregunto, hubo muchos partidos que Boca arrancó perdiendo en tu ciclo y después los terminó empatando o dando vuelta. ¿El temperamento empieza a ser un rasgo distintivo?
2: Creo que la personalidad y no bajar los brazos. Es fácil decirlo ahora que lo das vuelta, pero la sensación lo ves en el campo. La verdad, uno, íbamos 2-0 y obviamente que no me gustaba ir 2-0, aparte de dos goles de pelota parada, y cómo estaba el trámite del partido, pero estaba convencido de que opciones íbamos a tener, que íbamos a depender de nosotros. Y nosotros, mal o bien, vamos a buscar. Hay momentos que agachamos la cabeza y como los caballos nos miramos y vamos, y otras que somos más inteligentes y tenemos ese circuito de pases, esas sociedades que a mí me gustan por banda, por dentro. Y bueno, hoy creo que después del primer gol tuvimos esa paciencia y esa tranquilidad que nos llevó a poder dar vuelta un resultado.
7: Vasco, ¿en qué lugar pones este partido en tu historia en los mano a mano, tanto como jugador como técnico? ¿Y qué reflexión puedes hacer de tu historia en Copa Argentina como técnico? Cuarto de final con Tigre, campeón con Boca y ahora semifinal con Boca.
2: Esto es estadística, es un torneo que siempre me ha gustado, lo he dicho muchas veces, en diferentes épocas he puesto siempre lo mejor que creía, porque es un torneo que te da la posibilidad de si lo lográs, sumar un título y participar en copas internacionales. ¿Qué sé yo dónde estará este 2? No sé, es un partido, es una alegría, pero es producto de los jugadores, del grupo. Esperemos seguir en esta línea y no bajar los brazos.
8: Vasco, acá. Sí. David Ganga para Todo Boca. Recién Leandro Paredes decía...

0: encontramos esa madurez que nos faltaba en este tipo de partidos. ¿Sentís que esa fue una de las claves para poder dar vuelta a un partido que hoy se había tornado tan complicado por momentos?
1: Sí, coincido con Leandro. Creo que ya van varios partidos en los cuales con menor o mayor rendimiento futbolístico decimos presente en campos difíciles, en partidos complicados como este, como San Pablo, el otro día San Lorenzo. Me hubiese gustado ganar 3-0, no 3-2, y sufriendo de la manera que hemos sufrido, pero también ganar un partido de esta naturaleza nos da un respaldazo y más confianza. Esperemos poder demostrarlo el día viernes en la cancha de Boca ante Unión, que son tres puntos muy valiosos para nosotros, para la liga.
2: Vasco, ¿qué tal? Buenas noches. Jorgelina Salazar González para Radio Continental. Sos de los pocos directores técnicos que tiene el placer de decir que está en competencia justamente en todos los frentes. Están todos abiertos para Boca. Y más allá de que siempre le das la cuota de gratitud a tus jugadores, ¿cómo lo vivís vos a nivel personal?
1: Lo dije el otro día, la verdad que no disfruto mucho, voy a ser sincero. Ya ahora estoy pensando cuando vamos en el avión, vamos a ver. Si bien teníamos el día libre, hay que pensar en Unión, en ver cómo llegan los jugadores. Hay algunos jugadores, por ejemplo Facu Herrera, creo que ha tenido un golpe, nada serio, pero a ver cómo llegan. Después del día libre hay que bajar un poquito las cargas, porque es el segundo día de los chicos que jugaron 90 minutos. La cabeza va a perder. A ver, te voy a ser sincero. Hace 10 años me agarró una diabetes de la puta madre. Y ahora venía bien y bueno, por eso mi madre no quería que venga. Pero ya sabe que es Boca y bueno, vamos a controlarla. Cuando llegue a casa analizaré todo con el staff y tratar de calmar un poquito, pero disfrutar. Voy a disfrutar cuando termine esto el 19 de diciembre.
3: Vasco, ¿cómo estás? Bueno. Tuviste la suerte de disfrutar al máximo goleador de la historia de Boca, en cancha, a Martín Palermo, salvando las distancias. A Martín cuando comenzó le costó mucho al principio, ¿no? Que a Ener lo han cuestionado muchos. ¿Y qué reflexión tenés al respecto? Justamente para trazar un paralelo.
1: Lo he dicho, es un chico que se hace querer en el grupo, lleva poco tiempo y bueno, ahora recién le estaban gritando de todo. El otro día le tocó quedar afuera y entrenó, es muy profesional. Es un chico que tiene una historia impresionante y una humildad importante. Y bueno, le vendrá muy bien a él estos tres goles. La verdad que contento con él, con todo el grupo, pero en especial con él porque bueno, todos por algún lado o por el otro llegan el tema de las redes sociales y los jugadores no son extraterrestres, pero Ener la verdad que es muy profesional y bienvenido sean los tres goles.
4: Vasco, aquí Gonzalo Calvigioni de Cadena 3. Le quería preguntar, usted bueno conoce este estadio, ¿cómo vivió lo que hizo el público de Boca? Y después, bueno, hasta hubo invasión de gente de los hinchas. Los jugadores entraron al campo de juego nuevamente cuando estaban en el vestuario. ¿Cómo lo vivieron ustedes?
1: No, bueno, entraron porque había que cobrar el cheque. Había que cobrar y hay que sacarse la foto. Y aparte para saludar a la afición, al hincha. Sí, creí, vi algunos chicos que entraron, salieron rápido, tenía miedo que el referí pida otros dos minutos, un minuto, pero bueno, contento, es un campo espectacular, el césped está espectacular, las dos hinchadas, la verdad que a uno lo hace anhelar viejos tiempos, y bueno, nada, el hincha de Boca irá contento, estará por lo menos hasta el viernes contento y eso a nosotros nos gratifica.
5: El Vasco Barrena, el técnico de Boca, hablando, analizando, no le saca el cuerpo a ninguna pregunta, no lo disfruta, dice Francisco, usted que ha tenido en otras lides, ¿no? Pero la responsabilidad de ser técnico es mucho más lo que se sufre que lo que se disfruta, ¿no?
6: Sí, no, y creo que en eso me gusta que es bastante transparente, cuando tiene que analizar lo bueno, lo malo y la forma de vivirlo, no le escapa esto de no disfrutarlo. Y me parece que es hasta lógico, es muy difícil en el día a día y en la vorágine de un Boca que está compitiendo en tres frentes, poder tener un momento de disfrute, porque si bien ahora Boca clasificó, la cabeza de Vasco Arrobarrena en un par de minutos nada más ya va a estar puesta en cómo están los jugadores y pensar en el partido del día viernes, que bien lo decía el propio Vasco. Me parece que ese no disfrute termina teniendo lógica y que llegará una vez de que se dé finalizada el semestre, con esa búsqueda que lo ha dicho el propio Vasco de, bueno, ganar algo, no sé qué, pero ganar algo.
5: Federico Male, últimas noticias para este boletín. Nos estamos yendo, ha ganado Boca, ha superado a Racing y está en las semifinales. Últimas noticias, Fede.
7: Vamos a cerrar rápido lo que dejó la Primera Nacional. Nueva Chicago ganó 1-0 Almagro, Atlanta 1-0 Agropecuario, Los Andes 2-1 a Morón, Ferro, que sigue puntero, le ganó 1-0 Defensor de Belgrano, Patronato 3-0 San Martín, San Telmo le ganó 2-1 a Mitre, Deportivo Maipú le ganó 1-0 a Temperley, Tristán Suárez 1-0 a Midland, 2-2 Racing de Córdoba Godoy Cruz, y a esta hora siguen jugando Gimnasia y Tiro Atlético Rafaela, gana Gimnasia 1-0.
5: Nuestro próximo compromiso es el miércoles. Juega la selección argentina en Córdoba. Estaremos junto a Golan Pop, Argentina y Bolivia. A las 21 va el partido, ¿verdad, Fede?
7: A las 8 de la noche. Será el día miércoles. Y ahora nos quedamos con el comentario de Cristian Caric sobre lo ocurrido en Nueva Italia entre Racing y Godoy Cruz.
8: Racing de Córdoba igualó 2-2 ante Godoy Cruz por la fecha 31 de la Primera Nacional en el Miguel Sancho. Los goles del Tomba fueron de Martínez a los 5 minutos del primer tiempo y Fernández a nada más empezar el segundo tiempo. Luego de este segundo gol del Tomba, hinchas académicos ingresarían desde la Popular al campo de juego. Otros se quedarían desde el alambrado haciendo como una pausa, y quien les favoreció mucho a Racing, ya que desde ahí vino el descuento de Catril Peña y el empate, un buen cabezazo de Lautaro Ávila. Con este empate la Academia se queda a 6 puntos del reducido y a 5 puntos del descenso. Un partido más que clave que salvó la Academia para que se quede por lo menos el punto acá en el Miguel Sancho.
7: Tras el enojo de los hinchas, entonces llegó un punto valiosísimo. La Academia, que por lo menos no cayó de local, todo suyo, Arturo.
5: Abrazo grande, gran laburo, estimado Federico Male. Paso por el puesto de Ezequiel Polanco, cerrando un enorme trabajo en los sectores bajos del estadio Doctor Lisandro de la Torre.
9: Sí, Artur, lo primero que hay que contar es que el Vasco, bueno, hablaba en conferencia, ustedes lo escuchaban, mañana el plantel tendrá día libre, día de descanso, pensando en el próximo encuentro del viernes 2 frente a Unión de Santa Fe en la Bombonera. Yo creo que, como les decía, entre semana, entre Unión e Instituto, se puede jugar la semifinal de Copa Argentina frente a Banfield. Habrá que estar atentos. A priori, Facundo Ezequiel Herrera terminó con un golpe y habrá que analizar cómo está el día martes cuando se suma a las prácticas, pero el resto del plantel me dicen que está bien.
5: Gracias por tanto, Ezequiel. Laburazo, como siempre. Un abrazo.
9: Les mando un abrazo grande a ustedes.
5: Ahí estaba Ezequiel Polanco, desde los sectores bajos del estadio Lisandro de la Torre, el gigante de Arroyito. Cierre para nuestro comentarista, gran laburo como siempre, Sir Francisco Bono. Ganó Boca 3-2, lo dio vuelta el Yaneise.
6: Así es, Arturo, ha sido un placer compartir este lindo partido de estos cuartos de final, con esa remontada de Boca, y a veces es basta con eso, Arturo, con cargar el área, generarle un inconveniente al rival y encontrar una cabeza en esta oportunidad, por triplicado para el Yaneise y esa clasificación a semifinales. Un abrazo.
5: Abrazo grande, ha sido un lujo compartir con Sir Francisco Bono, uno de los hombres más estudiosos del fútbol de la República Argentina, que honra nuestro laburo en Golan Pop. Matías Díaz ha sido también, más allá de lo emotivo del partido y del triunfo de Boca, que hace que obviamente una mayor cantidad de gente esté contenta, porque Racing es un club muy grande, pero Boca indudablemente en convocatoria y en hinchas lo es más. No hablo meramente de cuestiones, cada uno, para cada uno su club es el más grande, pero indudablemente Boca es uno de los clubes más populares de todo el mundo y también de la Argentina. Así que más allá de todo eso, también nuestra emoción de que ha sido tremenda la repercusión de la transmisión de Radio Continental Córdoba 103.5 a través del aire y también a través de Radio Continental Córdoba y del canal de YouTube de Golan Pop con 100 radios argentinas.
7: Exactamente, Arturo, igualando, llegando más o menos a las métricas que teníamos de...
10: hizo en el Mundial, más de 84.000 visualizaciones totales en nuestro canal de YouTube, por supuesto que se irán incrementando con el correr de las horas. Y también para repasar, porque no es un dato menor, de que la Asociación del Fútbol Argentino nos han otorgado para los 13 partidos que jugará la selección argentina, como decís, empezando en Córdoba y terminando en la Ciudad Autónoma de Buenos Aires, 3 credenciales por cada uno de los partidos, así que Golan Pop y Radio Continental Córdoba estará nada más y nada menos que en esta fecha FIFA, que terminará con la despedida de Lionel Andrés Messi. Seremos testigos privilegiados de ese episodio, y por supuesto ya también pensando que de acá a una semana, el próximo domingo, tendremos el clásico cordobés entre Talleres y Belgrano, y otra vez el fútbol argentino con el torneo clausura, Arturo.
5: Y la próxima semana también tendremos el Gran Premio de Bahrein, ¿no? Que se corre en Malasia.
10: Correcto.
5: Estaremos transmitiendo con Martín Flores, con Axel, Axel Conforti, con Karina, bueno, todo el equipo del automovilismo de Golan Pop. Ya veré si yo puedo sumarme de nuevo, como lo hicimos el fin de semana, con mucho placer, con mucho gusto, porque soy un fanático de los argentinos en la Fórmula 1. No tanto de la Fórmula 1 en sí, sino de la participación argentina en la Fórmula 1, y más allá de los errores de Franco Colapinto. Colapinto, indudablemente, desde Reutemann para acá, es el piloto más importante de la Argentina y está dentro de los 5 más importantes de todos los tiempos en el automovilismo argentino en la Fórmula 1, así que lo vamos a seguir. Tuvimos muy buena repercusión con casi 20.000 vistas en la carrera de Azerbaiyán. Abrazo grande, Mati, entonces nos estamos encontrando.
10: Abrazo grande, Arturo, felicitaciones por el trabajo.
5: Y nosotros estamos contentos, no por el resultado en sí, que nos gusta que el fútbol, en el fútbol ganen los mejores y ganen en la cancha, no en los escritorios. Bueno, creo que en parte eso hoy se ha dado, la alegría de seguir el fútbol, de que no haya demasiados inconvenientes o demasiada violencia como ayer la hubo en Santiago del Estero. Y sobre todo el fútbol nos da alegría, por eso siempre lo decimos, a defender la alegría. Y hasta la pelota, hasta la radio, siempre. Y viene Boca en la última del partido, es la última, y Paredes la va a encabezar, enarbola Paredes la pelota por la diestra para Lozano, que abrió por allá donde espera Villa, donde reclama Valencia dentro del área, viene el centro para él.

llegó para ponerle en el segundo palo. No es solo llegar, es saltar y es ponerla ahí, con la 100, arriba en el ángulo de Cambeses, que la vio cuando venía, que la vio cuando pasaba, en la última jugada del partido. Nunca den por muerto a Boca, nunca den por muerto a Llerense, nunca osen criticar a un goleador, nunca hagan leña del árbol caído, de un artillero, de un ariete, de los antecedentes de Valencia, tenga los años que tenga. Que el diablo sabe por diablo, pero más sabe por viejo, Ener. Claro, 36 años de experiencia, el ecuatoriano le da la victoria a Boca. Hat-trick, se lleva la pelota, se lleva la ovación que baja desde calle Génova, se lleva la ovación de medio país, la mitad más uno grita gol, grita clasificación, por Ener Valencia, Boca es semifinalista, Boca lo gana 3-2, ¡qué pedazo de goleador que es Valencia! No sean irrespetuosos, no se cuelguen de la frustración de un goleador. Valencia, señores, y va por el cuarto, Ener se lo comió, se comió el cuarto, se lleva igual la pelota, fue Villa el que la tiró por arriba del travesaño. Boca gana 3-2 en la última del partido, el gran Ener Valencia.

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2: Han hecho un trabajo formidable, al menos desde la primera inspección ocular. Todo lo que suceda en materia de estrategia, de técnica, de preparación, de oficio, será responsabilidad de ellos. Y nosotros no hemos venido a San Luis para frotar la lámpara ni para ver por la bola de cristal hacia dónde marca el futuro. Intentamos ser coherentes en las ideas y con el pensamiento, y en base a eso es que tratamos de actuar en consecuencia. El fútbol no siempre se sujeta a este tipo de filosofías, ¿no?

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